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0: Son las 8 de la mañana.
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0: Hola, ¿qué tal? ¿Cómo estás? Buenos días. Saludos de Patri Alonso, bienvenido, bienvenida si estás al otro lado, si quieres madrugar conmigo en esta mañana de Dos Patitos. Hoy es lunes 22 de junio de 2026. Esto es Vive la Mañana en Vive Radio Zamora. Lo dicho, bienvenido, bienvenida, estés donde estés, vayas donde vayas y hagas lo que hagas. Porque puedes escucharme por la FM de toda la vida, sintonizando el 93.4, pero también me puedes llevar en tu móvil, si te bajas, si te descargas la app, gratuita, por cierto. Pero también me puedes escuchar a través del streaming en internet, en viveradio.es. Ahí están todas las emisoras de Castilla y León, tú pinchas en Zamora, ahí salgo yo. Así que vamos a pasar juntos, juntas, esta mañana de lunes. Los lunes son malos. Este regulero, quiero mandarle un abrazo gigante a toda la plantilla y a todo el cuerpo técnico del Zamora Club de Fútbol. Nos vamos a levantar y algún año lo vamos a conseguir, eso seguro. Vamos a hablar de muchas cosas. El deporte llegará también hoy con Óscar Prieto a partir de las 11 de la mañana. Él estuvo en Sabadell y nos lo va a contar absolutamente todo. Pero antes voy a hablar con Marcos Iglesias, secretario académico de la Escuela de Relaciones Laborales en Zamora. Con José Luis González Prada, secretario general de la Fundación Rey Afonso Enríquez. Con Luis Fernando García, presidente de Capitán Isduri, y Antonio Rodríguez, vocal en la directiva, para contarnos todo lo que tiene que ver con las ferias y fiestas de San Pedro. Vamos a repasar la información, la del Zamora también. Vamos a escuchar música. Vamos a vivir la actualidad más cercana en este programa hecho en Zamora, de Zamora y para Zamora. Así que sin más, te doy la bienvenida y las gracias. Buenos días.
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0: Saludos, buenos días. 8:06 minutos de esta mañana de lunes 22 de junio con 23 grados de temperatura en este momento. En un ratito nos trae la previsión del tiempo para hoy la EMET, Vamos a iniciar el primer repaso a la actualidad más cercana a través de Vive la Mañana en Vive Radio. La ciudad se recupera poco a poco del varapalo que supuso la derrota del Zamora Club de Fútbol ante el Sabadell, que dio al traste con el ascenso a Segunda División. Seguirá, por tanto, la próxima temporada en Primera Ref. Óscar Cano, el entrenador, dice que los jugadores todavía han de pasar el duelo.
12: Repito, yo sé que es muy difícil para los jugadores ahora mismo pararse a pensar y decir, joder, qué bien hemos hecho, cuántas cosas hemos hecho bien y cuántas cosas quedan dentro de nosotros, ¿no? Para volver a intentarlo con más firmeza, con mayor firmeza todavía, ¿no? Pero bueno, para eso estamos ya los que somos mayores, los que hemos vivido muchas situaciones de estas, tanto con un final feliz como sin final feliz. Y a mí me queda la sensación de que el Zamora el año que viene va a estar otra vez entre los mejores y va a volver a luchar y a pelear por ascender.
0: Han de ser conscientes de lo que han logrado en esta temporada.
12: Me encantaría empezar mañana la pretemporada, ¿no? Porque creo sinceramente que el equipo ha hecho una segunda parte como para haber sacado el resultado que necesitábamos y que al final no se ha dado. Creo que la gente se ha dejado durante todo el año la piel, ya no solo los jugadores, sino todos los que forman parte de la familia del Zamora Club de Fútbol. Y nada, emplazarnos a la temporada que viene y volver a intentarlo, ¿no?
0: Más asuntos. Un joven de 20 años ha muerto ahogado cuando estaba nadando en el embalse de Ricoballo desde la playa de La Casita, cerca del mirador de Ricoballo. Fue localizado sumergido por los grupos de actividades subacuáticas de la Guardia Civil. Un hombre de 35 años ha sufrido una herida en el pecho tras ser agredido con una botella después de mantener una disputa en un bar de la Costanilla. El agresor se encuentra identificado. Hoy, en el programa de las Ferias y Fiestas de San Pedro, se incluye la actuación de la orquesta Panorama a partir de las 11 de la noche en la Avenida de la Feria. Un escenario estrenado el año pasado que se sigue teniendo en cuenta para los eventos más multitudinarios. El riesgo alto de incendios ha llevado a algunos ayuntamientos de nuestra comunidad a suspender las hogueras de San Juan. Zamora la mantiene en el aparcamiento de la Ciudad Deportiva con la presencia de los bomberos. Las aceñas de Olivares son la imagen del cupón de la 11 de hoy. 5,5 millones de cupones difundirán estos molinos de origen medieval por el resto de la geografía española.
13: Y es que nuestros cupones son mucho más que un producto de lotería responsable. Cada día se convierten en pequeños embajadores de nuestra cultura, de nuestras tradiciones y de nuestro patrimonio, permitiéndonos así llevar un trocito de nuestra Zamora por toda la geografía española. Este cupón es un homenaje merecido a la historia de la ciudad, a su paisaje y a sus tradiciones, y a las personas que han contribuido a conservar este legado tras las generaciones futuras.
0: Hoy a las 12 de la mañana se abre la inscripción para la ruta guiada al comercio de Zamora, Zamora se compra, que tendrá lugar el sábado 27 de junio. De la mano de la divulgadora y arquitecta Bea Barrio se podrá disfrutar de un recorrido que comenzará en el exterior de Santa María la Nueva para concluir en el mercado temporal de abastos con degustación incluida. Una oportunidad única para conocer mejor la historia de la economía y el urbanismo de nuestra ciudad. Los interesados pueden realizar la inscripción en lineazamora.me.com. De cara a las fiestas de San Pedro y con el objetivo de ofrecer herramientas y pautas de actuación a los hogares zamoranos, Cruz Roja Juventud, en colaboración con el Ayuntamiento, ha organizado el taller para familias con menores en peñas festivas. Esta iniciativa nace como un espacio en el que abordar de forma directa las preocupaciones y sentimientos de los padres y tutores en relación a los riesgos asociados a los entornos festivos. Durante la sesión se tratará en detalle la normativa municipal vigente sobre drogodependencias y se trabajará en el posicionamiento de la familia ante los consumos. Será hoy entre las 11 y la 1 del mediodía en la sede de Cruz Roja en Zamora. el vicepresidente segundo de la Diputación y diputado provincial por la comarca de Sanabria-La Carballeda, Ramiro Silva, y el vicepresidente cuarto y diputado de Desarrollo Económico, Emilio Fernández, han asistido a la inauguración de la nueva línea de envasado y etiquetado de miel promovida por la Unión Profesional de Apicultores de Zamora, una actuación financiada con 70.000 euros por la institución provincial que supone un importante impulso para la modernización y competitividad del sector apícola zamorano.
14: Está pensada para apicultores de la Unión Profesional de Apicultores de Zamora, pero que sean profesionales. Esa es una exigencia razonable de la propia Diputación Provincial y nuestra como organización profesional, de que tenemos que pensar en la gente que paga su cuota a la Seguridad Social y que paga el IVA y demás a Hacienda y que está de alta en todos los epígrafes, no solamente en el número de colmenas. Si hay un apicultor con 60 colmenas que tiene todas las bendiciones legales, también podría hacer uso de la línea. Los apicultores van a traer sus bidones de 300 kilos, que es el formato estándar, y bueno, pues con ese ritmo en una mañana o en una mañana y una tarde van a poder llevarse ya directamente envasados en el tarro, con su tapa puesta y su precinto de garantía y su etiqueta, los tarros, ¿no? Simplemente con que estén en una mesa metiendo tarros vacíos y en la otra metiendo los tarros que salen ya preparados en cajas, pues es suficiente. Y bueno, pues ese es un poco el espíritu para el que está pensada la línea.
0: Desde el Planetario do Porto, Centro Ciencia Viva Portugal, nos informan de que este miércoles 24 de junio estarán en Zamora para impartir una conferencia sobre el eclipse solar de 2026. La conferencia, titulada Eclipses a lo largo de la historia, miedo, mito y ciencia, se enmarca en las acciones de sensibilización y divulgación en torno al eclipse solar del 12 de agosto, uno de los fenómenos astronómicos más destacados de los próximos años en la península ibérica. Eclipses a lo largo de la historia, miedo, mito y ciencia, este miércoles 24 de junio a las 7 de la tarde en la Biblioteca Pública. Y hablando de biblioteca, existe una iniciativa ciudadana para poner el nombre a una de las bibliotecas municipales de Zamora, de la querida Rufi Velázquez, quien fuera durante muchos años su directora. Se puede firmar en una iniciativa a través de change.org y difundir en las redes.
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15: Buenos días, continuamos con una ola de calor que sigue dejando temperaturas muy altas en la provincia de Zamora. Hoy las temperaturas serán muy parecidas a la jornada de ayer, se mantienen con pocos cambios, con peligro importante por máximas que pueden alcanzar o superar los 39 grados en la meseta, y atención también a las máximas que pueden alcanzar o superar los 34 grados en la comarca de Sanabria. Hoy se esperan máximas de 40 grados en Zamora, 39 en Toro, 38 en Benavente, 33 en Puebla de Sanabria. Les adelantamos que a partir del miércoles las temperaturas bajarán, continuando el descenso más significativo el jueves. Hoy comenzamos con cielo poco nuboso con predominio de las nubes altas. Esta tarde se formarán nubes de evolución con probabilidad de tormentas con algún chubasco ocasional, que pueden ser localmente fuertes. El viento será de dirección variable con predominio del sur, flujo a moderado, con probabilidad de rachas fuertes en zonas de tormenta. Es una información de AEMET.
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0: Las 8:16.

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2: Maluma y Abraham Mateo, mañana de lunes 22 de junio, ferias y fiestas de San Pedro. Disfruta del lunes, quédate con Vive la Mañana en Vive Radio.

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0: Bueno, otro programa más con contenidos interesantes, espero, para ti que estás al otro lado y me acompañas cada mañana. Tengo al siguiente protagonista, en este caso no en el estudio, pero sí al otro lado de la línea telefónica. Es Marcos Iglesias, secretario académico de la Escuela Universitaria de Relaciones Laborales de Zamora. Marcos, buenos días.
1: Muy buenos días.
0: Buenos días, muchísimas gracias por atenderme. ¿Cómo va todo?
1: Muy bien, ahora ya con un poco de menos estrés, que estamos al final del curso, pero sí, estupendamente, con mucha fuerza.
0: ¿Cómo se llega al final del curso? Cansado, ¿eh?
1: Se llega, y con estos calores más, pero bueno, se va bien.
0: Bueno, pues vamos a hablar de lo que se estudia en esta escuela universitaria que pertenece a la USAL. Me vas a contar todos los detalles y todo lo que tú quieras, pero primero, fíjate, Marcos, googleamos la Escuela de Relaciones Laborales de Zamora y nos dice que sus raíces vienen de 1966. Fíjate, es la escuela universitaria más longeva de nuestra ciudad.
1: Es correcto, llevamos ya unos cuantos años dando la talla en Zamora y formando a gente de tanto de Zamora como de afuera para su entrada en el mundo laboral.
0: El acuerdo con la USAL, con la Universidad de Salamanca, data de 1989, me imagino que supuso un antes y un después para el centro y que trajo consigo unos cambios en la integración en el sistema universitario. ¿Cómo ha ido evolucionando la escuela durante todo este tiempo?
1: Pues desde el año, como bien dices, desde el año 85 que firmamos el convenio hasta ahora, la escuela se ha ido transformando y ha ido evolucionando tal y como ha ido evolucionando la Universidad de Salamanca. El hecho de poder integrarnos con ellos, ser una escuela universitaria con todos los derechos y honores, pues supone eso, supone que hemos ido entrando en los avances en cuanto al Moodle, al Studium, para que nuestros estudiantes puedan estar plenamente informados siempre de todas las actividades que organiza la Universidad de Salamanca y además, pues evidentemente con el rigor académico que la Universidad de Salamanca trae consigo. Es una de las universidades más importantes a nivel mundial y por lo tanto eso beneficia a la escuela de manera directa.
0: Muchas generaciones después de todo eso, Marcos, de profesionales que han pasado por las aulas de la escuela, ¿dónde estudian los alumnos y qué grado de empleabilidad hay al terminar los estudios ahí?
1: El dónde es en el edificio del Colegio Universitario de Zamora, que todo el mundo conoce, que depende de la Diputación, porque si bien somos escuela universitaria, esto es una tríada perfecta, que es el consorcio que supone el tener detrás no solo a la Universidad de Salamanca, sino a la Diputación de Zamora y el Ayuntamiento de Zamora. Eso nos permite estar en el edificio del Colegio Universitario, eso nos permite tener unas aulas para nosotros. Algunos pueden ver que no estar en el campus como tal puede ser un problema, nosotros lo vemos como una ventaja. Somos una escuela muy familiar, nuestros alumnos son todos conocidos, todos tienen nombre y apellidos, no son un expediente. Y de primero al último les atendemos con todo el cariño y con todo el rigor que necesita la Universidad de Salamanca. Entonces, ahí es donde nos concentramos, donde estamos. Además, ahora tenemos instalaciones recién reformadas. Recién reformadas, con lo cual estamos muy a gusto. Equipación nueva, todo nuevo, que ahí la Diputación y el Ayuntamiento han tirado la casa por la ventana. Pero desde luego estamos muy contentos. Y en cuanto a la empleabilidad, tu segunda pregunta, tenemos una gran empleabilidad. Siempre estamos, como somos pocos y muy bien avenidos, tenemos cierto trazabilidad de nuestros antiguos alumnos y todos están trabajando, con lo cual tienen una alta empleabilidad, tanto en el mundo público, si quieren opositar, como en el mundo privado, como en el ejercicio profesional a través de la lo que son los graduados sociales, la escuela de el Colegio de Graduados Sociales de Zamora, con el que tenemos un gran vínculo y una gran hermandad.
0: ¿Qué perfiles profesionales, Marcos, son actualmente los más demandados entre los graduados en relaciones laborales y en recursos humanos?
1: En cuanto a todo lo que tenga que ver con administración de empresas, dentro de lo que es las gestorías y demás, en cuanto a administración en general, todo lo que tiene que ver con el sector de riesgos laborales también, porque tienen formación específica en riesgos laborales, si algunos, y así lo han hecho algunos de nuestros antiguos alumnos, han ido a hacer un máster específico de riesgos. Además de ello, también contamos con personas que se han dado de alta en el, como digo, en el Colegio de Graduados Sociales, y ahora son graduados sociales ejercientes que van a los tribunales de justicia uh-huh. en los asuntos laborales y defienden toga puesta y sobre estrados a los trabajadores y trabajadoras en cuanto a sus derechos laborales. Uh-huh. Con lo cual, hay una gran variedad de perfiles ahora mismo dentro de lo que es la escuela.
0: ¿Siguen siendo las asesorías laborales la principal salida profesional? Me estás hablando también de que se pone en la toga, ¿no? No sé si se han abierto nuevos campos de trabajo.
1: En este caso, los que acaban el grado se pueden dar de alta en el Colegio de Graduados Sociales, y como graduados sociales que son, podrían ejercer la profesión, y eso es algo muy atrayente para muchos de ellos porque no lo conocen, lo desconocen, y es algo en lo que digamos que se les forma, se les enseña y se les guía hacia ese lado, siempre de la mano del Colegio de Graduados de Zamora. Y las asesorías también, ten en cuenta que los alumnos de cuarto tienen prácticas como una asignatura importante con una gran carga de créditos en lo que es el grado, y trabajamos con empresas y asesorías locales, tanto también con abogados, por lo que reciben una formación práctica en el mundo laboral antes siquiera de poner un pie en la calle, con lo cual pueden ver lo que es la gran variedad y el abanico de trabajos que pueden acceder.
0: Esa frase que siempre escuchamos, Marcos, de esto tiene muchas salidas, en realidad esto las tiene, ¿no? Porque qué oportunidades se ofrecen ámbitos como la mediación laboral, la prevención de riesgos, recursos eso humanos, todo este tema, ¿no?
1: Eso es. Los recursos humanos también es un elemento importante de entrar dentro de los departamentos de recursos humanos. También es un ámbito fundamental y sobre el que evidentemente se les habla en la escuela, con lo que salen realmente con una visión global y objetiva de un mercado que les está abierto. Ten en cuenta que la escuela lo que intenta siempre es promocionar no solo la excelencia de las relaciones laborales como un trabajo en contacto directo con las personas, por y para las personas, y por lo tanto es un ámbito muy bonito en el que trabajar, porque es ayudar a otros en sus problemas y problemáticas laborales o de riesgos, etcétera, etcétera.
0: ¿Qué asignaturas imparten, por ejemplo, que tengo curiosidad?
1: Pues desde seguridad social, pasando por riesgos laborales, derecho sindical, laboral internacional, procesal laboral, asignaturas de sociología, asignaturas de psicología, para que puedan entender todos y cada uno de los campos que van a tener que trabajar. Entonces, hay asignaturas de derecho, hay asignaturas de sociología, psicología, es una multitud de asignaturas.
0: Últimamente, y hemos hablado hace poco también con el director de la Politécnica, la directora de Enfermería, no podemos no nombrar la inteligencia artificial, Marcos. No sé si en este caso también ha cambiado un poco lo que es la enseñanza dentro de la escuela.
1: La inteligencia artificial, desde luego, está para ayudar. Es decir, lo que nos permite es las búsquedas de bibliografía, aligerar cierto tipo de razonamientos dentro de lo que es las materias y demás. Nunca sustituye el trabajo del alumno, nunca sustituye el trabajo del profesor. Eso es algo que mantenemos con estricta pulcritud, porque entendemos que la formación académica en este momento para nuestros alumnos es prioritaria, pero no podemos desoír en los avances dentro de la inteligencia artificial. De hecho, intentamos formarles también para su uso en el mundo laboral posterior.
0: Si hablamos un poco de la conexión ya con el tejido empresarial, uno de los puntos fuertes de la escuela ha estado viendo que son las prácticas externas, que me imagino que desempeñan un papel fundamental en la inserción laboral de los alumnos luego.
1: Sí, sin duda. Para nosotros las prácticas, como decía hace un momento, son fundamentales. Tienen una gran carga de créditos y nuestra directora, que es la persona que en este momento se encarga de estas funciones, se interrelaciona siempre, intenta siempre contactar con todas y cada una de las posibles empresas. Ya tenemos empresas que tienen suscrito con nosotros acuerdos de colaboración para poder admitir y tener a nuestros alumnos en prácticas, y hablamos tanto de pequeñas asesorías como despachos de abogados como empresas. Ten en cuenta que la escuela tiene una cantidad de alumnos que nos permite poder tratar de manera muy personal con ellos. Siempre además tienen la secretaría con Nuria a la cabeza, que es un baluarte y un referente para poder ayudarles en sus quehaceres diarios, y lo que tratamos siempre con ello es de mantener el tejido de talento que podamos tener en la escuela en la provincia de Zamora. Lo que se trata es de que nadie tenga la necesidad de salir fuera para poder buscarse las castañas, como decimos habitualmente. Lo que la escuela quiere es eso, retener el talento aquí, por y para la provincia de Zamora.
0: ¿Existen marcos, convenios con las asesorías, con mutuas, con
1: Existen
0: empresas?
1: Distintos convenios para que, claro, evidentemente, para poder tener y mantener a nuestros alumnos en prácticas, tienen que firmar un acuerdo. Y existen esos acuerdos, y eso es lo que nos permite mantener el flujo de alumnos en prácticas todos y cada uno de los años, que son los alumnos de cuarto.
0: Esa empleabilidad superior al 90% de la que me hablabas, ¿será porque existe una demanda real por parte de las empresas de profesionales pues especializados?
1: Bien cualificados y formados, eso es.
0: En esta materia.
1: Efectivamente.
0: ¿Qué valoran más las empresas cuando incorporan a sus graduados? ¿Qué crees?
1: El hecho de que tengan la mente abierta, es decir, nosotros podemos llegar, pero como todo, la práctica diaria, el ejercicio diario de la profesión, te trae siempre nuevos retos. Intentamos enseñarle a nuestros alumnos lo elemental, lo básico, lo realmente importante, y sobre todo a cómo expandirse, buscar información, resolver problemas que se les pueden plantear en cualquier ámbito. Entonces, lo que las empresas realmente les gusta es esa posibilidad por parte del alumno en prácticas y posterior trabajador de poder solucionar los problemas tal y como entran por la puerta. Y eso es de lo que se trata.
0: Hablamos de, antes has mencionado, que lo he apuntado aquí a boli ahora, el fijar talento joven en Zamora. Este centro, desde luego, ayuda a eso. ¿Es posible desarrollar una carrera profesional de éxito en nuestra ciudad y en nuestra provincia con esta titulación?
1: Sin lugar a dudas. Zamora tiene que ofrecer mucho. Y si tenemos talento arraigado, eso no significa que no les digamos a nuestros alumnos, formaos. Hay becas europeas, hay másters a nivel nacional, formaos, pero traed el talento, mantenedlo en Zamora, porque si mantenemos ese tejido, lo que haremos es que todo crezca al compás. Y creo que la provincia, Zamora ciudad como tal, y la provincia tiene grandes empresas y empresarios, grandes asesorías, grandes profesionales para poder sustentar, crecer y hacer que ese talento se vea valorado.
0: ¿La escuela ofrece también el curso de adaptación para diplomados y graduados sociales? Y quería preguntarte, Marcos, ¿qué acogida tiene y qué perfil tienen los profesionales que regresan para completar esta formación?
1: Pues la acogida es muy buena. Además, este año introducimos una novedad, y es que hasta ahora las clases eran presenciales, pero es tal la acogida que tenemos alumnos pues desde Palma de Mallorca, de las Islas Canarias, de Madrid, de Sevilla, y para facilitarles la tarea, las clases durante el semestre de las asignaturas que tienen que llevar a cabo serán clases online, mientras que los exámenes y la defensa de sus trabajos de fin de grado serán, por supuesto, presenciales para garantizar el cumplimiento de toda la normativa de la Universidad de Salamanca. Y la acogida, como digo, es francamente buena, porque se les permite obtener un grado que de otra manera pues no podrían tener. Y eso les ayuda. Hay mucha gente que viene que son funcionarios públicos, y les permite poder tener más puntos de cara a oposición.
0: Claro,
1: por ejemplo,
0: en un mercado laboral cada vez más exigente, ¿no? Lo de la formación continua, me imagino que es lo que más se valora. ¿Cuántos alumnos ha habido en este curso, Marcos?
1: En este curso pasado estamos en torno a los 100 alumnos en los distintos cursos, desde primero hasta cuarto. Lo cual nos permite conocerles a todos y a cada uno de ellos.
0: No sé si algún oyente nos está escuchando ahora y tenga dudas de ser estudiante, de cursar relaciones laborales u otra titulación. ¿Tú qué le dirías desde aquí, Marcos?
1: Si realmente le gusta trabajar con y para personas, si le gusta en la defensa de los derechos de los trabajadores, si le gusta tener una formación integral, si le gusta trabajar o estudiar, perdón, en un sitio, en un centro que es un emblema de la ciudad, es un lugar histórico recién reformado, en el que, pues, desde Nuria en secretaría, pasando por Germán en la gerencia y pasando por todos y cada uno de los profesores, sepan cómo es su nombre y no sea un mero expediente.
0: Es que eso es muy guay, ¿eh?
1: Muy importante.
0: Eso es súper importante.
1: Porque conocemos la problemática de nuestros alumnos, muchos de ellos son estudiantes, pero también trabajan y cada uno tiene su problemática. Si sabes cómo es cada uno, cuáles son sus problemas y qué hacer, es, pues es mucho más fácil que lleguen a buen puerto sin el estrés que es estudiar una carrera universitaria. Entonces, les animo a que vayan a conocernos, que vayan a ver el centro, verán cómo somos, quiénes somos, verán que el elenco de profesores no son solo profesionales académicos, sino también profesionales del campo del ejercicio. Y normalmente, y lo digo por experiencia propia, en nuestras clases, no solo enseñamos lo que es la letra pura y dura de los textos, sino que también les decimos cómo es nuestra vida diaria en la práctica, qué casos tenemos, cómo nos surgen los problemas y cómo los hemos resuelto en la práctica, que es lo que a ellos les da el camino para después llegar a su carrera profesional y saber por dónde tienen que tirar.
0: Esa formación tan personalizada, Marcos, me imagino que habéis observado que además repercute en resultados académicos, ¿no?
1: Sí, él nos permite, por supuesto, mantener un seguimiento, y si vemos que hay algún desfase con algún alumno o alumna, siempre nos permite, oye, ¿qué pasa? ¿Qué te ha ocurrido? ¿Qué no? ¿Qué eso? ¿O qué puede suceder? Para intentar, de alguna manera, ayudarles para poder cambiar cualquier problema que tengan. Entonces, es una pequeña gran familia.
0: No sé si sigue siendo una enseñanza poco conocida entre los estudiantes de bachillerato, pese a las buenas perspectivas laborales y bueno, pues a la longevidad de la escuela y que todas y todos en Zamora conocemos, pero no sé si todavía crees que es como menos conocida.
1: Yo creo que es menos conocida porque no estamos en el campus, eso para empezar.
0: Claro.
1: Pero no es un detrimento no estar en el campus. Nuestros alumnos están integrados en la universidad, trabajan y funcionan con Studium, tienen los correos, pueden participar en todas las actividades. Pero yo creo que la gente tira por las carreras más vistosas, en las que todo el mundo va, pero no se da cuenta de que el día uno, después de su grado, pueden firmar un contrato laboral. No necesitan un máster habilitante, no necesitan una formación complementaria obligatoria para poder trabajar. Sí. Por eso creo que entrevistas como la que nos estás haciendo son importantes para dar a conocer no solo la empleabilidad de la carrera, sino también el cómo trabajamos, a diferencia de otra facultad donde a lo mejor en una clase en primero tienen 200 alumnos.
0: Y la aportación que realiza la escuela, hay que decirlo, al tejido empresarial y a las administraciones públicas de la provincia, que no solamente se fija el talento local, y queremos que los estudiantes que acaben se queden aquí, y es que es una cosa que es así, ¿no?
1: Claro, trabajamos de manera muy estrecha, tanto con Diputación, que nos miman, tanto con el Ayuntamiento, que nos miman, y con la Universidad de Salamanca, que está muy pendiente de nosotros y de lo que necesitamos, porque nosotros a su vez mimamos a las empresas que nos facilitan el llevar a nuestros alumnos, a los profesionales que nos facilitan, y siempre estamos muy pendientes y siempre muy en contacto con eso, con el mantener el tejido vivo del talento en la provincia de Zamora, que creemos que es fundamental.
0: Pues Marcos, te queda ya poco para las vacaciones, me imagino, recta final ya, ¿no?
1: Recta final, es como nos decía Nuria, es el último empujón,
0: sí.
1: Así que es nada, ahora ya está todo bien, ya hemos tenido nuestra fiesta de graduación con nuestros alumnos que han acabado este año la carrera, o sea, sí, ahora ya deseando un mini descanso y con mucha fuerza volver en septiembre y vuelta a empezar.
0: Pues mucho éxito para la escuela. Marcos Iglesias, secretario académico de la Escuela Universitaria de Relaciones Laborales de Zamora. Gracias por atender los micrófonos de Viva Radio. Un abrazo, Marcos.
1: Un abrazo. Muchísimas gracias a vosotros.
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1: Aquí vive tu música, vive la información y vive la compañía durante toda la mañana. 4 horas de radio en directo contigo, hemos comenzado a las 8, estamos hasta las 12. A partir de las 11 de la mañana llega Óscar Prieto con el deporte. Hasta entonces, por ejemplo, mira, Bruno Mars.

0: Son las 9 de la mañana.
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3: ¿Qué tal? Buenos días. 9 en punto de la mañana de este lunes 22 de junio. Hemos comenzado con 23, ya tenemos 25 grados de temperatura en el exterior. Un joven de 20 años ha muerto ahogado cuando estaba nadando en el embalse de Ricoballo. Su desaparición se comunicó el viernes por la tarde, después de que hubiera estado bañándose en la playa de La Casita, cerca del mirador de Ricoballo. De manera inmediata se inició la búsqueda con todo tipo de medios, un helicóptero, drones, las lanchas de los bomberos, la Asociación de Salvamento y Rescate Acuático y buceadores del Grupo Especial de Actividades Subacuáticas de la Guardia Civil, llegados de Madrid y Valladolid, que fueron quienes finalmente encontraron el cuerpo sumergido al día siguiente, cerca de la una de la tarde. La Policía Nacional investiga la agresión sufrida por un hombre en la noche del sábado en torno a las 4 de la madrugada a las puertas de un bar en la calle Costanilla. Tras recibir el aviso, la policía local lo encontró sentado en el suelo con una herida de 5 centímetros en el pecho, que en un principio se atribuyó a un arma blanca. Se identificó tanto al agresor como a la víctima y se determinó entonces que la herida había sido realizada con una botella de cristal tras mantener una pelea en el interior del local. La ciudad se recupera poco a poco del varapalo que ha supuesto la derrota del Zamora Club de Fútbol ante el Sabadell, que dio al traste con el ascenso a Segunda División. Seguirá, por tanto, en Primera Ref y Óscar Cano, el entrenador, dice que los jugadores todavía han de pasar el duelo.
4: Repito, yo sé que es muy difícil para los jugadores ahora mismo pararse a pensar y decir, joder, qué bien hemos hecho, cuántas cosas hemos hecho bien y cuántas cosas quedan dentro de nosotros, ¿no?, para volver a intentarlo con más firmeza, con mayor firmeza todavía, ¿no? Pero bueno, para eso estamos ya los que somos mayores, los que hemos vivido muchas situaciones de estas, tanto con un final feliz como sin final feliz, y a mí me queda la sensación de que el Zamora el año que viene va a estar otra vez entre los mejores y va a volver a luchar y a pelear por ascender.
3: Y han de ser conscientes de lo que han logrado en esta temporada.
4: Me encantaría empezar mañana la pretemporada, ¿no? Porque creo sinceramente que el equipo ha hecho una segunda parte como para haber sacado el resultado que necesitábamos y que al final no se ha dado. Creo que la gente se ha dejado durante todo el año la piel, ya no solo los jugadores, sino todos los que forman parte de la familia del Zamora Club de Fútbol. Y nada, emplazarnos a la temporada que viene y volver a intentarlo, ¿no?
3: Hoy el programa de las ferias y fiestas de San Pedro incluye la actuación de la Orquesta Panorama a partir de las 11 de la noche en la Avenida de la Feria. Un escenario estrenado el año pasado que se sigue teniendo en cuenta para los eventos más multitudinarios. Mañana están previstas muchas hogueras por la noche de San Juan, aunque solo se podrán celebrar en zonas acotadas de los municipios, medidas que responden a la declaración de riesgo alto de incendios del pasado 12 de junio y a la resolución de alerta por riesgo alto de incendios activada el pasado viernes y que llega hasta mañana por la ola de calor. Esa resolución no afecta en principio a las áreas urbanas, sin embargo, ayuntamientos como el de Miranda de Ebro ya han anunciado que estas celebraciones se cancelan. En Zamora se mantiene, teniendo en cuenta que se celebra en el aparcamiento de la Ciudad Deportiva, un espacio donde se podría actuar de forma inmediata, ya que contará además con la presencia de los bomberos. Hoy se va a hacer el primer llamamiento de la nueva bolsa de secretarios e interventores. En muchas ocasiones hemos oído que la actividad de los ayuntamientos se ve ralentizada por la falta de estas personas, una figura esencial para sacar adelante buena parte de los trámites diarios que tienen que ver con el asesoramiento legal, la fe pública y el control económico y presupuestario de las entidades locales. El Boletín Oficial de Castilla y León publica ya la puesta en marcha de una bolsa de trabajo para poder nombrar de forma provisional y temporal las plazas vacantes. Se pone a disposición de los municipios un total de 1.243 efectivos distribuidos entre los municipios de menos de 5.000 habitantes de las 9 provincias. La bolsa de trabajo que corresponde a la provincia de Zamora está integrada por 410 personas. Las Aceñas de Olivares, un conjunto de molinos de origen medieval y primera industria en la ciudad, son la imagen del cupón de la ONCE de hoy. 5,5 millones de cupones difundirán estos molinos de origen medieval de Zamora por el resto de la geografía.
5: Y es que nuestros cupones son mucho más que un producto de lotería responsable. Cada día se convierten en pequeños embajadores de nuestra cultura, de nuestras tradiciones y de nuestro patrimonio, permitiéndonos así llevar un trocito de nuestra Zamora por toda la geografía española. Este cupón es un homenaje merecido a la historia de la ciudad, a su paisaje y a sus tradiciones, y a las personas que han contribuido a conservar este legado tras las generaciones futuras.
3: En los próximos cupones saldrá también la Feria del Queso Fromago en septiembre y la Ciudad de Toro en octubre. Hoy a las 12 del mediodía se abre la inscripción para la ruta guiada al comercio de Zamora, Zamora se compra, que tendrá lugar el próximo sábado 27 de junio. De la mano de la divulgadora y arquitecta Bea Barrio, se podrá disfrutar de un recorrido que comenzará en el exterior de Santa María la Nueva para concluir en el mercado temporal de abastos con degustación incluida, una oportunidad única para conocer mejor la historia de la economía y el urbanismo de nuestra ciudad. Los interesados pueden realizar la inscripción en lineazamorapuntame.com. De cara a estas fiestas y con el objetivo de ofrecer herramientas y pautas de actuación a los hogares zamoranos, Cruz Roja Juventud, en colaboración con el Ayuntamiento, ha organizado el taller para familias con menores en peñas festivas. Será hoy entre las 11 y la 1 en la sede de Cruz Roja en Zamora. El vicepresidente segundo de la Diputación y diputado provincial por la comarca de Sanabria la Carballeda, Ramiro Silva, y el vicepresidente cuarto y diputado de Desarrollo Económico, Emilio Fernández, han asistido este fin de semana a la inauguración de la nueva línea de envasado y etiquetado de miel promovida por la Unión Profesional de Apicultores, una actuación financiada con 70.000 euros por la Diputación que supone un importante impulso para la modernización y competitividad del sector apícola zamorano.
6: Está pensada para apicultores de la Unión Profesional de Apicultores de Zamora, pero que sean profesionales. Esa es una exigencia razonable de la propia Diputación Provincial y nuestra, como organización profesional, de que tenemos que pensar en la gente que paga su cuota a la Seguridad Social y que paga el IVA y demás a Hacienda y que está de alta en todos los epígrafes. No solamente en el número de colmenas. Si hay un apicultor con 60 colmenas que tiene todas las bendiciones legales, también podría hacer uso de la línea. Los apicultores van a traer sus bidones de 300 kilos, que es el formato estándar, y bueno, pues con ese ritmo en una mañana o en una mañana y una tarde van a poder llevarse ya directamente envasados en el tarro con su tapa puesta y su precinto de garantía y su etiqueta los tarros, ¿no? Simplemente con que estén en una mesa metiendo tarros vacíos y en la otra metiendo los tarros que salen ya preparados en cajas, pues es suficiente. Y bueno, pues ese es un poco el espíritu para el que está pensada la línea, ¿no?
3: Desde el Planetario de Oporto, Centro Ciencia Viva de Portugal, nos informan de que este miércoles 24 de junio estarán en Zamora para impartir una conferencia sobre el eclipse solar de 2026. La conferencia, titulada Eclipses a lo largo de la historia, miedo, mito y ciencia, se enmarca en las acciones de sensibilización y divulgación en torno a este eclipse, uno de los fenómenos astronómicos más destacados de los próximos años en la península ibérica. Será este miércoles 24 de junio a las 7 de la tarde en la Biblioteca Pública. Y existe una iniciativa ciudadana para poner el nombre de la querida Rufi Velázquez a una de las bibliotecas municipales de Zamora, la que fue durante muchos años su directora. La iniciativa se encuentra en change.org. Ahí se puede firmar y además difundir en redes.
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7: Buenos días, continuamos con una ola de calor que sigue dejando temperaturas muy altas en la provincia de Zamora. Hoy las temperaturas serán muy parecidas a la jornada de ayer, se mantienen con pocos cambios, con peligro importante por máximas que pueden alcanzar o superar los 39 grados en la meseta, y atención también a las máximas que pueden alcanzar o superar los 34 grados en la comarca de Sanabria. Hoy se esperan máximas de 40 grados en Zamora, 39 en Toro, 38 en Benavente, 33 en Puebla de Sanabria. Les adelantamos que a partir del miércoles las temperaturas bajarán, continuando el descenso más significativo el jueves. Hoy comenzamos con cielo poco nuboso con predominio de las nubes altas. Esta tarde se formarán nubes de evolución con probabilidad de tormentas con algún chubasco ocasional, que pueden ser localmente fuertes. El viento será de dirección variable con predominio del sur, flojo a moderado, con probabilidad de rachas fuertes en zonas de tormenta. Es una información de AEMET.
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17 minutos, estamos en directo. Estaremos contigo hasta las 12 si nos dejas. Hasta las 11 una servidora, a partir de ese momento llega Vive el Deporte con Óscar Prieto. Todo lo que tenga que ver con la actualidad del Zamora Club de Fútbol. Óscar estuvo en Sabadell y nos lo cuenta en un ratito. Ahora vamos a hablar dentro de nada también con José Luis González Prada, secretario general de la Fundación Rey Afonso Enríquez. Vamos a conocer la participación de Capitonis Duri en las ferias y fiestas de San Pedro y vamos a estar juntos y a escuchar música. A ver qué le pides tú más a este lunes.

0: Estaba intentando averiguar de qué año es esta canción de Miss Cafeína. Es, bueno, ha sido siempre uno de mis grupos favoritos. Ha estado año y medio, más o menos, sin ofrecernos material nuevo, pero han vuelto con nuevas canciones. Mira cómo vuelo, Miss Cafeína. 9:24 minutos. Llega Morat con Mi Suerte.
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0: Pues son las 9:33 minutos en este momento y ya tengo a mi siguiente invitado, al otro lado de la línea, José Luis González Prada, secretario general de la Fundación Rey Afonso Henriques. Buenos días, José Luis.
1: Hola, muy buenos días.
0: ¿Qué tal? ¿Cómo estás?
1: Pues nada, muy bien. Todavía, bueno, pues un poquito cansados con el encuentro que hemos terminado todavía ayer en Braganza, ese encuentro de los conservatorios de Zamora y Braganza, que, bueno, pues ha sido realmente maravilloso volver a tener a los alumnos de los dos conservatorios, en este caso en Zamora, pero bueno, con estos calores y, bueno, pues la intensidad de una actividad que comenzó el miércoles pasado y ha terminado ayer, pues como te digo, muy cansados, pero a la vez muy ilusionados de seguir trabajando en los proyectos de la Fundación.
0: Un montón de proyectos entre manos, este que acaba de concluir, José, y el que habéis presentado la pasada semana, junto con representantes institucionales también, acabáis de presentar este, a ver si se, como se dice, José, ZAMTTM es, ¿no?
1: Sí, se trata de un proyecto que pretende avanzar en los mecanismos de gobernanza entre la provincia de Zamora y el territorio de Trasos Montes, sobre la referencia específica también de la relación de los dos municipios, que serían la ciudad, el Ayuntamiento de Zamora, y la ciudad y la Cámara Municipal de Braganza.
0: Desde la Fundación Rey Afonso Henriques lleváis haciendo esto durante muchos años, pero, José, ¿cómo nos puedes explicar por qué es tan necesario poner en marcha una estructura de gobernanza estable que una Zamora y Trasos Montes?
1: Pues tiene que ver fundamentalmente con una adaptación legal ya desde hace años España y Portugal, para que las entidades territoriales puedan relacionarse. Pues aprobó un tratado, que es el Tratado de Valencia. Entonces, como muy bien dices, estos territorios ya llevamos trabajando desde hace muchos años, pero tenemos que tratar de adecuar nuestras estructuras. Y sobre todo dando por cierto que estamos ya prácticamente en la finalización de un periodo de programación comunitario y ya con la vista puesta en el siguiente periodo de fondos europeos de marco financiero plurianual. Entonces la cooperación transfronteriza, la cooperación territorial seguirá siendo un factor esencial para el avance de la Unión Europea, y ahí territorios como Zamora y Trasos Montes pues tenemos, como decía antes, que mejorar nuestras competencias de gobernanza, y es para lo cual, bueno, pues la Fundación Rey Afonso Henriques ha apoyado tanto al beneficiario principal, que es la Comunidad Intermunicipal de Terras de Trasos Montes, como la Diputación de Zamora, y bueno, pues vamos a trabajar con estos agentes y también con otros que creemos que son muy importantes, que son los grupos de acción local, que verdaderamente están en el territorio y son los que se pueden y se deben relacionar de manera más natural con las personas, con las entidades que están verdaderamente en esa línea ya imaginaria de la frontera.
0: La puesta en marcha de esta iniciativa es importantísima y necesaria, pero durante la presentación has hablado, José, de una aventura no sencilla. No sé cuáles son las dificultades que se prevén. A ver.
1: Bueno, pues uno de los objetivos que están implícitos en esta iniciativa, más allá de crear las estructuras, es poder compartir estrategias de desarrollo socioeconómico compartidas. Entonces, esto obviamente no es fácil, la visión de cada territorio puede ser distinta, obviamente adaptada y modulada por sus necesidades locales y las propias políticas o prioridades nacionales. Entonces, como digo, esto es algo a lo que no estamos tan acostumbrados, sí a relacionarnos, sí a tener contactos que se basan en muchas ocasiones en la amistad, pero tenemos que pasar al territorio de poder tener una visión compartida, por ejemplo, de temas como puede ser los sectores estratégicos a través de los cuales apoyar a las empresas, cuáles son las infraestructuras más adecuadas para nuestro territorio. Entonces, bueno, pues el proyecto contempla también la contratación, la ejecución de trabajos de este tipo para luego, obviamente, ser puestos en marcha. Y eso no es una aventura sencilla.
0: Son 24 meses de trabajo, José Luis. No sé cómo se va a medir el éxito de este proyecto cuando finalice.
1: Sí, bueno, hay unos mecanismos de medición objetivos, como es la propia creación de las estructuras de cooperación, de manera que se plantea la creación de dos, así como dos estudios también estratégicos y luego una serie de encuentros entre agentes implicados. Pero realmente yo creo que donde vamos a intentar medir los resultados es en el número de proyectos de cooperación transfronteriza que puedan ser financiados en el próximo periodo y derivados de estos acuerdos y de estas estructuras de trabajo. Lo que creemos es que entidades como esta, como la Fundación o Rey Afonso Henriques y otras que también están en el territorio, es lo que permite, pues, más o menos mantener esa velocidad de crucero y ser efectivos para nuestros ciudadanos.
0: Si hablamos más allá de las fronteras administrativas, digamos, podemos hablar de cosas comunes como despoblación, los incendios, la economía. Se suele decir que la frontera existe en los mapas, pero no en la vida cotidiana. Me imagino que sigue siendo así entre Zamora y Trasosmontes. ¿Y cuáles son actualmente los principales problemas que compartimos?
1: Bueno, pues esos que has comentado, tenemos ahora mismo, nos estamos dando cuenta de que esto del cambio climático pues no parece una invención de nadie, sino una auténtica realidad, y más allá de los problemas derivados del cambio climático, son en ocasión sus consecuencias, como puede ser esta de la lucha contra los incendios, la lucha contra la despoblación. Bien, todo eso son desafíos que son comunes, pero hay que dar por cierto también que hay estructuras, que hay sistemas legales diferentes en cada uno de los países y, por ejemplo, si pensamos simplemente en los sistemas de extinción de incendios, son verdaderamente sistemas muy distintos a uno y al otro lado de la frontera, que no pueden ser óbice, no pueden ser algo que justifique el no ser efectivos. Y por eso, bueno, pues tenemos que intentar primero conocernos conjuntamente todavía más. Y a partir de ahí, como comentábamos, es la propia naturaleza de este proyecto, pues poner en marcha formas de actuar que sean verdaderamente comunes y nos permita, en la medida de lo posible, no solo reaccionar cuando aparecen los problemas, sino en la medida de lo posible podernos incluso anticipar.
0: Y que a lo mejor, José Luis, este proyecto no sea para 24 meses, sino una estructura que perdure en el tiempo, ¿no?
1: Claro, claro, ese es el auténtico objetivo. Tenemos que pensar que esta herramienta, que es la Fundación Rey Afonso Enríquez, ya fue creada en el año 1994, han pasado ya muchos años, y el objetivo es este, crear estructuras que efectivamente se mantengan en el tiempo, de modo que aunque cambien las personas, aunque cambien los responsables políticos, administrativos, pues las líneas se mantengan, y esto es lo que de alguna manera Europa también nos pide para poder reportarnos fondos comunitarios y poder llevar a cabo esos proyectos que tienen que tener siempre una clave europea.
0: Podemos aprender mucho los unos de los otros porque compartimos el reto demográfico, la despoblación no es únicamente provincial, sino regional y también transfronteriza, los incendios forestales son uno de los grandes problemas comunes. ¿Hay algún ejemplo de colaboración entre ambos territorios que haya funcionado especialmente bien y que ya tenéis experiencia en esto?
1: Bueno, pues es verdad que, por ejemplo, con el tema de los incendios forestales, lamentablemente tenemos ya bastante experiencia, yo creo que se ha mejorado mucho, pero hay otra serie de experiencias que yo creo que merece la pena que pongamos la vista en ellas, como son los mecanismos de innovación social, de manera que en Portugal, por ejemplo, los centros de innovación social han adquirido un extraordinario empuje. Aquí estamos trabajando para que así sea también, en este caso también con el liderazgo de la Junta de Castilla y León, que ha procurado que se creen centros a este lado de la frontera. Entonces realmente tenemos muchos ámbitos, yo destacaría también ahora mismo las relaciones entre los centros de investigación, los centros universitarios, y por eso yo creo que tenemos un punto de partida extraordinario para mejorar todavía más y que podamos ser un poco punta de lanza de la cooperación territorial europea en su dimensión más específica, que es la cooperación transfronteriza.
0: Uno de los ámbitos señalados es esa cooperación empresarial y no sé si existe todavía un potencial sin explorar, digamos, en sectores como el turismo, la agroalimentación, leo aquí las energías renovables.
1: Sí, tenemos un camino por recorrer. Por ejemplo, nosotros hemos tenido hace unas semanas un foro económico empresarial en Braganza y puedo anticipar que antes de finalizar el año vamos a tener un encuentro directamente entre las empresas. Nosotros creemos que las empresas a un lado y al otro de la frontera pueden mejorar sus estrategias de cooperación empresarial, pero no solo cooperación, también pueden convertirse recíprocamente en clientes unas de las otras, es decir, en establecer relaciones comerciales propiamente dichas y de alguna manera que las empresas les vaya bien, que tengan actividad entre sí, pues siempre va a ser mecanismo o sistema a través del cual consigamos que haya empleo, que la gente se quede en nuestro territorio y afortunadamente tenemos recursos extraordinarios y eso es lo que de alguna manera pues tenemos que ser capaces de relacionar a todos los agentes para que, como decía antes, pues en el futuro este nuestro territorio no sea tanto recordado o reconocido por la despoblación, por los incendios, este tipo de circunstancias, sino por ser verdaderamente muy hábiles a la hora de manejar los extraordinarios recursos naturales que, por ejemplo, también tenemos, o las capacidades, extraordinarias capacidades de las personas que viven en estos territorios.
0: ¿Qué es, José Luis, que todavía se desconoce demasiado el mercado portugués desde este lado, desde el lado español?
1: Yo creo que hay territorio de mejora. A veces, cuando vamos con empresarios de aquí a allí, pues se dan cuenta hasta qué punto hay sectores, como puede ser el de la castaña, que están allí muy, muy estructurados, mejor estructurados que los nuestros. A ellos, por ejemplo, les llama la atención el funcionamiento de herramientas, como pueden ser nuestras cooperativas agrícolas o el desarrollo del sector cárnico. Entonces, bueno, respectivamente estamos a veces más avanzados en unos ámbitos que en los otros, y es por ello que a través de este tipo de dinámicas transfronterizas, pues es capaz de acompañar al otro, aprovechar las ventajas que tiene el otro en unos ámbitos y respectivamente a la inversa en otros casos.
0: He leído que dijiste algo así como comunidad transfronteriza movilizada. No sé qué significa exactamente esto, José Luis, y cómo se puede conseguir que la ciudadanía participe de un proyecto que parece muy institucional, a priori.
1: Claro, pues la gente tiene que entender lo que estamos haciendo, que no son cuestiones de palabras huecas. Yo creo que el mejor ejemplo sería precisamente, por ejemplo, este encuentro entre nuestros jóvenes estudiantes de música. Eso permite el crecimiento respectivo entre ellos, el aprendizaje de las lenguas, la pérdida del miedo al que está al otro lado de la frontera. Y si esto es aplicable a un ámbito tan concreto como es el de los jóvenes y de la educación, pues esto podemos y debemos llevarlo prácticamente a todos los ámbitos. Y como decía antes, durante muchos años la frontera ha sido un elemento, digamos, negativo, de dificultad a superar, y tenemos que ser capaces de darle la vuelta completamente al calcetín, y que sea un extraordinario elemento para el desarrollo diferencial, y eso tiene que ser pues una cuestión de todos y no solo de las administraciones públicas.
0: José, después de tantos años trabajando por el acercamiento entre España y Portugal desde esta fundación con sede en Zamora, ¿a ti qué has aprendido tú de ambos territorios?
1: Bueno, pues hay una parte que yo llamaría un poco diplomacia de andar por casa, que es muy importante pues conocer que a veces las formas son distintas y eso obliga a una cierta adaptación. Desde luego que hay gente maravillosa a un lado y al otro de la frontera, pero que solo a través del conocimiento mutuo y del respeto mutuo y la superación a veces de los estereotipos podemos ser capaces de ir más adelante. Y eso es un camino en el que nos queda todavía mucho por recorrer, aunque si miramos para atrás pues podamos reconocer que hemos avanzado mucho, pero como digo, queda un extraordinario camino por delante, donde, por ejemplo, a día de hoy, pues la gente de Zamora conoce mucho, la realidad de Braganza, de Miranda do Douro, pero hay otra serie de municipios, como puede ser Guimarães, con quien estamos trabajando ahora de forma muy intensiva, Coimbra, y todo eso tenemos que considerarlo también como parte de nuestra realidad. No algo ajeno, no algo del otro lado de la frontera, no. Compartimos un territorio que tiene que ser visto con una focalidad algo más amplia, y a partir de aquí, bueno, pues lo que yo creo es que cada vez se identifican más oportunidades, y es lo que intenta hacer la Fundación Rey Afonso Henriques, que esas oportunidades se concreten y que trabajemos de forma cada vez más coordinada.
0: Bueno, ya vamos a aprovechar, ya que estamos en periodo estival, que hay muchas y muchos que estarán ya de vacaciones o a punto de cogerlas. También es una buena opción para ir de vacaciones cualquier sitio de Portugal, que es tan maravilloso que vamos.
1: Sí. Desde luego nosotros siempre recomendamos conocer un poco más Trás-os-Montes, porque todo ese territorio de Trás-os-Montes y sus 9 municipios ofrecen unos lugares extraordinarios. Qué decir del territorio del Alto Douro-Viñateiro, y en este sentido me permito indicar que el pasado viernes pues he estado en los actos de inicio de la conmemoración del Alto Douro-Viñateiro, Patrimonio de la Humanidad, en el que la Fundación tuvo un papel esencial. Y había parte de todo el norte de Portugal, pues toda esta frontera, todo este espacio que se llama La Raya, pues tiene innumerables recursos turísticos que conviene la pena que conozcamos cada vez más.
0: Increíble.
1: Así que a disfrutar de nuestros países y de nuestra frontera.
0: Desde luego, ¿te queda mucho para irte de vacaciones o no?
1: Bueno, para nosotros el verano es una temporada de mucho trabajo. Ahora estamos ya pues también con los campamentos de la Diputación, con el Festival de Fado y bueno, el encuentro de jóvenes con la Unión Europea, muchas actividades, así que tal vez más bien al final del verano será cuando podamos descansar.
0: Gracias, José Luis González Prada, secretario general de la Fundación Rey Afonso Henriques. Un saludo.
1: Muchísimas gracias a vosotros. Un saludo.

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1: Mike and the Mechanics y ahora Coldplay. 9:53. ¿Qué tal estás? ¿Cómo llevas estos calores? Porque el lunes se lleva peor hasta el calor. Fíjate lo que te digo. Estamos en fiestas, que se note va.

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1: Llegamos juntos, si te parece, a las 10 en punto de la mañana, el Ecuador del Vive la Mañana de hoy. 2 horas y otras 2 que nos quedan por delante. Vamos a hablar de las ferias y fiestas de San Pedro y de la participación de la Asociación Capitonis Duri, pero también vendrá por aquí mi compañero Oscar Prieto para vivir contigo el deporte.

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3: ¿Qué tal? Muy buenos días, 10 en punto de la mañana de este lunes. Hoy es 22 de junio de 2026. Y en el exterior ya tenemos 28 grados de temperatura. Último repaso a la actualidad de Zamora y provincia a través de Vive la Mañana en Vive Radio. Un joven de 20 años ha muerto ahogado cuando estaba nadando en el embalse de Ricobayo. Su desaparición se comunicó el viernes por la tarde después de que hubiera estado bañándose en la playa de La Casita. De manera inmediata se inició la búsqueda con todo tipo de medios. Un helicóptero, drones, las lanchas de los bomberos, la Asociación de Salvamento y Rescate Acuático y buceadores del Grupo Especial de Actividades Subacuáticas de la Guardia Civil, llegados de Valladolid y Madrid, que fueron quienes finalmente encontraron el cuerpo sumergido el sábado cerca de la una de la tarde. La Policía Nacional investiga la agresión sufrida por un hombre en la noche del sábado, en torno a las 4 de la madrugada, a las puertas de un bar en la calle Costanilla. Tras recibir el aviso, la policía local le encontró sentado en el suelo con una herida de 5 centímetros en el pecho que, en principio, se atribuyó a un arma blanca. Se identificó tanto al agresor como a la víctima y se determinó que la herida había sido realizada con una botella de cristal tras mantener una pelea en el interior del local. La ciudad se recupera poco a poco del varapalo que ha supuesto la derrota del Zamora Club de Fútbol. Óscar Cano, el entrenador, dice que los jugadores han de pasar un duelo.
4: Repito, yo sé que es muy difícil para los jugadores ahora mismo pararse a pensar y decir, joder, qué bien hemos hecho, cuántas cosas hemos hecho bien y cuántas cosas quedan dentro de nosotros, ¿no? Para volver a intentarlo con más firmeza, con mayor firmeza todavía, ¿no? Pero bueno, para eso estamos ya los que somos mayores, los que hemos vivido muchas situaciones de estas, tanto con un final feliz como sin final feliz. Y a mí me queda la sensación de que el Zamora el año que viene va a estar otra vez entre los mejores y va a volver a luchar por y a pelear por ascender.
3: Han de ser conscientes de lo que han logrado en esta temporada.
4: Me encantaría empezar mañana la pretemporada, ¿no? Porque creo sinceramente que el equipo ha hecho una segunda parte como para haber sacado el resultado que necesitábamos y que al final no se ha dado. Creo que la gente se ha dejado durante todo el año la piel, ya no solo los jugadores, sino todos los que forman parte de la familia del Zamora Club de Fútbol. Y nada, emplazarnos a la temporada que viene y volver a intentarlo, ¿no?
3: Hoy el programa de las ferias y fiestas incluye la actuación de la Orquesta Panorama a partir de las 11 de la noche en la Avenida de la Feria, un escenario estrenado el año pasado que se sigue teniendo en cuenta para los eventos más multitudinarios. Mañana están previstas las hogueras de San Juan, aunque solo se podrán celebrar en zonas acotadas de los municipios. Medidas que responden a la declaración de riesgo alto de incendios del pasado 12 de junio. Esa resolución no afecta, en principio, a las áreas urbanas. Sin embargo, ayuntamientos como el de Miranda de Ebro ya han anunciado que estas celebraciones se cancelan. En Zamora se mantienen, teniendo en cuenta que se celebra en el aparcamiento de la Ciudad Deportiva, un espacio donde se podría actuar de forma inmediata y que además va a contar con la presencia de los bomberos. Las Aceñas de Olivares, un conjunto de molinos de origen medieval y primera industria de la ciudad, son la imagen del cupón de la 11 de hoy. 5,5 millones de cupones difundirán estos molinos por el resto de la geografía.
5: Y es que nuestros cupones son mucho más que un producto de lotería responsable. Cada día se convierten en pequeños embajadores de nuestra cultura, de nuestras tradiciones y de nuestro patrimonio, permitiéndonos así llevar un trocito de nuestra Zamora por toda la geografía española. Este cupón es un homenaje merecido a la historia de la ciudad, a su paisaje y a sus tradiciones, y a las personas que han contribuido a conservar este legado tras las generaciones futuras.
3: Hoy a las 12 del mediodía se abre la inscripción para la ruta guiada al comercio de Zamora, Zamora se compra, que tendrá lugar el sábado 27 de junio. De la mano de la divulgadora Bea Barrios se podrá disfrutar de un recorrido que comenzará en el exterior de la iglesia de Santa María de la Nueva para concluir en el mercado temporal de abastos con degustación incluida. Una oportunidad única para conocer mejor la historia de la economía y el urbanismo de nuestra ciudad. Los interesados pueden realizar la inscripción en lineazamoraapuntame.com. Más asuntos municipales de cara a las fiestas y con el objetivo de ofrecer herramientas y pautas de actuación a los hogares zamoranos, Cruz Roja Juventud, en colaboración con el Ayuntamiento, ha organizado para hoy un taller para familias con menores en peñas festivas. Será entre las 11 y la 1 del mediodía en la sede de Cruz Roja en Zamora. El vicepresidente segundo de la Diputación y diputado por la comarca de Sanabria, Ramiro Silva, y el vicepresidente cuarto y diputado de Desarrollo Económico, Emilio Fernández, han asistido este fin de semana a la inauguración de la nueva línea de envasado y etiquetado de miel promovida por la Unión Profesional de Apicultores, una actuación financiada con 70.000 euros por la institución provincial que supone un importante impulso para la modernización y competitividad del sector apícola zamorano. Paco Alonso.
1: Está pensada para apicultores de la Unión Profesional de Apicultores de Zamora, pero que sean profesionales. Esa es una exigencia razonable de la propia Diputación Provincial y nuestra, como organización profesional, de que tenemos que pensar en la gente que paga su cuota a la Seguridad Social y que paga el IVA y demás a Hacienda y que está de alta en todos los epígrafes. No solamente en el número de colmenas. Si hay un apicultor con 60 colmenas que tiene todas las bendiciones legales, también podría hacer uso de la línea. Los apicultores van a traer sus bidones de 300 kilos, que es el formato estándar, y bueno, pues con ese ritmo en una mañana o en una mañana y una tarde van a poder llevarse ya directamente envasados en el tarro con su tapa puesta y su precinto de garantía y su etiqueta los tarros, ¿no? Simplemente con que estén en una mesa metiendo tarros vacíos y en la otra metiendo los tarros que salen ya preparados en cajas, pues es suficiente. Y bueno, pues ese es un poco el espíritu para el que está pensada la línea, ¿no?
3: Desde el Planetario de Oporto, Centro Ciencia Viva de Portugal, nos informan de que este miércoles 24 de junio estarán en Zamora para impartir una conferencia sobre el eclipse solar de 2026. La conferencia, titulada Eclipses a lo largo de la historia, miedo, mito y ciencia, se enmarca en las acciones de sensibilización y divulgación en torno a este eclipse, uno de los fenómenos astronómicos más destacados de los próximos años en la península ibérica. Será el miércoles 24 de junio a las 7 de la tarde en la Biblioteca Pública. Y hablando de biblioteca, existe una iniciativa ciudadana para poner el nombre de Rufi Velázquez, la que fue durante muchos años su directora, a una de las bibliotecas municipales de Zamora. Se puede firmar ya la iniciativa en change.org y difundir en las redes.
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6: Buenos días, continuamos con una ola de calor que sigue dejando temperaturas muy altas en la provincia de Zamora. Hoy las temperaturas serán muy parecidas a la jornada de ayer, se mantienen con pocos cambios, con peligro importante por máximas que pueden alcanzar o superar los 39 grados en la meseta. Y atención también a las máximas que pueden alcanzar o superar los 34 grados en la comarca de Sanabria. Hoy se esperan máximas de 40 grados en Zamora, 39 en Toro, 38 en Benavente, 33 en Puebla de Sanabria. Les adelantamos que a partir del miércoles las temperaturas bajarán, continuando el descenso más significativo el jueves. Hoy comenzamos con cielo poco nuboso con predominio de las nubes altas. Esta tarde se formarán nubes de evolución con probabilidad de tormentas con algún chubasco ocasional, que pueden ser localmente fuertes. El viento será de dirección variable con predominio del sur, flojo a moderado, con probabilidad de rachas fuertes en zonas de tormenta. Es una información de AEMET.
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0: 10:18, esto es Vive la Mañana en Vive Radio. Ay, me voy a sentar mejor, que me caigo, por si te acabas de incorporar, lo digo. Y por echarte un poquito la bronca, porque llevamos juntos desde las 8, ¿eh? Ya hemos hablado con el secretario académico de la Escuela de Relaciones Laborales de Zamora. Hemos hablado con el secretario general de la Fundación Rey, Afonso Enríquez. Vamos a hablar con los chicos de Capitonis Duri, también protagonistas en las fiestas de San Pedro. Y vamos a escuchar el deporte con Óscar Prieto.
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0: el sonido un poco de las calles en San Pedro. Luis Fer, buenos días.
1: Buenos días, Patrick.
0: Es que Luis Fernando nunca me sale. Luis Fernando García, presidente de Capitonis. Luis Fer, para los amigos y para todos. Y
1: para
0: todas.
1: Todos en general, para Zamora entera.
0: ¿Cómo te va la vida?
1: Bien, la verdad es que cuando se dice bien y sin novedad es cosa buena.
0: Es cosa buena, que no haya novedades.
1: Y si hay alguna, que sea buena, que no sea mala.
0: Efectivamente. Antonio Rodríguez, buenos días.
2: Buenos días, Patrick, ¿qué tal?
0: Vocal en la directiva de esta asociación también. Bienvenidos a los dos, una mañana más aquí conmigo, Capitonis. Digo que me gusta porque he sacado esto de YouTube, Luis Fer, y es un poco el sonido de San Pedro, ¿no?
1: Sí, exactamente. Eso que escuchamos es con lo que habitualmente nuestros músicos, a los que denominamos capilla ministriles, acompañan a los cabezudos durante las salidas, y en especial estas que hacemos en Zamora durante las ferias y fiestas de San Pedro, porque para nosotros son las mejores.
0: Desde luego. Este año Capitonis pues vuelve a ser uno de los grandes protagonistas de las ferias y fiestas. Primero a ti te pregunto, Luis Fer, ¿qué supone para vosotros y vosotras formar parte del programa oficial más de 20 años después? Porque esto no es una cosa puntual.
1: Claro, esto ya es... La verdad es que antes éramos nosotros los que nos ofrecíamos. Ahora es el ayuntamiento, gracias a Dios, el que nos llama. Por lo cual, las tornas han cambiado y algo bien haremos, ¿no? Para que el ayuntamiento quiera tenernos en su programa oficial de fiestas. Por lo cual, para nosotros es un lujo.
0: Algo bien haréis. Premios Tierras de Zamora, 20 años custodiando una tradición que todas y todos queremos muchísimo. Antonio, la parte central, lo más importante de San Pedro y de vuestra participación es el hermanamiento con los gigantes de Puebla. ¿Por qué es importante este paso?
2: Sí, para nosotros siempre es especial este fin de semana porque es cuando primero más gente hay en las calles, más podemos poner toda la asociación en la calle, y también porque podemos traer algún grupo invitado, algún grupo hermano, para que comparta con nosotros las fiestas de San Pedro. En este caso nos hemos ido un poquito más cerca, hasta Puebla de Sanabria, pero cuando han venido grupos de más lejos, pues han conocido también las fiestas de San Pedro. Los amigos de Puebla de Sanabria las conocen de sobra porque no está tan lejos como para que puedan venir cualquier año. Pero para nosotros también es un regalo tenerlos este año aquí y poder compartir estas fiestas con algún grupo cada año, y este año pues hemos querido que sea con Puebla de Sanabria, que teníamos ahí esa espina pendiente
0: había
2: de traerlos.
0: Sí, porque sí. Están aquí al lado, como dice Antonio, pero son los más antiguos de la provincia. Te oí en la rueda de prensa, Luis Fer, datan de 1848.
1: Exacto, la primera pareja de gigantes, que son la Negra y el Chino, pues datan. Además, es uno de los primeros museos que se hizo a nivel de Castilla y León de gigantes, puesto que allí, en el entorno, ¿no?, del casco antiguo de Puebla de Sanabria, tienen un museo específico donde tienen todos los gigantes y cabezudos expuestos. Además, es una manera de cómo los de Zamora, en este caso de tradición y música popular, de Treimupo, llevan las manos sueltas, y los de Puebla igual, a la hora de ir bailando, pues sí, los verdad. Brazos y las manos se las van moviendo, y bueno, pues eso a los más pequeños les gustan, así que harán las delicias, como bien decía Antonio, este San Pedro con nosotros en la calle.
0: ¿Cómo surgió el contacto con la agrupación sanabresa? Ya tenéis contacto de siempre, imagino.
1: Sí, ¿no? Porque bueno, a través del alcalde de Puebla, Pepe, pues bueno, pues es amigo también de muchos de los socios que formamos Capitonis, y bueno, pues quisimos tener esta invitación con ellos. La verdad es que nos contestaron muy rápido, quisieron participar, y nosotros encantados, ¿no? Porque allí en Puebla tenemos nosotros cargadores que vienen desde, vamos, que tienen raíces, ¿no?, en Puebla de Sanabria, y la verdad es que nos hace mucha ilusión tenerlos aquí, porque a la gente que seguimos el tema de gigantes a nivel de toda España, son unos de los más prestigiosos, y vamos, a la hora de traerlos a Zamora para Capitonis, y sobre todo ya también para Zamora, va a ser un lujo.
0: El año pasado recuerdo que lo estuve viendo, yo eran de
1: Sabadell.
0: Sabadell. ¡Hombre! De Sabadell.
1: Ahora te cuento yo.
0: Vale. Me acuerdo, pero ¿sabes por qué me acuerdo? Porque me los encontré por la noche. Y dije yo, pero si mañana os vais a quemar al final. No, pero digo, hay mucha diferencia cuando vienen de la provincia, pues entiendo que a lo mejor menos, con los gigantes y cabezudos de otros sitios de España.
1: Sí, la verdad es que, bueno, sí nos une esa tradición, pero sí es verdad que a la hora de llevar a cabo bien la puesta en escena o bien las propias figuras, sí tienen otro aire, ¿no? Por ejemplo, nosotros asemejan más a los gigantes ciudades de Puebla, ¿no? Pero sí es verdad que luego en la zona del norte, en este caso, como bien decías, de Sabadell, suelen representar más que figuras humanas a figuras de animales, ¿no? Sí. Ellos trajeron un toro, creo
2: una,
1: que trajeron
2: una mula.
1: Una mula, así tal. Y bueno, pues también hicieron las delicias. Y nosotros, ahora que dices de Sabadell, vamos a devolver la visita. En 15 días o así nos están esperando allí a toda una corte de Zamora.
0: Muy bien, la subidaza de Valborraz, Antonio, ya también lleváis haciéndolo varios años, el año pasado precisamente yo os vi en este momento. Primero, cuenta, no sé si queda alguien ahí que todavía no lo sabe, ¿qué es?
2: Nosotros hace ya unos años que le dimos nombre a esta subida especial de Valborraz, llamándola subidaza, pues por esa subida tan pronunciada y con especial dificultad, y también por incluir, como se ha incluido en tantos momentos, hablar también con el tema de las edades del hombre, es esperanza, siempre la ZA, pues igual subidaza con Zamora. Y bueno, para nosotros es el momento cumbre del año, yo creo. Los cargadores, los cabezudos se preparan todo el año para vivir ese momento de una forma muy especial, y es, no deja de ser otra cosa que la subida de toda la asociación con el grupo invitado por la difícil y a la vez bonita calle de Valborraz. Entonces,
0: ¿tú eres cargador, Antonio?
2: Yo de cabezudos.
0: ¿De cabezudo? ¿Es complicada? ¿Sí que es costosa?
2: En el caso de los gigantes, supongo que, pero en el caso de los cabezudos también tiene la dificultad de que ves poco, solamente ves por la boca, entonces ves de frente, ¿no? Y Valborraz tiene esos escalones que todos conocemos por los laterales, y bueno, tienes que ir jugando un poco con que alguien te vaya guiando y con los escalones y con la dificultad de que, bueno, el caso de los cabezudos es distinto, pero de los gigantes, que paran abajo ya no paran hasta arriba, pasan poco como
0: claro,
2: cuando sube la esperanza, pues
0: claro,
2: casi decir.
0: Claro, sí, sí. Claro. ¿Hay alguna novedad que vamos a encontrar este año en esa subida nocturna con luz, sonido?
1: Pues la verdad es que eso, vamos a mantener, bueno, guardamos un poco ahí sobre todo el tema de música épica que utilizamos para esa subida. Hará las veces de speaker nuestro amigo Jesús García, conocido como el florista, ¿no?
0: Que no sé quién es.
1: Sí. Jesús García, que aparte de socio de Capitonis, bueno, pues lo lleva haciendo ya unos años.
0: Ah,
1: y bueno,
0: vale.
1: Es la punta, ¿no? De como socio que nos tiene a bien conceder esa noche. Y la verdad es que la novedad está en los personajes, ¿no? De los gigantes, de nuestros compañeros de Puebla de Sanabria, que vamos a vivir conjuntamente. La verdad es que yo siempre le digo al resto de socios que es un día muy importante como zamorano, ya no solo por ese fin de semana que se alarga para los zamoranos, siendo el lunes festivo, sino porque también es un momento épico, ¿no? Para Zamora, no dejan de ser, resucitamos los personajes del cerco de Zamora, que suben por esa cuesta de Valborraz, que esa calle tan bonita que va a desembocar, como digo yo, en el río. La verdad es que, bueno, es un momento épico, la gente ya, no voy a decir, evidentemente, que guarda horas, como el Jueves Santo por la mañana, pero sí es verdad que ya los más pequeños...
0: Un ratito sí aguardan,
1: y es verdad que los más pequeños no se lo quieren perder.
0: Claro.
1: Y están allí con sus móviles. Además, nosotros, bueno, pues aparte de abanicos y hacemos merchandising de Capitonis que regalamos para que el recibimiento sea más fuerte, ¿no? Y sintamos, ¿no?, el calor de Zamora hacia una asociación ya no solamente cultural, sino inclusiva. Nosotros en Capitonis pretendemos que sea una asociación abierta para todas aquellas personas. Además, nosotros desde la Junta Directiva, todos los socios tienen su espacio, todo el mundo se siente importante, no tienen por qué cargar gigantes o cabezudos, pueden tocar un instrumento, pueden dar aguas, o pueden simplemente poner a ataviar con ropas medievales. Me refiero que es una asociación abierta, y desde aquí, bueno, pues invito a todos los que nos oyen, si alguna vez quieren participar o han oído el Capitonis, pues que están las puertas abiertas.
0: Habéis abierto puertas, además, que lo hemos contado hace poco,
1: sí,
0: para los ensayos.
1: Exactamente, hace poquito hemos tenido, si es cierto que han existido, sobre todo son chavales, niños pequeños que no aguantan, que quieren ya ir a ver los gigantes y tal, y la verdad es que si hemos tenido ahí un par de ensayos con mucho público, y la verdad es que de ahí luego nosotros, pues siempre queda el pozo de que alguno se meta socio, al final se mete el niño, el padre, la madre, y la verdad es que conformamos más de 200 socios, que para nosotros es un logro.
0: La verdad que sí. Bueno, esto es el domingo, ¿hora, chicos?
2: Sábado.
1: Es la subidaza, y luego el domingo...
0: ¿La subidaza, hora?
1: Sí, el sábado es a las 9 de la noche, llegaremos a Valborraz en torno a las 10 menos cuarto, cosas así.
2: Porque sea de noche, es que también buscamos un poco
0: Es que lo bonito es que sea de noche.
1: Sí.
0: Si te digo, Luisfer, las murallas de cartón...
1: Bueno, ese es un obrón que nuestro amigo y además colaborador vuestro, Edu Cabrero, de verdad es que yo, además, yo creo que...
0: Es que me vais quitando a los colaboradores, yo lo entiendo, de verdad.
1: Yo lo presento y se pone él, además, que es así muy vergonzoso, ese tal, le digo que es el próximo Florian Ferrero de Zamora.
0: Bueno, le dices
1: Zamora,
0: eso y se cae para atrás.
1: Sí, porque, no, se lo digo
0: porque
1: siempre,
0: es muy
1: ¿verdad?
0: Fan de Florian.
1: Sí, pues yo se lo digo porque, joder, a mí para mí me enorgullece que gente tan joven se empape ya no solo de la historia en general, sino de Zamora y que investigue y que es un tío culto que además nosotros ya colaboró con nosotros en el último mercado medieval que hicimos el entierro de los hijos de Arias Gonzalo.
2: Y muy generoso siempre.
1: Muy generoso siempre.
0: Escribió algo para...
1: Nos ha escrito el guión, este guión que ha estado en los primeros ensayos y no se lo va a perder. La verdad es que en los ensayos le dije, tú tómate todas las licencias, que eres el autor, si quieres cambiar algo, y estaba el hombre, la verdad, emocionado. Ay, qué bien, Luis, feliz esto, ay, qué bonito.
0: Porque,
1: ay, qué
0: porque aparte, y lo digo de verdad, aparte del tío es, ser muy culto, muy currante, prepararlo todo muy bien, es más bueno que el pan.
1: Sí, es muy educado, entonces, además,
0: sí,
1: muy bien.
0: Entonces,
1: muy bien. Nada le parece mal, digo, enfádate. Si no te gusta algo, Edu, di, pues eso es una mierda, Luis, no me gusta.
0: No le he visto yo enfadado en la vida, no lo creo.
1: La verdad es que es un
0: orgullo. ¿Cómo nace esta iniciativa? Contadme,
1: pues,
0: Antonio, si
2: bueno, eso un poco también desde el ayuntamiento se nos pidió también tener alguna parte de San Pedro dedicada a los niños.
0: Ellos ya porque desde... el año pasado, disculpa, estabais en el
1: San Pedrito,
0: en el San Pedrito y
1: sí.
0: Estabais con los niños.
2: Pero ahí fue un poco más, bueno, el primer año nos pilló así un poco más no tan preparados y fue pues casi como un monólogo hablando sobre el cerco, y este año ya con más tiempo, cuando terminamos el año pasado nos lo propusieron para este año, pues se nos planteó hacer algo más trabajado y nos ha dado tiempo durante todo un año a darle forma al espectáculo y tener ese también espacio de Capitonis dedicado a los niños. Nosotros a lo largo de todo el año trabajamos mucho con niños en nuestra sede, la exposición permanente, con colegios y demás, y bueno, pues hemos querido dar un salto un poquito más allá de poner esto en la calle y hacerlo a través del guiñol, de los guiñoles. Teníamos ahí un escenario de guiñoles que nos habían cedido años atrás, y bueno, pues lo hemos remozado, le hemos dado una nueva estética, una nueva impronta ahí, y vamos a hacer esta obra con guiñoles que va a ser muy curiosa.
1: Esto, a mí es que me gusta ser zamoranico y me gusta decirlo, porque este espectáculo lleva el nombre de Zamora, y te digo porque al recién nombrado ahora director del Teatro Principal, Cristian Santos, fue el autor de todas las marionetas que vamos a sacar, nos las ha hecho él, las ropas,
0: no
1: todo,
0: sí.
1: Por lo cual que decir que para mí es un orgullo, sin que fuese director, pero ahora mucho más porque es amigo y estamos
0: otro grande Cristian, además
1: muy contentos de que después de también nuestro amigo Chema, pues forme parte también Cristian de ese elenco de buena gente y buenos
0: grandes zamoranos,
1: exacto, que pasen, y la verdad es que lo tenemos ahí también a Cristian, sí, en Capitonis colaborando con este espectáculo.
0: Ah, pues qué bien, no sabía. Las nuevas generaciones conectan mejor con la historia, lo comprobasteis el año pasado con los juegos y eso. Lo que ha hecho Edu es el guión adaptado para los niños, ¿no?
2: Sí, va a ser un texto que a la gente le va a llamar la atención porque es muy sorprendente, es muy curioso, no deja de ser la historia del cerco, pero contada desde otro punto de vista. Te puede salir con una cosa actual.
0: Mañana viene, así que mañana le pregunto.
1: Sí,
2: te puede salir con una cosa actual y meter un chascarrillo de ahora, de a lo mejor de algún establecimiento de Zamora actual vinculándolo con el cerco, o haciendo una broma con el fútbol y con la época del cerco. Bueno, es el texto del cerco, pero traído un poquito más a la actualidad y a la mentalidad infantil.
1: Padres se van a reír mucho, ¿eh? Todos los padres que acompañen a sus hijos van a pasar un rato agradable.
0: Como vivimos, Luisfer, en una época dominada por las pantallas, no sé si tiene todavía mucho más valor acercar este tipo de tradiciones a las nuevas generaciones, por lo menos.
1: Sí, hombre, la gente, yo creo que además este tema del cerco, que creo que en Zamora se debería trabajar muchísimo más, no solo en los aniversarios, sino durante todo el año, igual que hacen los amantes de Teruel o el cerco de Numancia en Soria, bueno, pues trabajar mucho más, y yo creo que, bueno, pues los niños ya van ubicando un poquito que Urraca no fue reina, que fue solo señora de Zamora, muchos de los personajes, que por qué se llaman los restaurantes Don Sancho, por qué el colegio se llama el de los bolos Arias Gonzalo, yo creo que ya los pequeños ya empiezan un poco a sentir lo que fue el cerco de Zamora, ya no solo a través de internet, que busquen.
0: Es que a lo mejor
1: informes.
0: Tenían que meter historia de Zamora dentro de las asignaturas, aunque luego le colaboren las asociaciones como la vuestra, ¿no?
1: La verdad es que sí, también se lo debemos a los grupos de teatro, que también antaño hacíamos Medievalia y todo eso, y la verdad es que bueno, se ha ido creando ahí un pozo del cerco que yo creo que ahora ya yo desde luego, y se lo digo a ellos, cuando salimos por la calle en los pasacalles, ver a los chavales que digan Urraca Sancho, digo, chicos, ya hemos logrado lo que pretendíamos.
0: Sí, es verdad.
1: Da igual si se baila mal, si la dulzaina desafina, si el bombo se confunde.
0: A ti no te ha gustado nunca tener tiempo libre, ¿no? Y estar tumbado en el sofá. Es una cosa que a ti nunca te ha ido en la vida.
1: La verdad es que es difícil.
0: Porque claro, Luisfer, yo desde que trabajaba en COPE y ya ha llovido, yo ya te conocía de, pues eso, en Medievalia, lo otro, lo de la moto. a ti siempre te ha gustado no estar parado.
1: No solo a mí, a mi familia. Yo creo que estamos repartidos. Álvaro, pero, Javi, estamos todos
0: en diferentes. Las tortillas de Álvaro, que me las han puesto aquí al lado, mira lo que te digo.
2: Es la perdición.
0: Bueno, mira, le echo unas broncas. Digo, cierra aquí. Porque mira, de verdad. Creo que es una pregunta que te hice, bueno, que te la voy a hacer a ti, Antonio, porque le hice a Luis Fer, el año pasado fuisteis premio Tierras de Zamora, y claro, son muchos años, y no sé, tú también llevas muchos ya, Antonio, que si miráis atrás, ¿os imaginabais la dimensión que iba a alcanzar esta asociación? Que comenzó con unos amigos, incluso familia de Luis Fer, quiero decir.
2: La verdad que no, yo creo que nunca imaginamos a lo que iba a llegar el asunto. Empezamos en el año 2005, cuando muchos de nosotros estábamos en teatro con las rutas aquellas de Medievalia, y dijimos, bueno, pues un par de cabezudos para acompañar las rutas de Medievalia, y con la música pues van bailando entre la gente, y empezó todo pues así, y luego ya pues fuimos dando el salto, y ¿por qué no hacemos unos gigantes? Y bueno, si ya hacemos unos gigantes, pues vamos a hacerlo sobre las figuras de la historia de Zamora, y en principio dos, y luego otros dos, y luego otro, y luego otro suelto, y luego y bueno, pues ahora tenemos 7 gigantes, 10 cabezudos, como decía Luis Fer, cerca de 200 socios, y una asociación que en Zamora yo creo que es de sobra conocida y va unida al nombre de Zamora.
0: Claro.
2: Y no imaginábamos, yo creo, evidentemente, que esto iba a llegar a lo que ha llegado, y para nosotros también a veces hasta nos desborda, porque decimos, madre mía, lo que ha llegado esto, y cómo es inmanejable a veces.
0: Luis Fer, tú como presi, ¿qué dirías que ha sido la clave del crecimiento de este proyecto?
1: Que todo el mundo tiene su espacio. Nosotros no decimos no a nadie, me refiero. Nosotros abrimos las puertas a todo el mundo, y luego sí es cierto que desde las instituciones, evidentemente nosotros también vivimos de las aportaciones individuales de todos los socios al año, pero sí es verdad que las instituciones siempre nos han abierto las puertas, y nosotros estamos contentos, ¿no?, de que en Zamora se nos haya recibido bien. Sí es verdad que al principio todos los inicios son difíciles, pero sí es verdad que luego hemos tenido, y no sé si el éxito o no éxito, lo importante es el capital humano que forman, porque al final el gigante es gigante, pero se hace mucho más gigante cuando un alma con cuerpo, vida y corazón lo levanta o se mete dentro de un cabezudo, por lo cual el capital humano es lo importante que tiene Capitón Insuri.
0: 200 socios has dicho,
1: sí,
0: rondáis.
1: Justo, sí.
0: Se puede seguir así haciendo.
1: Sí,
0: socios,
1: bueno, esto no tiene límites.
0: Esto no tiene límites.
1: No tiene límites.
0: Y si hay que coger otra sede, pues mira, ¿qué quieres que te diga?
1: No sé yo si nos guardáis aquí.
0: ¿Qué quieres que te diga? Pero no, cuenta, yo que sé, cómo se puede hacer socio y dónde tenéis la sede, que igual hay gente que no lo sabe.
1: Pues mira, la sede la tenemos en la antigua estación de autobuses, está en la calle Condes de Albayaliste, justo al lado del Parque de Bomberos, y luego para hacerse socio a través de la página web www.capitonisduri.es se puede descargar la ficha, o simplemente en el establecimiento donde yo trabajo, enfrente de la iglesia Santorcuato, hay fichas, o sea, librería Mil Hojas, pueden pasar y yo les doy la ficha, o sea, y son 25 euros al año, no tenemos cuota de entrada, son 25 al año que se estiran bien.
2: Pues
1: bien.
0: Podíamos empezar a subir un poco, 25
1: subimos,
0: al año.
2: Hemos subido hace dos años,
1: eso creo, así.
0: Bueno,
1: sí.
0: Quiero decir que es bien, está bien.
2: Lo que pasa, tengo muchas familias también, a veces cuando subes la cuota, si
0: claro,
2: son
0: cuando
2: cinco,
0: son
2: seis
0: más
2: en casa,
0: un miembro de la familia, claro, sí, claro. Eso es verdad. Bueno, un poco la clave es equilibrar el rigor histórico con ese componente festivo que tenéis, pero con rigor. Te quiero decir que siempre estáis con historiadores, con...
1: Sí, sí, nosotros nos sacamos al tuntún un guión y decimos, venga, vamos a dar una patada a la historia, no, ni mucho menos. Nosotros, todas las obras o espectáculos que hemos sacado siempre están basados sobre algún amigo historiador o colaborador. Pues hemos tenido, por ejemplo, Florian nos ha ayudado muchas veces, ahora tenemos a Edu, pero hemos tenido escritores, González Torices, Braulio Llamero, hemos tenido gente preparada en
2: Pedro García Álvarez,
1: así también, Pedro García Álvarez también. Luego también en los cabezudos, pues no los compramos a cualquier sitio, por ejemplo, los dos últimos, y fue la única...
0: ¿Dónde están comprados?
1: Por ejemplo, los dos últimos, que es la única obra profana que hizo Ricardo Flecha. Ricardo Flecha no hizo, todo era obra religiosa y tal, de lo poco que hizo profano fueron dos cabezudos a Capitón Insuri, que además recuerdo ir a su taller y tal, y la verdad es que, bueno, pues tener, poder decir como zamorano, y vuelvo a repetir la palabra Zamora, que Capitón tiene dos cabezudos de Ricardo Flecha, pues la verdad, a nosotros no nos
0: pues
1: hace especial
0: pues
1: ilusión.
0: Orgullo. Muchas personas ven el desfile, os ven en San Pedro, la Subidaza, ahora hablamos de los encuentros, ¿no?, que también hacéis, pero no sé si desconocen el trabajo que hay detrás, Luis Fer.
1: Pues la verdad es que mucho, además durante estos meses que, bueno, pues les he dicho a ellos que sobre todo sean conscientes, ¿no?, de que todo se consigue con sudor y esfuerzo, ¿no?, que no todo se regale. Y la verdad es que ayer, por ejemplo, te cuento como anécdota, había ensayo de gigantes y uno de los colaboradores simplemente iba a ir por fuera de los gigantes, se metió dentro del gigante, lo levantó muy bien, salió y dijo: esto que hacéis no lo sabe la gente, porque la gente se piensa que meterse bajo, como dice la gente, un muñeco gigante, llámalo X, que lo llevamos así, que no, que pesa. Que estos
0: por
1: gigantes
0: eso pregunto
1: pesan.
0: Lo de la subidaza, que tiene que ser tela, y luego que hay ensayos y que todo lleva una técnica también, ¿no?
2: Sí, nosotros ya desde que pasa Semana Santa ya empezamos, claro, a ensayar todas las semanas. Los gigantes ensayan los miércoles de 8 a 9 y los cabezudos los viernes de 8 a 9, que son ensayos abiertos, como decíamos. La gente que quiera probar puede pasar por nuestra sede y sí, ahí van ensayando diferentes... No sé si se puede decir diferentes escenografías o diferentes pasos para cada momento. No es lo mismo lo que decíamos, hacer un paso de pasacalles, de ir bailando los gigantes en la calle, que hacer el de la subidaza, que tiene que ser mucho más lento, que hacer el de una obra de teatro, que a lo mejor tiene que ser pues menos bailado y más andado. Pues van ensayando las diferentes coreografías según lo que toque en cada momento y lo que se quiera conseguir, claro.
0: Os habéis movido por toda España ya, pero no sé si hay algún sitio donde os gustaría llevar los gigantes zamoranos, que lo tenéis ahí, que no se ha conseguido. No sé si en España o fuera de España. Sí. ¿Algún sitio hay?
1: Hombre, siempre hay ciudades en las que por una cosa u otra
0: nos gustaría. ¿Por tradición o qué?
1: Bueno, a lo mejor también porque el entorno de, por ejemplo, a mí me encantaría bajarlos a Cádiz.
0: Ahí voy yo a acompañaros.
1: A Cádiz, de puertas de tierra para adentro, lo que es el Cádiz, ¿no? Por esas calles sería un lujo, pero bueno, nosotros, por ejemplo, recordamos estar en el barrio gótico de Barcelona y por las Ramblas con los gigantes, y ya he contado la anécdota que en uno de los fondos Urraca justo paró en un mosaico que hicieron después de los atentados yihadistas de la furgoneta aquella, justo allí paró Urraca. La verdad es que, bueno, hemos estado por muchas ciudades, hemos estado en Portugal también, y la verdad es que, pues yo que sé, todo lo que sea de Despeñaperros para abajo, o mismamente en el norte, donde hay mucha tradición de gigantes, en Pamplona, por ejemplo, que hay una tradición con los gigantes tremendo, pues nos gustaría ir, pero bueno, no...
0: Poco a poco, ¿no?
2: Y traerlos, hemos estado también mucho tiempo
0: detrás, bueno, de traerlos de Pamplona. Bueno, cada año vas trayendo a uno...
2: Pues... Para el encuentro, pero no es difícil, porque muchos gigantes son municipales, a veces no tienen también una asociación no detrás que los
0: gestiona. Y el transporte, que siempre lo he pensado, ¿no?
2: Eso es lo más difícil.
1: Eso a nosotros nos lleva mucho coste, ¿no? Porque bueno, al final... Los gigantes miden 4 metros, se pueden dividir porque bueno, la estructura con la que se carga se quita, es independiente del cuerpo, pero sí es verdad que luego pues tienes que alquilar un camión, llévalos,
0: claro,
1: haz
0: es que
1: el seguro.
0: Mira, no había para pensar
1: es complicado. Por ejemplo, nosotros a finales de julio viajamos hasta Sabadell para devolverles la visita que ellos nos hicieron el pasado San Pedro de 2025, y bueno, pues ya tenemos el camión virado, ya tenemos los billetes de tren para trasladarnos hasta Sants, Barcelona, y luego ya nos van a buscar allí en autobús. La verdad es que bueno, pues es todo un periplo meterlos gigantes, llévalos, luego vístelos. La verdad es que es complicado.
0: Bueno, pues Luis Fernando García y Antonio Rodríguez, presidente y vocal en la directiva de Capitonis Duri, gracias por traernos siempre la tradición a estos micrófonos. Que vaya estupendamente bien la subidaza y todo lo demás. Y yo creo que en septiembre todavía nos volvemos a ver, ¿no?
1: Sí, además, de esta vez mucho mejor, que vamos a contar contigo.
0: y yo feliz. Escucha, hay nuevamente, ¿cómo es? ¿Cómo lo llaman?
1: Un encuentro Civitas Gigantum.
0: Civitas. Es que no me salía el
1: ciudad
0: nombre.
1: De los gigantes,
2: ciudad,
1: ¿no?
2: Gigantes, ciudad de gigantes,
0: y bueno, estáis metidos en ello a tope ahora todavía.
1: Exacto, con nuestros compañeros de tradición y música popular, y gracias al ayuntamiento, bueno, pues queremos que sea un fin de semana en septiembre tremendo, donde habrá más de 100 gigantes cabezudos, vendrán de toda España a estar con nosotros ese último fin de semana en septiembre.
2: Todavía ayer estaba yo contactando con un grupo de Cataluña y estamos todavía ahí a ver si los cerramos para que vengan,
0: pero bueno, que la gente sepa que esto lleva mucho curro, ¿no?
1: Sí,
0: todas
1: lleva,
0: estas cosas,
1: sí.
0: Que luego es muy satisfactorio, pero bueno, lo deben de saber. Pues eso lo contaremos aquí y lo contaré yo también allí. Así
1: ahí,
0: que
1: ahí.
0: Gracias a los dos por venir.
1: Gracias a ti, Patri.

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1: Y viva George Harrison, que lo amo. 4 minutos menos para llegar a las 11. En ese momento aparecerá por aquí Óscar Prieto con Vive el Deporte, todos los detalles del último partido del Zamora el otro día. No pasa nada. El año que viene más. Buenos días. Feliz lunes desde Vive la Mañana en Vive Radio.

0: Son las 11 de la mañana.
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0: 5 sobre las 11.
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0: En directo en Vive la Mañana, en Vive Radio, en nada. Llega por aquí Óscar Prieto, ya está preparando absolutamente todo para contarte los detalles del partido que enfrentó al Sabadell y al Zamora el pasado viernes y que no terminó bien para nosotros. ¿Cómo es esta canción de Bonita, por favor? Funambulista y Andrés Suárez.

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1: Se le ponen los ojitos así muy abiertos a Prieto cuando escucha Secretos. Yo siempre intento que el lunes o el viernes suenen. Para ti, hombre.

Con el sincericidio de Mr. Leiva yo me despido. 11:13 minutos, llega el deporte con Óscar Prieto. Placer enorme compartir contigo el tiempo de radio cada mañana. Madrugar y acompañarte allá donde estés. Mañana más. Adiós.

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1: Sé que es difícil hablar ahora, sé que es difícil que me crean, pero yo sí que creo. Por dentro estoy roto, pero a la vez esperanzado e ilusionado, porque he visto muchas cosas durante este año que van a hacer y que nos van a permitir primero soñar en grande y después hacer la proeza de estar en el fútbol profesional, repito, más pronto que tarde.
2: Las 11 y 16 minutos de la mañana. ¿Qué tal? Saludos y muy buenos días. Podría empezar este último programa de Vive el Deporte en Vive Radio lamentándome, jurando en arameo. Triste, totalmente cabizbajo, pero creo que no toca, no toca. El luto ya creo que lo hemos pasado y si no ha pasado todavía, pasará. Y mi responsabilidad delante de este micrófono de Vive Radio es deciros a todos que vamos a volver a intentarlo, que vamos a estar ahí, que tenemos una propiedad, que tenemos una presidencia, que van a dejarse absolutamente todo para que el Zamora, la temporada que viene, a estas alturas más o menos de temporada, esté en la segunda división. El mensaje está claro, el mensaje es rotundo, el mensaje no es meridiano, el mensaje es ese. La afición, los que se han sumado, los que estarán, los que no estarán, los que estemos, ojalá muchos más después de todo lo que hemos vivido este mes, tienen que confiar, tienen que apoyar y tienen que estar al lado de la familia Páez y al lado del Zamora. No queda otra, lamentos ha habido muchos, pero el lamento ahora no ayuda, ahora ayuda la esperanza. El estar con el club, con el equipo, sacarse carnet.

0: ser de otra manera. Ya. Que tenemos que pensar ya en la temporada que viene. Que gracias a la propiedad por habernos dado este año que nos ha dado. Y que bueno, que la planificación con el míster desde el minuto uno y el director deportivo, pues hagan una planificación de verdad, concreta y exacta, y a ver si tenemos la suerte para no pasar estos tragos de que sea de aquella manera y podamos ser primeros. Uh-huh. Y entonces vayamos directos.
1: Modesto.
2: Bueno, pues hoy más que nunca siempre vengo a gusto aquí a la emisora, y gracias a Óscar. Y hoy sobre todo quiero
1: eso
2: decir...
1: Eso de siempre vengo a gusto es que hoy también lo estás, ¿no?
2: Sí, sí. Y hoy más que nunca quiero dar la cara. Y sobre todo me estoy acordando...
1: Puedes mostrar tus sentimientos, sí, que sé cuáles son, sí, ¿eh? No pasa, sí, nada, que tu luto va a durar más, sí, no
2: yo
1: pasa
2: estoy,
1: nada.
2: Yo estoy fastidiado, claro, con mucha gente y no lo voy a disimular. Pero sobre todo me quiero acordar de toda esa gente que se hizo tantas horas en Otocar. Para ellos mi homenaje. Me quiero acordar, que se lo dije personalmente a ellos, darles las gracias como socio del Zamora a la familia Páez. Con ellos ha empezado todo, y con ellos, como me dijo su padre, me dijo, no te preocupes que vamos a ascender a segunda. Y con eso me quedo. Y sobre todo quiero mandar un mensaje de decirle a la afición y a la gente, ahora más que nunca tenemos que ayudar a Zamora, tenemos que ayudar a esta directiva, a los jugadores y al cuerpo técnico, por supuesto. Se lo he hecho a ellos personalmente, darles las gracias por la temporada que nos han dado. Y nada, ahora todos juntos, y una cosa, cuando salga la campaña de socios, en vez de 4.000, a por los 5.000. Y ya lo veréis cómo vamos a ascender. Aunque ahora estemos hablando plato, permíteseme, jodidos, pues vamos a volver, y con más fuerza todavía. Así que ánimo a todos, y que esto no ha terminado, ¿eh?
1: Don Fernando, Abel, espera un momento. Abel, ¿estás por ahí? Buenos días.
3: Buenos días, vale, compañeros.
1: Estás. Fernando.
4: Bueno, antes ya el resumen de la temporada, supongo que algo tocaremos después. El mensaje en estos momentos. Creo que para el Zamora Club de Fútbol va a haber un antes y un después de esta fase de ascenso. Creo que el Zamora en esta fase de ascenso, y muy especialmente en la última eliminatoria contra el Sabadell, ha dejado de ser un equipo modesto de ciudad pequeña que está ahí intentando a ver si asciende, y se ha convertido en un equipo firme, candidato a ascender al fútbol profesional, y a partir de este momento creo que se le va a mirar de otra manera. Y eso ha de repercutir también, como creo que ya han comentado, tanto Dela como Modesto, en que también la ciudad tiene que dar ese pasito adelante, la afición al fútbol tiene que dar ese pasito adelante y convertirse al mismo tiempo que el equipo en una afición de una categoría superior a la que va a militar el próximo año. Con lo cual, creo que cuando acabó el partido de Sabadell en la nueva Creu Alta, ha comenzado otro camino para el Zamora Club de Fútbol, sumamente esperanzador, y que estoy seguro que nos va a llevar, no va a poder ser de otra manera, tal y como se están haciendo las cosas, al fútbol profesional. Así es que esa es mi botella medio llena para ver en estos momentos, y bueno, aunque profundicemos después, creo que la temporada ha sido buena, porque se hizo un equipo, se hizo una plantilla para jugar la fase de ascenso y se ha jugado. Creo que sobre todo en el mes de junio se ha notado que se hizo muy corta la plantilla, sí. Y que hubiera hecho falta algo más, pero claro, cuando se planifica un objetivo y se consigue, no se le puede poner ni un pero.
1: Abelito, cuéntanos, ¿cómo tienes el cuerpo?
3: Bueno, pues no os he podido escuchar mucho, pero lo que primero quiero decir al amigo Modesto, que se anime un poco, Jobar, que nunca, mejor dicho, siempre amanece. Que para todos en general, que bueno, pues que como acaba de decir además ahora Fernando, que es que el objetivo se ha cumplido. Creo que con la plantilla que había, me parece que bastante lejos, sinceramente, hemos llegado, es mi opinión, que hemos estado a un poste prácticamente de poder ascender, y que esto es muy difícil, que esto es fútbol, que el Deportivo de La Coruña estuvo intentando ascender ya no a primera división, estuvo en primera red varios años, que es muy complicado, y que bueno, que

0: Yo me quedo sobre todo con que espero un año más, sabiendo que no va a ser, que toda esta masa social que se haya movilizado en estos últimos 15, 20 días, que por lo menos la mitad, no pido más, el año que viene. Ya no solo me refiero a aficionados, sino a hosteleros, a negocios en general, que bueno, parecía que esto era, no sé, un hecho que se ha sumado todos ellos al carro, que se queden, porque de ello vendrá que el año que viene, si hay más masa social, los jugadores, el campo apretará más, el presupuesto será mayor, se podrán traer mejores jugadores. Puede ser que traigas mejores jugadores y tampoco implica que puedas llegar a conseguir el objetivo, pero lo más lógico es que todo sume para que eso pase. No quiere decir que sean matemáticas, pero es lo que os puedo decir, compañeros.
1: ¿Tienes la sensación de que el Zamora ha dejado de ser, para entendernos, ¿eh?
0: ¿Hola?
1: ¿Me oyes?
2: Sí, ¿no?
1: Sí, ¿me escuchas?
0: ¿Hola?
1: Abel.
3: No, si nos oyes, ¿no, Abel?
0: Ahora sí, no se oía.
1: Vale, ahora sí me escuchas.
3: Y a Fernando, ¿verdad? Sí, ¿no?
1: Sí.
0: Sí, sí, sí, sí.
1: Vale, digo, tienes...
0: No sé si me habéis oído lo que
1: sí,
0: dicho. Que
1: sí, sí, sí, perfectamente.
0: Ah, vale. Pues digo, pero que os veo muy decaídos, muy bajados.
1: Escucha,
0: todos, ¿qué os pasa?
1: Escúchame, Abelito, es modesto. Que
0: estamos
1: que
0: en
1: nos,
0: San Pedro.
1: Que nos está contagiando. Si tienes la sensación...
3: Espera, Abel, yo he empezado diciendo que el luto lo tenemos que pasar ya y que tenemos que venir arriba. Pero bueno, oye, a lo mejor sin querer...
1: Es el tono.
3: Es el tono también de cansancio un poquito, que sí. Llevamos un fin de semana
0: pero
3: tela,
0: eso,
3: ¿eh?
0: Y que, pero eso y que, claro, es de chuparos, ¿eh?
1: Acostumbrados.
0: Habéis estado dando un poquito de más bailes y demás.
1: Acostumbrados, o sea, a las
0: tarjetas de luto, ni qué luto. Que vale. Lo que os digo, joder, que os estoy escuchando y que esto es fútbol, que es muy complicado.
1: Que escúchame lo que te digo, pollito. Que, claro, acostumbrados a las bromas y al jolgorio de cada lunes, pero bueno, a lo que voy, tenéis la sensación de que con lo que ha sucedido con esta fase de ascenso, el Zamora, digo, para entendernos sin ofender a nadie, ha dejado de ser un equipo de pueblo para sacar la cabeza y decir que estamos aquí y vamos a por ello.
3: Yo creo que sí.
1: Le preguntaba a Abel, cuéntame, Óscar.
3: No, que yo... Bueno, yo no sé ¿no? Yo creo que hace ya tiempo que dejamos de ser un equipo de pueblo.
1: No, yo creo que esta temporada seguíamos siendo un equipo modesto de una ciudad pequeña que estaba ahí metido entre la élite.
3: Te lo compro, pero, sí, hombre. Se ha hablado para bien y para mal, sobre todo para bien, en redes sociales, a nivel nacional, el Zamora, bueno, yo creo que bien.
4: Pero ¿no? Tanto por organización, desde que llega esta gente...
3: Sí.
4: Y
1: por luego, constatación.
4: Correcto. Y deportivamente ya se hablaba bien de nuestro equipo, de nuestra ciudad, porque veían que estaban trabajando bien. Entonces ahora lo chulo es de que encima nos ha visto toda España, no donde eso íbamos es, jugando, y que el palo de Markel pues nos puso ahí.
3: Y más cosas. Vamos al tema. Pero, bueno. ¿Por qué no asciende el Zamora, Adela? Hablo de la vuelta, ¿eh? También pueden, porque hay muchos melones.
1: Ah, pero es la suma de la ida y la vuelta.
3: Bueno, vale, pero vamos a la vuelta. Podemos abrir el melón de no haber metido tres en la primera parte, pero ellos te pueden meter dos en la segunda.
1: Bueno, vamos
3: aunque no llegan.
1: Al final.
3: Vamos al final. En el partido, ¿por qué no asciende el Zamora? Yo tengo además lo he puesto en el Facebook y es mi opinión. ¿Cuál es la tuya?
4: Hombre, yo resumo...
3: Hablo del partido.
4: Del partido. Yo resumo al final mala suerte. Mala suerte.
3: Vale.
4: Porque después de lo que vimos, entiendo que Marque le pega el palo, que luego llega en ellos y le queda llorando y nos la mete. También, o sea, imaginaros desde donde podemos empezar a donde acabamos.
3: Sí.
4: Es que eso es verdadera mala suerte, al margen de que hayas hecho mejor partido, peor partido, la alineación. Pero es que eso es flagrante, la mala suerte, de aquella manera.
3: Sí, sí.
4: Me parece muy
3: detalles, ¿no?
4: Muy de aquella manera lo que dijo el presidente del árbitro, eso
3: bueno,
4: no se puede decir.
3: Eso voy ahora con él.
4: Quiero decir que ha habido alguna otra jugada que también a lo mejor lo vemos con nuestros colores,
3: claro.
4: Porque yo sigo pensando de que sí que a lo mejor aquí que Markel le agarra del hombro.
3: Yo creo que no es penal.
4: Entonces, bueno, depende.
1: Pero mira, todo nos lleva al mismo sitio.
3: Ya es todo.
1: De banquillo.
3: No, efectivamente, por eso hay muchos melones que abrir. El tema del banquillo, el tema de en el primer partido contra el Sabadell. Mi opinión, que yo la he expresado, mucha gente pues dice, tienes toda la razón. Bueno, yo no quiero tener la verdad absoluta. Yo creo que el Zamora no hace mal partido. La primera parte no es buena, pero te vas con 1-0 y te vas perfectamente vivo, y la segunda parte haces el partido que tienes que hacer, dentro de que hay jugadores que no estuvieron bien, Carlos Ramos, Quique Márquez, pues no estuvo, otros jugadores que tampoco estuvieron bien, Miki Codina no fue el de siempre, pero bueno, en conjunto el Zamora no lo hace mal, y los últimos 25 minutos son del Zamora. Pega el bajón tremendo el Sabadell, yo creo que ellos firman la prórroga, y nosotros también, porque yo creo que en la prórroga hubiéramos ascendido, porque habíamos tenido ya 3 o 4 ocasiones, fruto también del empuje del Zamora y del cansancio y del acojone, con perdón, que lo decíamos en la transmisión, del Sabadell. Y para mí la clave es, primero, el tema de Quique Márquez, que yo creo que debía haber continuado con el balón, porque se quedaba franco hacia la portería. Llegadas, otro pase de Quique Márquez que se lo da muy mal a Losada, que es un pase, pero bueno, son detalles del juego, que pues tal.
4: Por eso,
3: pero
4: por eso,
3: llegando al final, no, para redondear todo, la ocasión de Márquez Losada, de Márquez Lozano, que es mala suerte, efectivamente, de las malas suertes, son 3 centímetros para el otro.
2: Porque el remate es un pedazo.
3: Es un pedazo de remate. Increíble. La de Mario García, que la he visto 1 millón de veces en mi cabeza, y la han empujado Santillana, Juanito, yo, Dela, no sé cuántos hombres he puesto ahí para que la empujaran y para que metieran el gol, ¿no? Le da con el interior, le da mal, punto. Aun con todo, aun con esa pena de que merecíamos el 1-1, el 2-0 es el gran, es la daga, es el puñal, porque si ese 2-0 no entra, no sé si estáis conmigo, el Zamora en la prórroga asciende. Y podemos hablar del 2-0, tú hablas de mala suerte, te lo compro, Dela, pero el 2-0 íbamos con el banquillo, Fernando, íbamos con la falta de banquillo, está mal defendido, porque Sergi López se queda mirando como las vacas al tren, y hay que decirlo claramente, es un chaval que tiene mucho recorrido, que no hay que reprocharle nada, pero es la realidad.
2: Si tú tienes 4 o 5 cambios que te...
3: Claro, Fernando.
2: Como tenía el Sabadell, que te desequilibra.
3: O a lo mejor Luis Milongo tiene que estar más contundente, o no permitir ese centro, ese saque de banda, no sé si me entiendes, son detalles, pero si ese 2-0 no entra, yo sigo diciendo que el Zamora en la prórroga...
2: No, el camino era ese, porque sabía que el Sabadell solo quería que pasaran los minutos...
3: Que no estaba mal jugado el partido, coño.
2: Y que acabara ya aquello en los 90 o en los 180, pero que no pasara nada, y no podía más.
3: Moles.
5: La diferencia
3: del partido.
5: El partido en concreto ha sido que ellos prácticamente lo que han tenido lo han metido para adentro.
3: Sí. Luego después, las estadísticas hablan de 4 tiros, claro, 4 goles.
5: Por eso lo digo.
2: El tercero y el cuarto después, no es
3: mejor, sí, no, no, hablar de ellos. El tercero y el cuarto no hay que hablar de ellos, no, pero bueno, pues sí. Fernando, 2 tiros, 2 goles.
5: Pero, eso sí, y claro. Luego después, lo que es el fútbol. Hay un señor que yo, para mí, hay que estar algo más atentos, pero bueno, es fútbol, que te la mete por la escuadra. Pero después el Zamora, para mis adentros, cuando quedaban 10 minutos, dije, vamos a ascender.
3: Yo también.
5: Porque yo veía al Zamora muy bien, pero... La diferencia es, aunque sea así de simple, es que ellos, lo que han tenido, vuelvo a repetir, lo han metido. Y nosotros no se puede perdonar esos goles. Y luego después otra cosa, con todo el cariño hacia el míster, que además le felicito, los jugadores. Pero en el día clave no nos han salido los jugadores que marcan la diferencia. Y tienen que salir. Y esos partidos que te juegas todo, tienes que tener claro que sientas en el área, no puedes dudar,
3: no,
5: más
3: pero,
5: que...
3: Tú hablas de no de la alineación titular, que yo creo que no estuvo mal. Aquí hablábamos de Tribote, sí o no. Yo apostaba por el Tribote,
5: sí,
3: y al final...
5: Yo también.
3: Tal, tú dices de haber sacado antes a toda la artillería.
5: Sí, por ejemplo...
3: No haber quitado a Mario Losada.
5: Yo por ejemplo, a Mario Losada, lo que quedaba de partido, yo no lo quito. Y si hubiera metido antes... a Carbonell, para que tuviera una referencia. A lo mejor, ese balón que pilla Mario lo pilla Carbonell y va para adentro.
2: Sí, o a lo mejor también tengo el segundo antes.
5: Sí, bueno, pero que yo digo que...
3: Sí, que está
5: que
3: claro.
5: Quedándonos,
3: a ver, ¿qué piensas
5: que nos quedaba,
3: del partido?
5: Yo no lo hubiera quitado.
0: Si es que lo habéis descrito perfectamente, claro. O sea, es que poco más puedo añadir.
3: El segundo gol y se acabó.
0: Claro, y que el primero mete un golazo que a lo mejor pega 10 veces y tú fíjate qué gol nos mete.
2: Ya, bueno, pero Abel, pero estamos en la misma. Y
3: el de Losada
2: en el Ruta lo mismo.
3: Claro que sí, claro.
0: Claro, pues, sí,
3: bueno.
0: Estamos,
3: bueno, pero,
0: claro,
3: pues, pero lo que estamos hablando, pero te vas con 1-0 a la segunda parte más o menos bien.
2: Bien, sí.
3: Un buen plan de partido.
0: Y lo que habéis dicho, que en los últimos 25 minutos yo veía al equipo sensacional. Igual que la primera parte no me gustó, pues lo que tú dices, yo creo que si vamos a la prórroga, a ver, todo esto al final es ventajismo, igual que como acaba de decir, yo también opino que tampoco tendría que haber quitado a Mario, o sea, sí, a Mario, y haber dejado a Losada a él, pero lo que dice también Fernando es que a lo mejor eso hoy hubiera implicado que antes estuviera metido. Es que sí,
3: o que, hubiera, o que hubieras aguantado, a ver, lo hubieras aguantado con Diego Moreno, que estaba con fiebre, lo dijo después de la siesta, se levantó en el hotel con fiebre, y Sergi sale muy frío y permite ese remate de un equipo que bueno, pues que cuando tiene ocasiones el Sabadell, pues van con todo, ¿no? Y ahí, sí, bueno, pues sí, ahí se ha notado. Yo creo que tenemos que también sacar la conclusión de un poco aprender de todo esto, ¿no? Lo has dicho antes, Dela, de cara al futuro, yo creo que si tienes que apostar tres, yo apostaría por 3.5, es decir, ya de ir el año que viene a los Páez, que lo van a hacer, pero que no se queden en medias tintas, si va, que vayan de verdad.
0: Bueno, eso fue lo que dijeron. Primer año permanencia, segundo.
3: No, pero ya lo que voy.
0: El que viene tiene que ir a muerte, que no te garantiza.
3: No te garantiza, Abel, pero si tú incluso has llegado a declarar, que es verdad, y ahora escucharemos también lo del tema del país, y os pregunto, si tú quieres incluso optar a la primera plaza, no puedes hacer un proyecto. Es decir, a lo mejor tienes que, en vez de hacer 3.5, ¿tú qué crees que con 3, te hablo por decir una cifra, que con 3.5 te vale? A lo mejor tienes que ser 4. Si te vale con 3.5, vete a por 4. Que no sé si entiendes. Que no te da la felicidad. Pero...
0: Y no esperar a decir, bueno, vamos a ver cómo vamos y luego si no vamos al mercado de diciembre. No, es que este año ha salido bien, pero otros años no ha salido bien. Entonces tienes que empezar fuerte desde el primer día.
2: Pero yo creo que aquí hay algo básico, que sí, que te puede salir mal, que es fútbol,
3: no vamos a pensar en ello.
2: Pero todos sabemos, creo que todos los cinco que estamos aquí ahora mismo hablando, sabemos que si tú te gastas la pasta en un tío que te mete goles, tienes el ascenso cerquita.
3: Claro, sí.
2: Pero tienes que tener un tío, un Enric Gallego, un no
3: claro,
2: sé qué.
3: Claro, a eso iba yo. Slava Carbonell, el año pasado nadie le puede reprochar nada al Zamora, Dela, modesto.
2: Porque Slava Carbonell,
3: porque ficharon a dos...
2: ascenso, ah, vale. Ya, pero ¿quieres subir?
3: Pero, Fernando, ficharon a dos tíos que uno marcó 12 y otro 14.
4: Ya, pero ¿sabes qué sucede? En el fútbol, al margen de esto, es acoplarte al equipo, acoplarte a la forma de juego, acoplarte, porque fíjate, Slava, cómo venía como un toro, y sin embargo el chico, pues las veces que lo sacaron y que lo pusieron, que tampoco fueron tantas, pues no se amoldó, salvo aquel día que nos hizo una tarde maravillosa de dos goles. Entonces, no solo es el que venga con una vitola de un gran goleador, sino que al margen te tienes que adaptar a la táctica, al entrenador, a la ciudad y al equipo.
3: Pero qué tiene, entonces, Dela, pero qué ojo, tiene el Sabadell. ¿Qué tiene el Sabadell?
4: Pero a mí el Sabadell no, yo quiero Zamora, pero, y,
3: claro, por
4: y
3: eso Sabadell... Digo, que no es fácil, es decir, venga, voy a gastarme un dinero del copón, le voy a pagar a este 12.000 al mes, a este 20.000...
2: Tiene 15, 16 jugadores con una media muy alta.
5: ¿Sabéis la esperanza que tengo este año? Que, por cierto, antes de que se me olvide...
3: ¿Qué estás, abriendo la puerta de casa o algo, Abel?
5: Desde aquí también quiero...
0: Estaba cerrando un momento, quería poner la hora.
5: Desde aquí también quiero mandar... un saludo y acordarme de Juan Sabas, que también
3: Cano se acordó de la
5: que también ha colaborado
3: y le honra,
5: con su trabajo a que el Zamora también, bueno, pues esté como está. Una de las cosas que yo tengo confianza es que este año, desde el principio de temporada, con un club estabilizado, con un director deportivo y con un entrenador que van al unísono en cuanto a fichajes y hacer todo, que el club empiece a competir desde el primer día.
3: Ya se está trabajando.
5: ¿Me entiendes? Que desde el primer partido.
3: Hoy había reuniones ya con jugadores.
5: Desde el primer partido, yo creo que van a mantener la base del equipo y hacer buenos fichajes y desde el primer día ir a por lo máximo. Que después quedas quinto, pues quinto. Pero a lo mejor podemos quedar primeros.
3: A Markel Lozano tiene oferta de renovación, Fermín, bueno, pues los Codina. Codina a mí me ha dicho otro día que la gente está hablando mucho del Sabadell y textualmente me ha dicho el otro día que no vais a ver, que imposible. Es decir, que digo, bueno, pues segunda división, aquí yo hablé con Rafa Tresaco y me dijo, voy a segunda, no puedo decir que no, Óscar, es mi vida. Digo, claro que sí, Rafa, y tienes que ser Rafa, que lo mismo viene para acá, que dicen también la rumorología, ¿no? Pero que, por cierto, le grabamos un vídeo de la 8 en las redes y salió también animando al Zamora. No voy a ir al Sabadell, ni muerto, que no, imposible. Digo, no es tu vida, si tienes que ir al Sabadell, pues vete, segunda división, no, imposible. Esas palabras de Miki Codina, a mí tampoco me dijo que se fuera a quedar ni que se fuera de otro equipo, pero da la sensación de que al Sabadell no voy a ir, pero a otro es posible. Es decir, para renunciar A ver, estoy desvelando una conversación privada, pero creo que no tiene malicia. Él fue lo que me dijo Miki Codina. Sabe que hablo con un periodista, obviamente.
4: Pero eso está claro, que tiene ofertas de varios clubes.
3: Tiene ofertas de otros clubes de segunda y puede elegir, era lo que te digo. Yo creo que es eso, ¿no?
4: Claro.
3: Oye, o a lo mejor al final tiene una buena oferta de renovación del Zamora económicamente y...
4: De todas las maneras, atención a aquellos jugadores que se quieran ir del Zamora, como pasó el año pasado, y luego en los equipos donde van le sale rana, ¿eh? Ver, no es el primero, el segundo de los del año pasado que por circunstancias o por venirse arriba pidiendo dinero a la propiedad,
3: Sergio Nieto,
4: luego se han quedado de aquella manera, ¿eh?
3: Cano.
6: Toda plantilla es mejorable y para eso están los responsables de poder realizarlo y me encantaría seguir con, si no con todos, con gran parte de ellos, ¿no? Porque en primer lugar se lo merecen y en segundo lugar creo que son jugadores más que válidos, ¿no? Para volver a reconstruirse y bueno, vamos a ver si esos detalles que se necesitan, ¿no? Porque ya no ha dado un ejemplo en la competición, ¿no? No durante las 38 jornadas, sino durante el playoff, pues a lo mejor hemos... Es verdad que ha sido por lesiones, por ejemplo la de Farrell,
3: ¿no? Bueno, ahí hablaba de los detalles, ¿no? Lo que tú comentas, sí. Ese fondo de armario, tener a lo mejor unos delanteros más movibles, tal. Bueno, lo que a mí me consta, Márquez Lozano, con quien él ya ha hablado, parece que se va a quedar, porque no tiene tampoco, y él está a gusto en Zamora. Fermín Sobrón, después del partido, le entrevistábamos y nos decía que él ama Zamora, que él quiere, que se tiene, que no tiene contrato de renovación, pero que, bueno, que ama Zamora, que, no sé, unas declaraciones como muy que me quiero quedar. No sé si mañana tendrá una llamada.
2: Desde luego, si hay algún jugador en la plantilla, salvo los casos zamoranos, Carlos Ramos
3: dijo,
2: salvo ellos, si hay un jugador
3: espero que me valoren,
2: que quiere al Zamora Club de Fútbol, ese es Fermín. No hay que recordar cómo, en qué condiciones llega Fermín a Zamora.
3: Ya.
2: Entonces lo normal, vamos.
7: Para mí ellos son detalles, mirar para Zamora, agradecido de ser zamorano y agradecido de ser de Zamora Club de Fútbol.
3: Tantas muestras de cariño,
7: te dicen que estés orgulloso, con la cabeza aficionado, pero bueno, seguiremos intentando la octava.
3: ¿Con Carlos el año que viene?
7: Ojalá, no sé, no depende de mí, ojalá. Yo siempre lo he dicho, aquí estoy muy contento. También ojalá se me valore, porque bueno, al final siendo de Zamora no siempre se valora, pero estoy súper contento con la propiedad, con la dirección deportiva, con Manibardo, con el míster, que me ha dado toda la confianza del mundo, así que ojalá esté Carlos Ramos en el Zamora.
3: Bueno, ahí está claro que no tiene oferta de renovación y que se tendrá
5: para mí,
3: que sentar.
5: Para
3: ¿no?
5: mí es importante, claro, es de cajón, pero que se mantenga el bloque.
3: El bloque,
5: y sobre,
3: ¿no?
5: Todo,
3: la portería, los cuatro defensas, sí, Diego Moreno, sí. Eric Ruiz, Luis Miluengo, sí. De Atumán, si quieres ahora hablamos, señor sí. Dela, sí. Miki Codina, Márquez Lozano, no sé si Mario, Carlos Ramos, claro, lo que hablamos. Si vas a apostar por un proyecto de ascenso, incluso de optar a la primera plaza, Mario García te valdrá Márquez, pero tiene que haber, pregunto, sí. Dos mejores que ellos y que Carlos Ramos.
4: Pero eso es como cuando fichas en invierno.
3: Claro.
4: Es decir,
3: me quedo con el bloque, pero...
4: Tres o cuatro jugadores y los tienes que poner, porque si no, ¿para qué los traes?
3: Claro.
4: Pues ahora, con la base que allá hay, que él tiene en su mente, por lo menos de los 11, 9, los tiene muy claros.
3: Y ahora hablamos de Quique.
4: Muy claros. Entonces, supón que hay que, si vamos a optar a lo que tenemos que optar, hay que traer dos o tres jugadores top para que verdaderamente. Entonces, tenemos.
3: Te quedas corto, no, perdona, ¿eh?
4: No, hombre, tampoco se puede tirar la casa por la ventana, ¿eh? Que el dinero es el dinero.
3: No,
4: ¿eh?
3: Ya, joder, pero ahí
4: es
3: lo que va.
4: No. Muy de aquella manera, pero.
3: Vale, pues
4: cuidado,
3: entonces, ¿eh? No, pues no vendas ascenso. No vendas ascenso directo.
4: No, yo no estoy vendiendo ascenso directo porque
3: sí,
4: no lo diré
3: no,
4: en la
3: pero
4: vida.
3: Pero ellos sí. Es decir, si tú quieres. Ahí es lo que voy a decir. Lo que, para que la gente me entienda, ahí has dado en el clavo. Dos o tres jugadores top. No. A lo mejor tienen que ser seis. Ya, si, pero... Es decir, si realmente quieres apostar, apuesta. No vayas a más. Y si no, vamos a intentar hacer playoff y ascender.
4: Entonces estás desechando a lo que estáis diciendo,
3: claro.
4: de que nos tenemos que quedar con la gran mayoría.
3: No. Si hay que quedarse con una buena parte. Pero a lo mejor,
4: ya.
3: Si tú te quedas con Márquez Lozano, con Mario García y con Carlos Ramos, y te traes dos medios centros top, a lo mejor te sobra alguno. Claro que sí.
4: Claro, pues es lo que yo te
3: claro
4: estoy
3: que
4: diciendo.
3: Sí.
4: Entonces no
3: claro
4: digamos que,
3: sí.
4: que nos vamos a quedar con todo
5: y después,
4: para que después venga gente y estos no juegan.
3: Claro.
4: Entonces,
3: y después, pero yo te entiendo, pero tú me entiendes a mí.
4: Y sí,
3: también.
4: Sí,
3: a lo mejor no hay que hacer nueve renovaciones.
4: Sí, yo,
3: y hay que hacer seis.
4: Yo lo tengo bien claro quién son mis jugadores que yo me quedaría, que son 10. pero la diferencia pasa porque es que tengo que traer otros 10.
3: ¿Dónde estarían los tops que tú ficharías? Renovando esos 10. Que imagino que serán los 10 que sabemos, el 11 titular y un poco más.
4: Mínimo uno por línea, ¿eh?
3: Top.
4: Sí, claro.
3: Claro.
5: Y después para mí hay una cosa importante.
3: A ver, que entra, sale. ¡Abel!
0: Perdona, hijos, es que esto de trabajar es la leche.
3: Estábamos con las renovaciones, Fernando.
2: No, le iba a preguntar a Adela mientras buscabas a Abel, que si uno por línea hablamos de defensa central, medio centro, delantero.
3: Yo hablaría dos por línea, yo hablaría dos en defensa, dos en el medio, dos delanteros y dos bandas top. Ese es mi equipo.
4: Eso vale muchísimo dinero.
3: Ah, pues entonces, señores, claro, apague, vámonos.
2: Por eso estamos hablando de que el equipo ha sacado la cabeza y que va a estar ahí y que va a optar al ascenso directo incluso.
5: No os olvidéis de una cosa. Que hay un jugador clave que es Quique Márquez.
3: Vale, abre, el melón está abierto. ¿Qué harías con Quique Márquez? Quique Márquez, por poner a la gente que nos está escuchando. Quique está renovado en primera ref, en segunda me imagino que también estaría renovado. Pero va a decidir él, según lo que a mí el club me ha dicho hace media hora.
4: Es lógico.
3: Va a decidir él.
2: Es lógico, el entrenador le dirá.
3: El club le quiere. Pero va a decidir él. Pero claro, también viendo el rendimiento de Quique Márquez, que hay que quitarse el sombrero, volvemos a tratar lo mismo, no es su mejor partido, el otro día, las cosas como son, no podemos ocultarlo. Lo que no puede un equipo que quiere quedar primero, o segundo, o tercero, y ascender, es depender, tener tanta dependencia de un jugador como Quique Márquez. Que se me entienda mis palabras.
5: Sí, sí.
3: ¿Es bienvenido? Sí, pero a lo mejor tiene que empezar a jugar otro rol.
5: Es que la diferencia es que sí.
3: Y que no me venda la gente, de verdad. Soy amigo de Quique, le quiero mucho, tenemos un feeling especial, pero vamos, es profesional, tiene el culo pelado y sabe perfectamente lo que hay. No un equipo que quiera ascender no puede depender.
4: Esto es fácil.
3: No puede depender de un jugador de 38 años.
2: El entrenador va a hablar con él.
3: Lo de Quique Márquez y 10 más, que sí, que está muy bonito, pero yo creo que en un proyecto de ascenso, yo creo que no.
2: No me creo que...
3: ¿Quique Márquez en el equipo? Sí, pero Quique Márquez 10 más ya no, para ese proyecto de ascenso.
2: Estamos hablando de para cada uno. Vale. Yo creo que Cano le va, no tengo ninguna duda, le va a poner las cosas como son.
3: Hombre,
2: y le dirá cuál es su opinión.
3: Y su rol.
2: Y cuál es el rol que él le va a dar durante la próxima
3: Tiene
2: temporada.
3: Tiene que haber 7 tíos mejores que Quique Márquez. No le deis vueltas.
2: Le hablará muy clarito y
3: vale,
2: le dirá...
3: Vale mucho dinero, sí, Dela, pero es que es lo que hay que hacer.
2: Pero le dirá en estas condiciones
3: que por 300,
2: decide si sigues o no.
3: Que por, voy a hacer una cifra, que por 150 o 200 mil euros... Pues tío, pues mira, si lo tienes que gastar, pues te lo gastas.
4: Yo no te estoy diciendo que no lo gasten.
3: Pero es que a lo mejor el año que viene te acuerdas de los 150.000 euros de más que no te gastaste.
4: Que bueno, pero claro, esa es la historia.
3: Chapó a los Páez.
4: Que fenomenal, que te estoy diciendo que traigan a gente top. Te estoy diciendo que ellos lo pensarán. Pero que no es tan fácil. Quique Márquez, Márquez tiene que seguir en este equipo. Sí,
3: pero que nadie lo duda. Pero yo creo
4: O no. Hombre, coño, claro, si no quiere continuar, no.
3: No,
2: pero
3: perdóname.
2: Dependerá de lo que quiera el entrenador.
3: El entrenador tiene claro. Y el club lo tiene claro. Depende de él. Él está renovado, pero depende de él, porque él tiene dudas.
2: Insisto, tendrá que aceptar lo que el entrenador le plantee.
3: Claro, también.
2: Y el entrenador que no acaba de llegar y no es el primer año que entrena un equipo, le dirá, oye, yo no te aseguro nada, absolutamente. Si repites el nivel de este año, vas a tener muchos minutos, pero no podemos hacer una plantilla alrededor.
3: Fernando, el nivel de la primera vuelta y algo de la segunda.
2: Claro, sí.
3: Vamos a ser claros.
2: Claro, ¿sí? por supuesto.
5: A ver, un momentín.
3: Abel, que quería hablar Abel.
0: Bueno, a ver, yo sinceramente y honestamente creo que Quique, si no me equivoco, ha ascendido de Extremadura, ¿no?
3: Sí, vale. Bueno, eso, a ver, eso es lo que todos pensamos de cajón. La mujer está ahí, no me acuerdo de su nombre, es más maja y le mando un beso desde aquí. Que puede su mujer querer volver a Extremadura, Almendralejo y jugar en primera red. Pues sí, blanco y en botella, pero a lo mejor Quique... quiere quedarse en Zamora. A mí me consta que su pareja está encantada y que incluso en su trabajo tendría posibilidades de, no sé qué, si a lo mejor alguna excedencia o algo, pueda estar hablando sin saber, pero por ahí un poco van los tiros.
0: Pero,
3: y que Quique está muy a gusto y su mujer y su familia
0: pero
3: en Zamora. Otra cosa es el rol que pueda tener el año que viene Quique, si se quiere hacer un equipo de ascenso, incluso directo.
0: Lo que pasa es que Quique, tú dices que ya tiene el culo pelado, pero yo no sé si Quique aceptaría ese tipo de rol, que debería aceptarlo, porque lo que tú dices, O sea, tiene 38 años, no podemos depender de un tío.
3: Bueno, debería y, o no. A lo mejor es cuando dice, bueno, pues me voy a la Extremadura, a primera claro. red, a jugar todo.
0: Pues a esa es a lo que te voy, que yo conociendo un poco a Quique, no veo un jugador que hay aceptar ese tipo de rol. Y luego el gastarse
3: también,
0: el dinero
3: está claro. Abel, también está en su derecho, ¿eh? Yo digo que tiene el culo pelado, que perfectamente es un tío que te habla la cara, que se siente y dice, bueno, pues mira, si va a ser este mi rol, venga, lo acepto o no lo acepto.
0: Sería una ya, pena, no pasa nada. Yo creo que a nosotros nos interesa que,
3: pero que se
0: no
3: quede.
0: Que gire el proyecto, claro, pero no que gire el proyecto en torno a él.
3: Eso es lo que yo quiero decir, que tenga sus minutos, sus momentos.
0: Lo ¿no? que pasa, claro. Lo que pasa, Óscar, que lo que tú estás diciendo, que todo lo que queremos fichar de dinero y que lo que te dice de la, es que el resto de equipos, muchos de ellos bueno. también tienen barro para pagarlo.
3: Bueno, pero Abel, ahora mismo salvando los ganas de ir a segunda, eso somos capitán general.
4: Es la historia del fútbol.
3: Coño, ¿quién no va a querer venir al Zamora?
5: Perdonad un momento.
0: Pues es que esto vale, es con dinero.
3: Bueno, vale, pues por eso mismo.
0: Claro.
3: Pues
0: entonces va a venir al mejor postor, si al final los jugadores pues bueno, trabajan pues, por dinero.
3: Tienes que competir, no por... pero tú tienes que salir como un auténtico me baso en las palabras de los Páez.
4: Por ese motivo,
3: al mercado como un transatlántico y saber fichar, ¿eh?
4: Por ese motivo fichamos esto, a Slava y a Carbonell,
0: compañeros,
4: teníamos dinero, claro.
0: Pero me gustaría, como ha dicho,
3: pero a lo mejor,
0: perdona, Óscar,
3: una cosa solo, Abel, pero a lo mejor es la de Carbonell, y lo decía uno muy chiquitito, se fichó por catálogo, a ver, vuelvo a decirlo, no por catálogo, sino, joder, yo hubiera hecho lo mismo, dos tíos, uno de mete 12 y otro 14, y digo, joder, los tengo que fichar, vale, pues a lo mejor hay que pensar, cuidado con los datos, vamos a preguntar a alguien más, a ver si estos datos son anecdóticos y esos goles,
4: tal, no, pero bueno, me
3: refiero. Que no digo que fueran mal delanteros, porque, Abel, perdón.
0: Óscar, compañeros, perdonadme, solamente un inciso. Me gustaría, como muy bien ha dicho el señor capitán del Zamora, que se le cuide, que se le mire y se le mime, porque es que es increíble que siempre a los zamoranos o a los de la cantera siempre se les ha discriminado. Y creo que Carlos Ramos tiene que estar en un rol, en un estatus,
3: sí.
0: Tanto como muchos otros que este año económicamente sabemos que han cobrado infinitamente más dinero. Y, bueno, y creo que es justo.
3: Bueno, Carlos, yo creo que tiene sitio en este equipo, pero sigo diciendo que necesitamos dos o tres futbolistas mejores que Carlos y mejores que Marque y mejores que Mario.
0: Sí, claro. Por supuesto.
3: Y a partir de ahí, a lo mejor tienen que elegir. Yo ojalá que Carlos sea el elegido para seguir desempeñando a lo mejor otro rol.
0: Porque
3: si vienen dos medios centros o tres top, pues
4: estos son negocios.
0: Sitio en la plantilla tiene, Óscar, lo sabemos.
3: ¿Cómo?
0: ¿Qué sitio en la plantilla tiene?
3: Claro, yo creo que sí.
4: Pues pero, como Márquez. Claro,
0: pero otra cosa es que gire lo mismo, que gire en torno a.
4: Claro.
5: Modes. Daros cuenta de una cosa. Este año nos ha estado condicionando para bien. Y otras veces, hasta por él mismo, no tanto bien, el tema de Quique Márquez. Si de verdad el entrenador tiene claro, y el cuerpo técnico, de cómo queremos jugar, si, como dice Óscar, traemos dos bandas top,
3: es que debería ser
5: entonces Quique Márquez tiene que tener muy claro el rol suyo, porque entonces si traemos dos bandas buenos, habrá que jugar con dos delanteros.
3: Bueno, eso ya se verá. ¿Sí? Escuchad un momentito esto.
8: Decepción ninguna, orgulloso de la temporada. Ha sido una temporada que nos ha faltado sacar la matrícula o no, pero de sobresaliente. Muy orgulloso del equipo, muy orgulloso de lo que se ha sudado, de cómo se ha gestionado. Muy contento. No puedo decir que esté decepcionado, para nada. Decepcionado con la federación, con todo lo que se mueve de amiguismo y con los árbitros.
3: Estabais muy cabreados al final del partido.
8: Muy cabreado. Yo personalmente he bajado, reconozco que he perdido un poco los papeles, pero sí es verdad que no se merecen otra cosa.
3: ¿En qué os quejáis, Javier?
8: Penalti de Quique, muchas cosas, al fin y al cabo. Son muchas acciones, ahora mismo me voy al penalti de Quique, pero son muchas acciones. La verdad que muchas faltas sin tarjeta, muchos encontronazos que no ha sabido pitar bien. Se ha decantado más por ello, pero bueno, al fin y al cabo es normal que se decanten por ello. El vicepresidente de la Federación Española de Fútbol es socio y es presidente del Sabadell.
3: Hay que volver a intentarlo. Cano y Vizcaíno dicen que...
4: Bueno, y luego dice efectivamente...
8: Los jugadores que interesen para adelante, los jugadores que quieran seguir también, porque hay jugadores que a lo mejor no quieren seguir por ellos mismos, pero que nosotros vamos a todo y vamos a hacer un proyecto y vamos, vamos a intentar subir el presupuesto si hace falta y conseguir el objetivo, que es ascender a Zamora.
3: Bueno, y en otra entrevista había hablado incluso si se puede ser primero también y tal. Hombre, si hay que subir el presupuesto, es que a mí hay que subirlo.
5: Es que a mí me pasaría igual que al presidente, claro. Porque se está jugando el dinero y ya está bien.
3: Que no, vamos a ver.
5: Se está jugando su dinero.
3: Modes.
5: Y tienen modesto. Que estar cabreados.
3: ¿Pero cómo no van a estar cabreados?
5: Por eso.
3: Bueno, están orgullosos.
5: Sí, eso sí.
3: Están jodidos. Sí, claro. Es cierto que perdió los papeles.
5: Es que es muy fácil hablar desde fuera.
3: Perdió los papeles, lo reconoció de un montón cristo ahí tremendo. Sí, claro. Luego se apaciguó un poquito y reconoció que había perdido un poco los papeles.
5: Yo lo hubiera montado igual.
3: Allí abajo con el árbitro.
0: No, un poco no, mucho.
3: Vale. Pero lo que... Modes, que nadie se equivoque. Que yo les he mandado mensajes, he hablado con ellos en la retransmisión, le escuchasteis, Fernando, de verdad, por vosotros también, merecéis el ascenso por vosotros, por lo que estáis haciendo por el Zamora. Pero hombre, si hay que subir el presupuesto, no, es que va a haber que subirlo. Es decir, lo que yo digo es que joder, yo entiendo que es tu dinero y te jode rascar el bolsillo, pero si hemos venido aquí será para algo. Y la pena y la putada, con perdón, es que podíamos haber adelantado un año con este equipo, que para ascender a lo mejor era relativamente... no sé si relativamente barato, y no se ha podido, pero de verdad, el mensaje es, si hay que poner un duro más, con esto estamos fenómeno, venga, ya está, pero mira, voy a poner un duro más por si acaso, es a lo que yo voy.
4: Pero que ellos lo van a hacer seguro.
3: Vale, y tema de árbitros, que nos quedan 6
4: está
3: minutos.
4: Claro que lo,
3: ¿qué
4: va,
3: os ha parecido?
4: Que lo van a hacer seguro,
3: que sí,
4: porque,
3: pero bueno,
4: porque se han quedado donde se han quedado este año, y además el padre, la propiedad, lo dijo, no tenemos plan B.
3: Escucha, otra
4: en el banquillo.
3: Otra cosa importante,
4: o sea, que se reconoce desde hace ya un tiempo.
3: Con la Dipu ya se ha arreglado, 2 taquillas importantes también en playoff, es decir, que bueno, había ahí también un dinero importante de playoff, ¿no? De taquillas.
2: Bueno, que no es la, bueno, la historia anterior, que han demostrado que han venido a hacer un proyecto deportivo.
3: Lo del tema de esperante que marque de tal, no. Quizás un poco la frustración de la propiedad se justifica esas palabras y el pollo que montaron.
2: Yo no vi nada.
3: Que si soteras, que si está comprado, que si no sé qué. Que
4: eso
3: si...
4: no se puede decir.
0: Lamentable.
3: Bueno, bueno, joder, vale, pues sí, pero ¿y qué pasa? Pero,
0: no, Oscar,
3: pero vamos
0: no,
3: a ver, si
0: no
3: pasa esa.
0: Poner
3: si,
0: paños calientes.
3: Pero si pasa en Sabadell, se ponen de parte de ellos. ¿Por qué tenemos que ponernos en contra de los nuestros? Pues bueno, pues uno tiene.
0: Yo defiendo a muerte a mis presidentes o al presidente, bueno, porque le tenemos que estar muy agradecidos.
3: Vale.
0: Pero si hace una cosa mal, joder, como si lo haces tú o lo hace bien.
3: Vale,
0: malo.
3: Que sí.
4: Donde hay que hablar es en el campo.
3: Vale, de acuerdo. Claro. Vale, que sí, pero bueno, que no pasa nada. Luego ha llegado el. Por cierto. El vestuario del Sabadell estaba empapelado con la noticia esta de que en Zamora hay indignación porque Soteras, presidente de la Catalana y tal. Empapelado el vestuario, ¿qué os parece?
2: Bueno, pues guerra de guerrillas, no
3: bueno,
2: pasa nada.
3: El entrenador ha dicho, estos dicen que nos van a regalar el ascenso, vamos a comérnoslo.
2: Claro, pues hay que,
3: es decir,
2: hay que usar todas las armas que deportivamente, y si quieres motivar a tus jugadores, bueno, empapelando...
3: Se han acordado de nuestro querido amigo Angelito en el balcón del Ayuntamiento de Sabadell.
2: Bueno, sí, sí. Pues...
3: ¿Dónde está la COPE? ¿La COPE dónde está?
2: Bueno, claro, bueno, pues ya está.
3: Cosa...
2: Yo lo que entre dentro del juego...
5: Yo viví...
2: Y no se saquen las cosas...
3: A ver, ¿qué decías?
0: Sí, ¿no? Que se han acordado de Angelito en el, en el balcón.
3: Sí, sí.
0: Bueno, por lo menos no lo han insultado como a otros.
5: Es que vosotros,
3: tremendo, es que...
5: vosotros teníais que haber visto, como he visto yo en directo, que a mis compañeros haciéndole cortes de manga y insultándolos. Sí. Eso lo he visto yo.
3: Sí, sí,
5: entonces
3: sí,
5: ya vale de tanta... Cuando vienen aquí todos, ver, que majos somos.
2: Modesto, no,
5: ya
2: pero ¿de qué estás hablando, Modesto?
0: En Zamora también hay tontos, Modesto.
5: Sí,
0: ¿eh?
5: Claro. Bueno, pero que hay que decirlo.
3: Por cierto,
5: hay que decirlo,
3: el tema de la movida,
5: y
3: esa que separa el partido, claro, porque van a tal... que tenemos unas imágenes espectaculares de nuestro compañero Ferran de Televisión Sabadell. La movida, me imagino que Abel también tú sabes algo, hoy estará en el programa también Eva, la presidenta de la Peña, y Pichu, que estuvieron allí. La movida viene porque un tonto o dos tontos, niños o chavales, con peto, que la seguridad del Sabadell, bueno, pues que colaboradores,
4: auxiliares, sí,
3: colaboradores, chavales de colaboradores, para estar allí. Se pueden hacer gestos a la afición del Zamora y insultarles. Y sacándoles peinetas. Y es cuando los aficionados del Zamora empiezan a tirarles agua, algún vaso de plástico, bajan abajo. Me dicen que hay incluso algún bofetón que se lleva, es del peto naranja, abajo en la tal. Y es donde se produce. Aparecen Quique Márquez, Carlos Ramos. Pero que todo viene por provocación de esos chavales que están ahí abajo.
2: Que fue bastante menos de la repercusión
3: que tuvo
2: después con todo
3: decir,
2: el parón que hubo en el
3: Que esto no lo empieza la afición del Zamora. Que la gente lo sepa.
2: Vale.
4: Claro, en fin, vida te da estas cosas, claro. Y en todos los sitios, mira, pasan cosas de estas, porque las ciudades hay tontos, madre, como está diciendo Fernando.
5: Mira, yo cuando estaba calentando el Zamora y le ponen los aspersores, ya empecé diciendo, bueno, vale, pues ya está, es lo que hay.
3: Abel, ¿qué dices?
0: ¿Que la cena para cuándo?
3: Pues
0: Modesto, vamos, págate una puñetera cena en tu pueblo, una comida o algo, jugar.
5: Está dicho que cuando ascendamos vamos a ir a Fontanilla. Se acabó. No hay más que hablar.
3: Pero esa es la peregrinación andando.
0: Cuidación, otra que te escaquea.
3: Ahora vamos en coche, ya está. Gracias, Abel. Feliz feliz verano.
5: Adiós.
3: Y hasta la próxima temporada. Abel.
5: Adiós.
3: Fernando, gracias.
1: Hasta que hemos llegado, volvemos.
3: Volveremos, ¿no?
1: Amenazamos con volver.
3: Volveremos, amenazamos con volver. A mí me da mucha... Me da, como se dice en Andalucía, me da mucho coraje, ¿no? Me da mucho coraje volver a empezar. Sí. Pero bueno, en fin, hay que...
1: Bueno, en agosto en Maradela nos volvemos a motivar.
3: Volver a empezar no estando en segunda división, digo.
1: Espera volver de vacaciones, que ya lo verás de otra manera.
3: Tenía tanta ilusión.
5: ¡Modes! Gracias a ti, Oscar, bueno, por supuesto. Estamos.
3: Gracias a vosotros.
5: Volveremos, descansaremos y sobre todo a la afición darle y decirle que vamos a volver más fuertes, vale. y sobre todo renovaciones de carnet.
3: Ese fondo sur de chavales que hemos visto, que un precio adecuado ahí, un precio baratito, pero que esos
5: y gracias
3: 800 chavales que vuelvan al ruta ahí,
5: y
3: al
5: gracias fondo, a los radio,
3: la
5: a
3: gran
5: los,
3: animación.
5: Gracias a los radio oyentes por escuchar.
3: Delita.
4: Pues que espero que estemos los tres renovados y acabéis de contrato.
3: Hombre, por supuesto.
4: Fernando, Modesto y yo.
3: Eso depende de vosotros.
4: Y si no...
3: En el contrato pone, si ellos quieren, siguen.
4: Ah, bueno.
3: Pues ya está. Entonces... Es como Quique Marque.
4: Estamos renovados.
3: Alfonso de la Fuente y 10 más. Gracias, amigos, de verdad.
4: A ti.
5: Gracias a ti.
1: Feliz verano, adiós.
5: Venga, adiós, a pasarlo bien.
3: A disfrutar de las fiestas de San Pedro, queridos amigos, amigas. Gracias y hasta la próxima temporada. Cerramos Vive Radio. Vive el deporte. Adiós, feliz verano. Gracias, adiós.

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1: Son las 12 de la mañana. 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
2: ¿Qué tal? Saludos, buenos días. Desde el sábado permanece activa la declaración de alerta por riesgo de incendios forestales en toda Castilla y León debido a la llegada de la primera ola de calor del verano. Durante el fin de semana se han decretado varios incendios en la comunidad. Dos de ellos permanecen activos todavía a esta hora en el nivel más bajo de gravedad potencial. Los fuegos afectan a las provincias de León y Zamora. Los dos se originaron anoche y en ambos están trabajando efectivos del operativo de prevención y extinción de incendios de la Junta. El fuego de León se ha registrado en el término municipal de Valdepiélago y el de Zamora en San Ciprián, en la comarca de Sanabria. Por el momento no han trascendido datos definitivos sobre la superficie afectada o la causa probable de estos incendios. El Consejo General del Poder Judicial ha acordado remitir al promotor de la acción disciplinaria por posible falta grave de desconsideración el auto del juez Juan Carlos Peinado, en el que afirmó que los policías que ejercen de escolta de Begoña Gómez, la esposa del presidente del gobierno, podrían ayudarla a fugarse de España. Así, el promotor de la acción disciplinaria, Ricardo Conde, estudiará si Peinado, con sus palabras, infringió el artículo 418.5 de la Ley Orgánica del Poder Judicial. El acuerdo ha sido aprobado por mayoría con el voto de calidad de la presidenta del Tribunal Supremo y del Consejo General del Poder Judicial, Isabel Perelló, si bien cuatro vocales discrepantes han formulado voto particular. Por cierto, que Peinado ha citado este miércoles a Begoña Gómez para que haga entrega precisamente de su pasaporte, una de las medidas cautelares acordadas por el instructor al decidir enviarla a juicio con jurado popular. Ha habido ya valoraciones al respecto desde el gobierno. Óscar López ha acusado a Peinado de causar miedo en la población con este tipo de declaraciones y, por su parte, los sindicatos mayoritarios de la Policía Nacional han pedido respetar la independencia de los cuerpos y fuerzas de seguridad del Estado. En clave internacional, Keir Starmer ha anunciado su dimisión como líder del Partido Laborista y primer ministro británico tras reconocer que había perdido la confianza de su grupo parlamentario para seguir gobernando. En una declaración ha anunciado que ya ha comunicado su decisión al rey Carlos III. Este relevo se hará próximamente, eso sí, mientras tanto Starmer continuará al frente del Ejecutivo. El nombre de Andy Burnham, exalcalde de Manchester, es el que suena con más fuerza. Y en Colombia, el candidato de ultraderecha a la presidencia, Abelardo de la Espriella, ha ganado la segunda vuelta de las elecciones con el 49,66% de los votos.
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4: Buenas tardes, bienvenidos a Vive con Salud. Es lunes 22 de junio y regresamos con una nueva aventura de radio. Una nueva aventura de radio para hablar de estilos de vida saludables, de promoción de la salud, de prevención de la enfermedad y de cómo cuidarnos. En definitiva, de cómo querernos. A bordo de esta nave, en el control de los mandos, me acompaña un día más nuestro técnico Carlos Monsalve. Hola Carlos, sin más, cuando quieras despegamos.

0: La medicina ha avanzado muchísimo en el diagnóstico y en el tratamiento de las enfermedades, pero hay momentos en los que ya no solo se trata de curar. Hay momentos en los que lo más importante es acompañar, garantizar que una persona pueda seguir viviendo con dignidad, con un sentido y con un apoyo en una etapa especialmente difícil en su vida. Y quedarnos con las dudas de quién lo dirá primero. Hoy en Vive con Salud vamos a hablar de la atención al final de la vida, de cuidados paliativos y de un proyecto que une sanidad con servicios sociales para ayudar a las personas con enfermedades avanzadas o terminales a permanecer en su casa. Por supuesto, vendrá nuestra boticaria de guardiana, Teresa Jodar, para ayudarnos con los pies este verano. Cocinaremos con Miguel Ángel Sanz del espacio gastronómico Cocino Divino Frambuesas. Y nuestro pediatra Mario Urbano resolverá las dudas de Marcos en esta ocasión sobre la desregulación de los niños en verano. Todo, como siempre, con buena música y una nota de buen humor.
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0: Y seguimos en Vive con Salud con Marcos, que ya está por aquí. Hola Marcos, muy buenas tardes.
1: Hola, buenas tardes.
0: Bueno, cuéntanos, ¿qué has preparado hoy para Mario?
1: Pues a ver, hoy había preparado una pregunta que se preguntan muchos padres, que yo conozco a muchos niños que cuando terminan las clases se ponen muy nerviosos.
0: Bueno, pues sí, hay padres que dicen que se ponen como más irritables, que tienen más rabietas.
1: Sí, no lo sé. Bueno, Mario, ¿por qué algunos niños parecen más enfadados o enrabietados cuando terminan el colegio?
2: Hola Marcos, pues esto que comentas es algo bastante habitual. Al final, durante el curso escolar, el cerebro del niño funciona con una estructura muy clara. Por la mañana clase, hay unas normas en esa clase, tengo esta clase primera, esta clase segunda, tengo esa rutina de clases y tengo unas expectativas de lo que tengo que realizar en el día a día. Entonces, cuando esto termina, cuando el colegio termina, esa estructura desaparece de golpe. Entonces, el cerebro de los niños necesita un tiempo para adaptarse a estos cambios y mientras esos cambios se producen, pueden parecer que estén enfadados, que pueda haber rabietas o que pueda haber irritabilidad. No es que el niño esté peor o que esté enfadado realmente, sino solo que su cerebro se está reajustando a esta nueva situación.
0: Exactamente, Mario, ¿qué significa que un niño se desregule? ¿Cuáles son como los síntomas, no?
2: Pues la emocional ocurre cuando el niño no logra manejar adecuadamente lo que siente. Que por poner el ejemplo del verano, pues el niño puede manifestar cambios bruscos de humor, unas rabietas que sean más frecuentes o más intensas, que conteste constantemente, que tenga un llanto muy, muy fácil o unos enfados sin un motivo muy claro y que tenga menor tolerancia a la frustración. No es que el niño tenga, porque sí, mala conducta, sino que eso, que tiene una dificultad para adaptarse a un nuevo ritmo.
0: Bueno, que al final es algo que también nos pasa muchas veces a los mayores, ¿no? Y que no nos damos cuenta, ¿no? Solamente lo vemos en los niños, ¿no?
2: Claro, pero en los adultos no suele pasar al revés, es cuando se acaban las vacaciones.
0: Y exactamente por qué es tan frecuente, ¿no? Justo cuando acaban el cole.
2: Porque al final, cuando termina el colegio, existe una cantidad de cambios que ocurren simultáneamente, que se pierden esas rutinas que hemos comentado, cambian los horarios de sueño y el patrón de sueño, también cambian el horario y el tipo de comida, uh-huh. Aumenta el tiempo de tiempo libre, se utilizan aún más las pantallas y ahí también los padres también pueden estar de vacaciones y hay una menor estructura externa, es decir, que se le dan menos pautas al niño de lo que tiene que hacer. Al final, esto exige un esfuerzo de adaptación que no siempre es fácil, sobre todo en los niños más pequeños.
0: Claro, y muchas, lo que comentabas, ¿no? Esto a los adultos nos pasa justo cuando acaban las vacaciones. Muchos padres pensamos que los niños deberían estar felices, ¿no? Porque no hay colegio. ¿Por qué no siempre es así?
2: Claro, al final los niños no viven los cambios como los adultos. Aunque el verano pueda parecer algo positivo en sí mismo, también puede implicar cierta incertidumbre porque no saben qué van a hacer, no saben cómo se va a organizar su semana o sus días. El que estas semanas, estos días sean menos previsibles y que existan unos cambios constantes de planes, pues a los niños les afecta, porque hay muchos niños que necesitan una rutina para sentirse seguros y necesitan saber lo que van a hacer a continuación, también para crearse expectativas. Y al final ocurre, pues a veces se sienten desbordados o se sienten incluso desatendidos y al final esto se expresa con los cambios de conducta.
0: Que al final no deja de ser, ¿no?, esa incertidumbre, ¿no?, que tiene el niño, que se levanta y lo primero que te dice: hoy qué voy a comer, qué voy a desayunar, qué voy a cenar, dónde vamos a ir, ¿no? O sea,
2: claro,
0: como que es una necesidad que tienen.
2: Claro, al final, o sea, su cerebro se estructura mejor de esa manera.
0: Uh-huh. Y no sé si hay algún tipo o algún perfil de niño, ¿no?, donde es más frecuente esta desregulación, este desequilibrio.
2: Pues es bastante más frecuente cuanto menor edad tiene el niño, es más frecuente en niños más pequeños. También ocurre más frecuentemente en niños con trastorno del neurodesarrollo, por ejemplo, niños con trastorno del espectro autista, o en niños que sean muy estructurados, muy, muy rutinarios, en niños también con déficit de atención o con hiperactividad, que quieren estar haciendo siempre cosas. Al final, normalmente cuanto más rutinario sea un niño, cuanto más necesite un niño la rutina para organizarse, pues más le va a costar esa transición al verano.
0: Y en esta situación, ¿qué papel tenemos los adultos, ¿no? Que muchas veces achacamos todo a los niños, pero entiendo que los adultos también no tenemos nuestro papel.
2: Claro, al final los adultos en esta etapa de cambio de colegio al verano solemos cometer unos errores bastante frecuentes, que es quitar, o sea, como ya no hay rutina del cole, pues quito las demás rutinas de merendar, de estar por la tarde haciendo X cosa, etcétera. También puede ocurrir lo contrario, que
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0: Los cuidados paliativos no significan rendirse, significan cuidar de otra manera. Significan aliviar el dolor, acompañar, escuchar y ayudar a que una persona pueda seguir viviendo con dignidad cuando la enfermedad ya no tiene cura.
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0: Significan también algo que a menudo olvidamos, que muchas familias no necesitan hacerlo todo solas. Necesitan saber que alguien les acompaña, porque a veces cuidar también significa sostener emocionalmente a quien sostiene. Se trata de humanizar el final de la vida, que es permitir que una persona pueda seguir viviendo donde quiere estar, en su casa.
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0: Hoy en Vive con Salud queremos acercarnos precisamente a esta realidad, a una realidad de la que se habla poco, aunque cada vez afecta a más personas porque vivimos más años. La medicina ha avanzado enormemente y cada vez son más las personas que necesitan cuidados paliativos. De hecho, la necesidad de este tipo de atención no ha dejado de crecer en Castilla y León en los últimos años. Los pacientes registrados en un proceso clínico de cuidados paliativos en atención primaria ha pasado de 3.800 a 6.400 pacientes en solo 7 años. Son 2.500 pacientes más. No es el único indicador que aumenta. La actividad hospitalaria también relacionada con los cuidados paliativos ha crecido. Lo ha hecho en 700 pacientes en los hospitales públicos de la comunidad en este tiempo. Pero detrás de estas cifras hay mucho más que números. Hay personas, hay familias y hay cuidadores. Y hay una pregunta: ¿podré seguir viviendo donde quiero estar?
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0: Para responder a esta necesidad nació INTECUN, un proyecto impulsado por las Consejerías de Familia, Igualdad de Oportunidades y de Sanidad, en colaboración con diputaciones, ayuntamientos, la Asociación Española contra el Cáncer y entidades del tercer sector como Fundación Personas y Fundación Intras. Su objetivo es ofrecer una respuesta rápida, flexible y personalizada a las personas con enfermedades incurables, enfermedades avanzadas o progresivas, y hacerlo integrando los cuidados sanitarios con apoyo social, asistencia personal, adaptación de viviendas y acompañamiento emocional. Virginia del Río es la directora territorial de Fundación Intras en Valladolid y nos explica cómo surge esta iniciativa.
2: El proyecto nace de la Gerencia de Servicios Sociales y nace de la necesidad de que las personas que están en final de vida, que ya están en el hospital en paliativos, puedan vivir esa última etapa de una forma digna y como la quieren vivir en su codomicilio. Y para ello el proyecto lo que les dota es de todos los apoyos técnicos que necesiten, incluso de accesibilidad en la vivienda si así lo requieran, asistente personal, acompañamiento incluso al duelo, porque para estar dentro de este proyecto tienes que estar ya en cuidados paliativos.
0: La filosofía del programa es sencilla de explicar: mirar más allá de la enfermedad, centrarse en la persona, en sus deseos, en sus decisiones y también centrarse en quienes las acompañan. Porque cuando una enfermedad avanzada entra en una familia, rara vez afecta a una sola persona. Afecta a todos, a quien enferma y también a quien cuida.
2: Yo creo que esta iniciativa es clave tanto para el apoyo que se da a la persona que está en ese momento necesitando esos apoyos porque se encuentra en una situación de final de vida, como para la familia, porque nosotros nos encontramos que muchas veces los apoyos que se dan es para que el familiar tenga ese respiro, tenga un acompañamiento, pueda hacer otro tipo de gestiones, porque al final el cuidador, es una, no sé cómo explicarte, necesita tanto apoyo como necesite la persona que está enferma, sobre todo cuando son procesos de final de vida de muy larga duración, porque hay casos que tenemos de todo tipo, pero también tenemos casos de ELA donde, bueno, no son 2 o 3 meses, sino que es mucho más. Entonces el desgaste emocional de la persona que está cuidando es importante y también creo que este proyecto da todo ese apoyo que es tan necesario como el que se da al paciente, sobre todo que pueda continuar en el domicilio.

0: Para muchas personas la respuesta sigue siendo la misma, permanecer en casa, seguir viendo la misma ventana cada mañana, compartir el tiempo con los suyos, mantener sus rutinas y seguir sintiéndose en el lugar donde han construido su vida. Pero para conseguirlo hace falta algo más que voluntad, hace falta una red de apoyos y esa red comienza a funcionar desde el primer momento. Ahí es cuando aparecen los gestores de casos, que son profesionales que acompañan a las familias durante todo el proceso y que se convierten en una figura de referencia. Una de ellas es Tamara Rodrigo Pireto, gestora de casos del proyecto Intecun en Fundación Intras.
1: Tenemos 48 horas para comenzar con los apoyos, hacer la primera visita domiciliaria, que en este caso la haríamos los gestores de caso, ¿vale? Les llamamos por teléfono, nos ponemos en contacto con la familia y acordamos una visita en domicilio. En esa visita es donde el gestor, primero nos vamos a poner cara, nos vamos a conocer porque vamos a ser su profesional de referencia y de confianza en todo ese proceso. Vamos a valorar también la estructura de la casa y la movilidad de la persona. ¿Para qué? Para poder ajustar los apoyos, para ver qué barreras de accesibilidad y de movilidad presenta el domicilio y también un poquito la situación orgánica para poner unos apoyos técnicos ahí, ¿vale? Y luego, por supuesto, las dinámicas familiares en cuanto a los cuidados, para poder también ajustar el apoyo del servicio de asistencia personal. O sea, esto es lo que vamos a valorar, así como transmitirles la información de las tres líneas de apoyo que presenta el proyecto, que son financiación en obras de adaptabilidad, productos de apoyo, ayudas técnicas y el servicio de asistencia personal.
0: 2 días, ese es el tiempo máximo para empezar a actuar, porque cuando una persona se encuentra en una situación final de vida, el tiempo importa e importa mucho. Por eso la primera visita es una de las piezas fundamentales del programa. No se trata únicamente de valorar necesidades, se trata también de generar una confianza. Y una vez que se realiza la valoración, llega el momento de organizar todos los apoyos. Ahí entran en juego profesionales como César Bendito Hernández, que también es gestor de casos del programa en Fundación Intras.
2: Organizamos todos esos apoyos que os ha comentado Tamara en función de la estructura del domicilio, de las necesidades que presente el domicilio y también de las dinámicas familiares de los cuidados. En función de las horas que necesite o los apoyos que necesite la cuidadora o el cuidador, implementamos las horas necesarias de asistencia personal. Las tareas que realizan son muy diversas, tanto de cuidado directo a la persona usuaria, como de cuidado del entorno, de organizar las habitaciones, de apoyar a la cuidadora o el cuidador en lo que necesite. Y un poco en resumen, adaptándonos a las necesidades de cada caso realmente. Pues tenemos la ayuda de una terapeuta ocupacional en el proyecto y nos asesora bastante sobre lo que pueda necesitar o no la persona. Generalmente lo que más demandan son sustituciones de platos de ducha, de bañeras por platos de ducha y rampas, pequeñas barreras de acceso, es un poco lo que más se nos presenta.
0: Todo se hace de forma coordinada con los equipos sanitarios, porque Intecun no sustituye los cuidados paliativos, los complementa. Cuidados paliativos que afectan no solo a personas con cáncer o a personas mayores, como nos cuenta Arancha Delgado Izarra, otra de las gestoras de casos de Intras en el proyecto Intecun.
3: Las personas que entran, son usuarias del proyecto, ya tienen que estar derivadas al equipo de cuidados paliativos. Entonces, tienen ya contacto con ellos, con el equipo de paliativos del hospital, en nuestro caso es el hospital clínico, y hacen visitas normalmente cada semana o así, depende de cada caso. Hay personas que necesitan más asistencia sanitaria y se desplazan a los domicilios los médicos con todo el equipo. Nosotros a veces contactamos con ellos cuando necesitan rapidez, nos contactan para ser más ágiles en los apoyos que se necesitan en el domicilio, pero digamos que los apoyos sanitarios van por otro lado. Nosotros somos más sociales y sí, aunque trabajamos en conjunto, pero es diferente.

0: Si hay una figura que representa especialmente esta cercanía es la del asistente de personal. Profesionales que acompañan a las familias en el día a día, como Ada Hilda Castro.
1: Es un proyecto que viene a cubrir una gran necesidad a la población, tanto en ciudad como en los pueblos, que agradecen mucho estas visitas y estos apoyos. En ocasiones nos podemos encontrar con alguna resistencia, pero es entendible porque hay un sistema, una dinámica familiar que nosotros llegamos a irrumpir y a proponer nuevas soluciones. Y claro, al principio hay que convencer y en ocasiones...
0: Se trata de escuchar, observar, detectar el cansancio, comprender lo que está ocurriendo dentro de cada familia.
1: Bueno, entramos siempre con el de la mano de nuestros técnicos, de nuestros coordinadores. Nos dan una información previa, qué patologías, qué grado de dependencia y cómo qué otros apoyos técnicos con los que vamos a encontrar. Es decir, gracias a su visita previa, nosotros ya tenemos cierta información. Aún así, nosotros vamos siempre con los ojos abiertos, las antenas muy, muy dispuestas, porque todo puede ir cambiando conforme va avanzando la evolución, lamentablemente, de la enfermedad. O se mantiene estable, y eso siempre es una ganancia. Nosotros siempre vamos también con la idea de ir viendo qué otras necesidades cubrir, es decir, en dónde apoyar también a los cuidadores más directos, saber identificar ese cansancio del cuidado constante de las 24 horas y nosotros saber identificar cuándo poder aportar, ¿no? Uh-huh. Aportar más. Saber identificar necesidades, ser flexible, saber leer la situación cuando el horno no está para bollos, es decir, hay carga emocional, hay dificultades en la dinámica familiar, alguna situación de también entre ellos de duelo o preduelo, cuando ven que esto pues va avanzando. Uh-huh. Sí, nosotros también debemos tener esa capacidad de observación.
0: A veces el apoyo consiste en algo muy sencillo, pero enormemente importante: dar un respiro, permitir que quien cuida pueda salir unas horas y también cuidarse.
1: Es verdad que se cambian patrones. Uh-huh. Por un lado, se agradecen, son muy agradecidos de este apoyo y de esta descarga emocional que decíamos. Y por otro lado, es como, vale, mientras estás tú, yo voy a hacer esto, o me voy a la peluquería, o me voy de compras, o me voy, porque confían en que nosotros estamos a cargo en ese momento. Entonces también el usuario establecemos un vínculo muy interesante de dinámica, de escucha activa, de respeto, de ayuda en su dignidad como persona. Entonces pues vamos poco a poco estableciendo contacto y eso es muy agradecido también.
0: Después de acompañar a tantas personas y a tantas familias, Ada tiene muy claro qué es lo que hace especial este trabajo.
1: Es muy satisfactorio y reconfortante saber que hemos acompañado a la familia, a la dinámica familiar, a esa persona, en un proceso tan complicado, doloroso, pero que en un momento dado consideran que es el paso que se tiene que pasar.
0: Una idea que comparte también con Arantxa Delgado.
2: Pues, a ver, es un momento de mucha vulnerabilidad y nuestro trabajo y nuestra satisfacción personal es dar esos apoyos de una forma digna, que la persona pueda elegir, que pueda expresar, que pueda elegir cómo quiere vivir ese momento tan importante de la vida, porque al final es un momento por el que vamos a pasar todos y a todos nos gustaría elegir cómo queremos que sea, ¿no?
0: Probablemente ahí está la esencia de Intecun, no solo en las ayudas técnicas, en las adaptaciones a las viviendas, en la asistencia personal o en la coordinación entre profesionales, sino en algo mucho más sencillo y más importante, en escuchar a las personas, en respetar cómo quieren vivir una etapa especialmente vulnerable de sus vidas, en acompañar también a quienes cuidan y en demostrar que cuando ya no es posible curar, todavía queda mucho por hacer. Queda aliviar, queda escuchar, queda sostener y queda acompañar. Porque los cuidados paliativos no solo hablan de muerte, hablan de calidad de vida, de dignidad, de autonomía, de humanidad. Y por eso Intecun trata de conseguir que nadie tenga que afrontar solo uno de los momentos más difíciles de la vida y trata de ayudar para que cada persona pueda vivirlo donde realmente quiere estar, en su casa.

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0: Muy buenas tardes, bienvenida.
1: Buenas tardes, Sonia.
0: Bueno, me voy a ir de boda. ¿Me pongo tacones o no?
1: Bueno, la verdad es que los pobres pies en verano tienen lo suyo, pobrecicos míos.
0: Sí, y además son, siempre lo digo, los grandes olvidados. Ahora que llega el verano nos damos cuenta de que tenemos...
1: Son los grandes olvidados, ¿no? Y son, o sea, vamos, influyen muchísimo en nuestra salud, sobre todo el aparato locomotor, o sea, de arriba abajo, o sea, espalda, dolores de espalda, dolores de rodillas, muchas de ellas tienen que ver con los pies, con una mala posición de los pies.
0: Y luego, bueno... hablábamos de ello hace ya unos meses con nuestro pediatra, que nos decía la importancia, ¿no?, de caminar descalzo, ¿no? Esa sensación de para, ¿no?, que al final reconforta, relaja, coloca la postura, o sea, que al
1: también
0: final
1: la la propiocepción, o sea, el saber dónde está tu cuerpo, dónde está colocado, para eso nos ayuda el andar descalzo, sobre todo en los niños. O sea, luego ya en adultos normalmente solemos tener alguna patología, si tienes un pie plano y demás, andar descalzo es más complicado, porque necesitas, sobre todo si tienes alguna patología, necesitas una plantilla o necesitas un poquito de tacón para paliar esa.
0: Bueno, pues nada, llega el verano, nos calzamos las sandalias, los tacones, no vamos a la piscina, no nos secamos los pies. ¿Cómo nos cuidamos a los pies ahora?
1: Pues mira, los pobres pies, o sea, es que se ponen calzado cerrado mal, se ponen calzado abierto mal. O sea, es que no saben, por supuesto, si nos ponemos tacón y además puntera estrecha, pues ya, o sea, apaga y vámonos. Pero bueno, de eso se puede hacer en invierno también, entonces eso lo podemos dejar para otro programa.
0: Y sí, yo ahora quiero saber cómo
1: cuidar ahora
0: lo que te decía, ¿no? Hay hongos, hay mil cosas.
1: Hay,
0: ¿no?,
1: mil cosas, sí. Pues si utilizamos calzado cerrado, vamos a tener distintos problemas en función de si utilizamos calzado cerrado o calzado abierto. Uh-huh. Si utilizamos calzado cerrado, vamos a tener problemas con que se nos recalientan los pies.
0: Sí.
1: Entonces, pues según llegues a casa, te quitas el calzado, está bien meterlos en remojo, en un barreño o en el bidé, que tenga todavía bidé, en un barreño con agua fresca, agua fresca y sal. Y hay también cremas frías para utilizar para calmar esa sensación de quemazón, de calor de los pies. Además, podemos tener más problema de sudoración en ese calzado cerrado. Importante, porque si tenemos más sudoración, se maceran los pies, o sea, se nos quedan, pues como cuando estamos todo el día en la piscina, ¿no?, que salimos arrugas, pues los pobres pies salen así del zapato. Y entonces tenemos más posibilidad de tener hongos. No porque los hongos salgan por ósmosis del calzado cerrado,
0: no,
1: sino porque estamos creando un ambiente favorable al crecimiento de esos hongos, esa humedad y ese calor.
0: Uh-huh.
1: Y también podemos tener problemas de grietas. ¿Qué podemos hacer? Pues
0: bueno, ponemos un zapato abierto.
1: No corras tanto. Sí, tenemos, sí que sí, porque que utilizar calzado cerrado, porque hay muchos sitios que se necesita utilizar calzado de seguridad, entonces no hay más cera que la que arde, necesitas un calzado cerrado. Entonces, pues tendremos que utilizar, si tenemos demasiada sudoración, pues antitranspirantes o polvos pédicos para secar ese sudor, para que el calzado esté seco.
0: Uh-huh.
1: Es recomendable que el calzado sea lo más transpirable posible.
0: Uh-huh.
1: Y los calcetines que utilicemos también. Ojo, por ejemplo, con las membranas, con el Gore-Tex, yo que soy un poco de montaña, pues cuidado, porque decimos, pues me pongo un calcetín de algodón. Bueno, pues al Gore-Tex no le gusta el algodón, tiene que ser fibras sintéticas más técnicas.
0: Anda, mira, eso
1: entonces,
0: no lo sabía
1: sí,
0: yo.
1: A mí eso no me lo enseñó un sanitario, me lo enseñó una persona de una tienda de deportes, que obviamente ese era su campo también, ¿no? Y todos somos importantes en la salud, todos contribuimos de alguna manera. Y entonces, pues eso, que sea transpirable y una correcta higiene, por supuesto. O sea, nos lavamos los pies, pues si necesitas dos veces al día, pues te los lavas dos veces al día, te los dejas en el agua fresquita, que estén ahí...
0: Eso se agradece, ¿no?
1: Se agradece, y lo que sí, por favor, se seca muy bien. ¿Vale? Muy importante secar muy bien los pies. Y luego ya pues te das o bien la crema hidratante si la necesitas, o bien la crema para el sudor, si vas a utilizarlo en crema o si vas a utilizarlo en spray y demás.
0: Para el sudor hay tanto crema como spray.
1: Se pueden utilizar cremas, spray. Hay también sprays o polvos pédicos que se pueden utilizar en el calzado o se pueden utilizar sobre los pies. O sea, te pueden utilizar tanto en el calzado como en los pies. O sea, hay una variedad importante, sí. Entonces ya es lo que más nos convenga en una u otra ocasión o con lo que mejor nos con lo que nos estamos más cómodos. Uh-huh. Y para el tema del hongo, del pie de atleta, sí que hay cremas de tratamiento. Uh-huh. ¿Vale? Lo vamos a prevenir evitando ese sudor, lo vamos a prevenir utilizando chanclas en zonas públicas con agua y calor, como son piscinas
0: duchas.
1: O duchas comunes en campamentos y demás, y lo vamos y podemos eso, sí que hay tratamiento que no requiere prescripción, si vemos que sí que tenemos un pie de atleta, que se nos empiezan a pelar entre los dedos y demás, eso es bastante característico, que se nos levanta la piel entre los dedos, ¿vale? Es bastante característico de un pie de atleta.
0: O sea, que eso vamos, si nos pasa eso...
1: Pues vamos a la farmacia y decimos, oye, me pasa esto. Entonces,
0: y Ana
1: pues
0: bueno, nos abre el botiquín.
1: Ya está. Vemos en la farmacia, pues lo normal es que veamos si es una cosa que es leve o si es una cosa que ya ves que dices, oye, mira, no, vamos a derivarte al médico y que él lo vea. Y bueno, pues me dices, ¿qué? La solución, calzado abierto, ¿no?
0: Calzado abierto, no, tampoco.
1: Pues el pobre pie con el calzado abierto también... ya no te digo con las... Yo me sale la vena ortopeda ahora mismo. Las chanclas de flip-flop son un invento del diablo.
0: Sí, esas que sí, las que todo el mundo.
1: Las chancletas de piscina. Esos eran para la piscina y las duchas comunes. Punto, pelota, nada más. La playa, te puedo admitir.
0: Se llevan mucho.
1: ¿Por qué no? Pues porque son totalmente planas, con lo cual lo que hemos dicho en los adultos... para repartir un poquito mejor la carga, sí que es mejor un poquito de tacón, aunque ahora con los barefoot, los calzados estos se está poniendo de moda, pero si tenemos algún problema de fascitis plantar, vamos a tener muchos problemas cuando vayamos en plano, o cuando menos cuando no hagamos una transición. Pero es que además vamos poniendo los dedos en garra, porque no tenemos dónde agarrarnos.
0: Entonces, la chancla, claro.
1: Claro, tenemos que sujetar la chancla, entonces estamos como las águilas ahí, agarrando con la garra la chancleta, con lo cual tenemos más posibilidad de forzar esos dedos en garra. Y además le vamos dando al pobre talón toques todo el rato, pim pam, pim pam, pim pam, y ahí sí que podemos tener problemas de fascitis, de esos golpecitos. Sí, de esos golpecitos. Bueno. Entonces, calzado abierto, yo soy súper fan de calzado abierto. Yo no soporto el calor en los pies. Pero aconsejable que sea con que tenga sujeción en el empeine o un poquito más adelante y que tenga sujeción en la zona del tobillo.
0: El
1: atrás.
0: Tobillo.
1: Eso es, sí.
0: Vale.
1: Las dos sujeciones. Así que mira, yo tengo, que no lo veis, pero yo vengo con calzado con eso abierto,
0: bueno,
1: pero con las dos sujeciones.
0: El protocolo.
1: Son un poco más altas de lo debido, pero eso lo vamos a dejar ahí.
0: No pasa nada.
1: ¿Y qué nos pasa en los pies? Pues me dices, no, pero yo flip-flop no. Yo las sandalias, como tú has dicho, sí. Bueno, pues se te van a secar los pies.
0: Muchísimo, ¿no?
1: Muchísimo.
0: Los talones.
1: Esa zona es... Los talones se secan mucho. Se deshidratan. O sea, es una zona que no está preparada para... No tiene tanta hidratación, tanta capa grasa en la piel como otras zonas. Entonces, se deshidrata. Se deshidrata y ¿qué pasa? Pues que nos salen grietas. O sea, podemos llegar hasta tener grietas. ¿Qué tenemos que hacer? Pues me dirás, hidratarte. Sí.
0: Vale.
1: Perfecto. Pero antes hay que exfoliar.
0: Hay que exfoliar.
1: Aquí es
0: antes.
1: Muy importante. Una o dos veces a la semana hay que exfoliar. ¿Por qué? Porque la capa córnea de esta zona, o sea, lo que son las células muertas, es muy gruesa. Entonces, si no quitamos esas células muertas, no va a penetrar la hidratante.
0: Sí, da igual que nos echemos...
1: No, da lo mismo lo que te eches, que no va a llegar donde tiene que llegar. Entonces, primero exfoliación y después crema. Si se tienen más los pies, pues que se tengan muy deshidratados, yo, por ejemplo, lo que hago es utilizarla por la noche y te puedes poner incluso un calcetín. Te pones un calcetín para que penetre bien la crema.
0: La crema.
1: ¿Vale?
0: Vale. Y el exfoliante, un exfoliante... Porque, bueno, hay gente que también se pasa a las típicas limas estas,
1: sí,
0: que están muy de moda.
1: No sé. A ver, sí, ahí tienes una exfoliaciones físicas con cremas, hay cremas que son exfoliantes físicos, y tienes también las limas, que las hay limas manuales o las hay eléctricas. Hay una que a mí me gusta mucho, que es yo lo llamo el rallador de queso porque parece un rallador, y esa me gusta mucho. Hay gente que luego se corta las callosidades con cuchilla, a mí eso no me gusta nada y me parece súper peligroso. Y todo lo que estoy diciendo, los diabéticos que se olviden de esto. O sea,
0: se olviden.
1: Tienen que tener un cuidado supremo con los pies y guiarse por lo que les dicen los profesionales sanitarios con cómo tienen que cuidar los pies. La temporada que viene, si seguimos por aquí, hablaremos del cuidado del pie diabético.
0: Del pie diabético.
1: Es más específico. Y pues nos han salido grietas. Pues es que hemos hecho todo, pero aún así nos han salido grietas. Bueno, pues si nos han salido grietas, desinfectamos la grieta, utilizamos una crema cicatrizante, que hay muchas cremas cicatrizantes de venta libre en las farmacias, y tapamos para que no se nos contamine, porque eso va a ir andando por, o sea, va a ir por el suelo, entonces para que no se contamine. Vale, y mira, me he dejado una cosilla de las exfoliantes, que también hay cremas exfoliantes. O sea, no solo hay exfoliantes físicos, sino que también hay cremas que tienen exfoliantes químicos, como puede ser el salicílico, como puede ser la urea a cantidades altas.
0: La urea
1: en concentraciones más bajas es hidratante, en concentraciones más altas es, apunta, exfoliante. Queratolítica.
0: Para el diccionario. Pues Ana, nos la apuntamos, la queratolítica, para el diccionario, y que hay pendiente hablar del pie diabético para la temporada
1: que viene. Para la temporada que viene.
0: Muchas gracias, Ana.
1: A vosotros.
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0: Y una semana más para finalizar el programa. Lo hacemos, bueno, siempre con este aroma. Miguel Ángel, bienvenido.
1: Hola, buenas tardes.
0: Siempre lo digo, le pueden encontrar en la calle Capuchinos de Valladolid o en cocinodivino.com, nuestro creador de ese espacio gastronómico, ¿no? Que todos los lunes nos acerca una sorpresa nueva. Hoy, Miguel Ángel, no sé qué nos traes.
1: Bueno, vamos con otra frutita de estas de verano, rica, rica, rica. Uh-huh. En este caso, la frambuesa, que es una baya. Uh-huh. Bueno, realmente en pureza no es una baya, porque sería como una especie de conjunto de bayas, ¿sabes? La frambuesa tiene como diferentes bolitas que integran lo que es la propia fruta o la propia baya, con lo cual sería no en sí misma solo una baya, sino como una especie de un conjunto de bayas. Y ahora está también en plena ebullición, con lo cual, bueno, podemos hablar un poquito de ella, a ver qué curiosidades tiene.
0: Primero, bueno, ahora es igual que las moras, ¿no? Las moras son un poco más tardías, ¿no? Las frambuesas las podemos encontrar ya. Es de aquí, nos las importamos. Cuéntanos un poco de dónde viene.
1: Bueno, son originarias de zonas templadas, frías y tal. Son originarias, parece ser, de Europa, de toda la zona un poco de Asia y demás. Dicen de ellas que los cultivos como que empezaron hace muchos años en jardines de zonas europeas, en monasterios, etcétera, etcétera. Pero bueno, la verdad es que es verdad que es una de estas frutas un poco universales. En España se produce muy, en Portugal, en toda la zona de en América, en toda la zona de México, Estados Unidos, Chile, toda esta zona. Demás. En España, sobre todo, hay mucho cultivo de este tipo de frutas en Huelva, igual que hay de tema de arándanos y cosas de estas, tal, y también en el norte de la península también.
0: En el norte también.
1: Sí, se planta mucha frambuesa y demás. La frambuesa es un poco, como decías tú, es pariente, como prima, una cosa así, de la mora, de la fresa también. Fíjate, del rosal incluso, es decir, es un poco de esa familia y demás, y como te decía, es como una especie de baya, pero botánicamente está formada un poco como por pequeñas unidades que todas ellas juntas pues acaban haciendo un poco lo que es la... Y luego nosotros estamos más acostumbrados un poco a la roja, pero hay otro tipo de variedades.
0: Sí, es lo que te iba a decir, incluso amarillas, ¿no?
1: Amarillas sí que hemos visto ya más por aquí también, negras también, como más violetas o moradas, entonces, bueno, sí, la verdad es que sí. Es un poco delicada, como todas estas frutas, en el momento que se quita de la planta, ahí empieza un poco su deterioro, ¿no? Entonces, a partir de la recolección, es un poco delicada, hay que tener cuidado. Es una de estas plantas, por cierto, mira, podemos hacer aquí un inciso, es una de estas frutas que podemos tener incluso en casa, quiero decir, porque nos ocupa poco, no es como tener un huerto y cosas de estas, es decir, en un tiesto, por ejemplo, si tenemos un cacho de terracita o de balcón o algo así, si queremos podemos tener una planta de frambuesa, y la verdad es que es muy fácil que...
0: O sea, que podemos pasar de las plantas de las tomateras a las frambuesas.
1: Sí, es decir, esto sale muy bien, al final... La frambuesa, hay gente que igual que las moras y todas estas cosas, al final dicen que es como mala hierba, ¿no? Es decir, que tú pones una y rápidamente ramifica, y si las pones en una maceta las tienes controladas, o en una jardinera, si las pones en tierra empiezan como a extenderse, ¿no? Es como las fresas, ellas mismas van creando raíces, se extienden, etcétera, etcétera. Entonces, bueno, si alguien quiere, por curiosidad, por darle cuatro cositas, de que si quiere tener en casa una planta de frambuesa, decirle simplemente, es una planta que necesita bastante luz del sol, es decir, luz suave, un poco semisombra, no hace falta que esté ahí achicharrándose, le van mejor los climas un poco cálidos, pero un poco con un sol suave, una semisombra, necesita, eso sí, una humedad relativamente constante, pero sin estar encharcada. Cuento esto porque muchas veces hay gente que dice, es que yo no sé cómo... mantener tanto un geranio como una frambuesa, ¿no? Bueno, pues cuatro cositas. Humedad, pero que no esté encharcada, es decir, que cuando vemos que haya humedad en el plato, se la quitamos, pero la tierra la tenemos siempre con humedad. Exacto, suelos, pues estos, ligeros, que tengan buen drenaje, etcétera, etcétera. Y luego ya te digo lo que te decía antes, prefiere climas un poco templados, cálidos, tal, incluso tirando un poquito a frescos, es decir, que no le esté achicharrando el calor, pero que no esté...
0: Bueno, que nuestro clima aquí de Castilla y León entonces es ideal.
1: Le va bien, sí, por eso te digo, eso no hay problema, ¿eh? Y luego ya, pues, van un poco como brotando y demás, bueno, pues podemos irlas poniendo unos palitos para irlas un poco agarrando y tutorizando, ¿no? Como que fueran un poco también tomates en ese sentido. De hecho, muchas veces la frambuesa se planta tipo como alambrera o espaldera o cosas de estas, ¿no? Bueno, entonces, bueno, ese pequeño inciso por si alguien quiere animarse y plantar una frambuesa.
0: ¿Y compramos las semillitas en un vivero o,
1: sí,
0: o
1: no,
0: son esquejes? La planta
1: directamente. Sí, sí. En los viveros ya nos venden plantas de todas estas cosas sin ningún tipo de problema.
0: Vale, pues tenemos la planta, nos ha dado la frambuesa y cuando comemos esa frambuesa, ¿qué nos aporta?
1: Pues mira, nos aporta mucha agua, porque son frutas que tienen prácticamente toda ella son agua, mucha fibra, es decir, tienen bastante fibra, muy poca caloría, tiene poca grasa, no es de las que más, tiene azúcares moderados, con lo cual es, bueno, tiene una buena compensación. Y luego estas frutas normalmente son bastante ricas en vitamina C, igual un poco que los cítricos, los kiwis, etcétera, etcétera. Y luego, bueno, pues tiene también minerales como el manganeso, tiene polifenoles, con lo cual nos ayudan con el tema de los antioxidantes y todas estas cosas. Y al igual que casi todas estas frutas, pues bueno, muy buenas para nuestro intestino, para nuestro estómago, por el tema de la fibra, porque son antioxidantes, porque nos van bien también para regular un poco toda la salud cardiovascular, etcétera, etcétera. Tienen mucho agua, con lo cual al comer unas cuantas nos producen sensación de saciedad, ¿eh? Con lo cual, bueno, pues eso también en verano. Y sobre todo, pues bueno, como siempre que decimos en verano, es otra forma de hidratarse el hecho de comer tanto verduras como frutas, no solo beber agua, ¿eh?
0: Y la mejor manera, Miguel Ángel, es, supongo, que cogerla, ¿no?, del árbol o, bueno, de la zarza.
1: Exactamente. Sí, eso no es como una especie, podríamos decir que es como una especie de arbusto, de pequeño arbusto realmente, lo que sea. Sí, bueno, estas son muy habituales en cocina, las frambuesas, porque, bueno, pues o acompañan muy bien, o integran muy bien, o decoran muy bien diferentes elaboraciones, como pueden ser tartas, por ejemplo, es muy habitual ver frambuesas en las tartas de queso, por ejemplo, porque, bueno, el contraste entre el queso y la frambuesa es extraordinario. Nos valen también para helados, pues, por supuesto, sorbetes, un poco cositas de estas, porque también... junto con un poco de nata, un poco de azúcar, etcétera, etcétera, pues bueno, congelan bien y nos puede ir bien. Por supuesto, para desayunos o para meriendas, con un poquito de estos de cereales, de frutos secos, con un poco de yogur, pues unas frambuesas, por ejemplo, pues van perfecto, ¿no?, para completar un poco ese aporte vitamínico. En batidos. Son muy habituales también el tema de batidos y demás, por supuesto, en mermeladas. Igual que hablábamos el otro día también de la mermelada de albaricoque, todo este tipo de frutas rojas van muy bien para hacer mermeladas, o bien solas o bien juntas. Es decir, va muy bien una mermelada solo de frambuesa, perfecta, pero una mermelada, por ejemplo, de un poco de frambuesa, un poco de fresa, un poquito de grosella... y un poquito de mora, por ejemplo, todo eso combinado, lo que llamaríamos unos frutos rojos, bueno, es espectacular. Ahí yo, fíjate, si haces una mermelada de frutos rojos o si alguien quiere probarla, meter varios frutos rojos, hay una cosa que le va fenomenal y es cuando todo eso está cociendo, todos esos frutos rojos con el azúcar para convertirse en mermelada, meterle ahí dentro también un palito de canela.
0: Un palito de canela en rama.
1: Eso luego le da un sabor, la quitas luego antes de triturarlo y eso le da un sabor un poco espectacular. Pero todo este tipo de frutas van muy bien también con salados, porque tienen un poco ese toque tanto dulce como ácido. Y entonces, por ejemplo, para las carnes va muy bien, carnes incluso fuertes, de terneras, carnes de tipo caza, etcétera, etcétera, le va fenomenal. O incluso patos, otro tipo de aves, pollo también, por supuesto. Combina muy bien en general con natas y quesos, con lo cual también podemos utilizarlo para hacer ensaladas, tostas, cositas de estas sin ningún tipo de problemas. Y también combina muy bien, como decíamos antes, para las granolas y cosas de estas, no solo con quesos, cremas, sino también con todo tipo de frutos secos. Le va muy bien y acompaña bastante bien. Con lo cual, bueno, dejamos ahí un poco esas sugerencias, que luego es lo que hablamos. Es decir, podemos hacer aquí un poco lo que queramos. Ensaladas con frutos secos, frambuesas y canónigos o rúculas, o lo que queramos. Salsas, podemos hacer incluso vinagretas junto con quesos para alinear.
0: Podemos hacer lo que queramos, podemos hacer todo.
1: Bueno, es que es muy versátil, con lo cual, bueno, pues da mucho de sí, ¿sabes? Es decir, yo creo que esa composición no es lo mismo una fruta que sea principalmente dulce o principalmente ácida, que una de estas frutas que combina esas dos cuestiones, tanto el dulzor como la acidez. Le abre más abanicos a la hora de meterla en cocina, tanto en crudo como en cocinado.
0: Miguel Ángel, una pregunta en un minuto. ¿Y ahora que las venden congeladas?
1: Sí.
0: Sí,
1: pasa nada. Incluso, mira, prueba a comerlas congeladas. Yo, por ejemplo, muchas frutas de estas rojas, en Cocino Divino, cuando viene la gente a los show cooking de cocina en directo, a comer, en los postres, las utilizo muchas veces. Yo siempre tengo congeladas. Las compro frescas y las congelo. Es decir, las congelo, hay que conservarlas bien y demás. Frambuesas, grosellas, moras, fresas partidas, etcétera, etcétera. Y luego las utilizo para rematar y decorar determinado tipo de postres. Pero incluso no dejo que se descongelen. Es decir, las pongo encima congeladas. Y aviso a la gente, digo, mira, esa frambuesa que os vais a tomar está congelada o semicongelada porque descongelan rapidísimamente, ¿sabes? Uvas, te digo lo mismo, es decir, y a la gente le sorprende mucho ese mordisco, ¿sabes? Congelado, fresquito, con ese sabor final de la frambuesa en este caso, nada, espectacular. Además aguantan muy bien, ¿eh? Lo que no podemos es decir, hay que congelarlas y envolverlas un poquito en plástico bien, es decir, para que no les entre la humedad, etcétera, etcétera. Pero perfectísimamente se pueden congelar sin ningún problema. De hecho, mira, es muy habitual para la hostelería, la venta de frutos rojos congelados es absolutamente habitual, ¿eh? O sea que encontramos bolsas y sí, por todos lados, ya te digo, sueltas y en muchos casos, lo que te decía antes, todas mezcladas para hacer, pues eso, los culis de frutos rojos, las mermeladas, etcétera, etcétera.
0: Bueno, yo me voy a poner unas matitas aquí en el balcón y si no, pues vamos, si no nos salen, vamos a comprarlas congeladas. Miguel Ángel, gracias.
1: Y si no, a la frontería, no te preocupes.
0: Un saludo, nos escuchamos hasta el próximo lunes.
1: Hasta luego.
2: No recuerdo porque me puse a gozar y tomar.
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1: Ya está aquí nuestro programa de hoy. Nos escuchamos el próximo lunes aquí en Vive Radio. Ya saben que nos pueden escribir a nuestro correo electrónico a viveconsalud@viveradio.es o al WhatsApp de la radio, el 626-326-246. Cuídense, quiéranse, nos vemos. Chao, chao.

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2: Hola, ¿qué tal? Muy buenas tardes, bienvenidos, bienvenidas a Vive Castilla y León. Una en punto de la tarde, es lunes, es 22 de junio de este año 2026. Hoy, como cada día, les vamos a acompañar hasta las 3. Dos horas tenemos por delante para contarles todo lo que está pasando y todo lo que va a ocurrir hoy en la comunidad. 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descargar de forma completamente gratuita, tanto en iOS como en Android, en la tele, en la TDT y en las redes sociales de Vive Radio, un programa que hacemos con el sonido perfecto de nuestro técnico Ángel de Jesús. El verano ha llegado. Comenzó ayer y lo ha hecho con la primera ola de calor que está afectando a todo el país, también a Castilla y León. La EMED mantiene para hoy los avisos naranjas por altas temperaturas de hasta 39 grados en las provincias de Burgos, Valladolid y Zamora, mientras que en el resto de la comunidad los avisos siguen en nivel amarillo. Termómetros muy cercanos a los 40 grados durante toda la jornada de este lunes, con las máximas por encima de los 35 en todo el territorio autonómico. Esto también afecta a las mínimas. Esta pasada madrugada no se ha bajado de los 20 grados en gran parte de Castilla y León. De hecho, la estación meteorológica de Zamora ha anotado esta noche la temperatura mínima más alta registrada desde que hay registros, en el año 1909, con 24,1 grados de mínima. Por tanto, una ola de calor notable, tanto por el día como por la noche, y esta va a ser la tónica durante los próximos días, ya que esta ola de calor, la primera del verano, como decimos, se va a mantener hasta el jueves, cuando se espera un descenso térmico moderado. No se esperen grandes descensos, con máximas que el jueves no van a superar los 33 grados en la comunidad. Estas altas temperaturas están acompañadas hoy por una alta probabilidad de tormentas, algo que ya viene ocurriendo durante el fin de semana, con algún chubasco ocasional que pueden ser localmente fuertes, menos probables, eso sí, en el sureste. Lluvias que van a afectar principalmente a las provincias de Burgos, de León y de Palencia. Las tres se encuentran en aviso amarillo y también hay probabilidad de rachas fuertes de viento en las zonas donde se van a producir estas tormentas. Todos estos fenómenos, las altas temperaturas, las tormentas que van a dejar rayos, como se ha producido, como decimos, en estos últimos días, está afectando también a los montes y a los bosques de la comunidad. A esta hora hay un incendio activo en la provincia de León, en el término municipal de Valdepiélago, que se encuentra en nivel 1 de peligrosidad. Se activó esta pasada madrugada y están trabajando en la zona más de una veintena de efectivos, entre medios terrestres, aéreos, personal y otros efectivos, como decimos, por parte del dispositivo de incendios forestales de la Junta de Castilla y León. A partir de las 2 y cuarto les vamos a actualizar esta información y vamos a hablar de otras muchas cuestiones, como por ejemplo la protección solar ante este verano que ya ha comenzado. Ese es el primer tema que nos va a ocupar durante los próximos minutos. Pasan 4 minutos de la 1 hasta las 3. 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

0: muchos rayos de sol, no solo uno, durante todos estos días, porque ayer comenzó el verano de forma oficial, pero ya llevábamos de verano realmente varios días. Hasta el próximo miércoles nos va a acompañar esta ola de calor asfixiante con temperaturas cercanas a los 40 grados, que en muchos casos te quitan las ganas de hacer cualquier cosa, porque donde mejor estás es en casa con el ventilador o con el aire acondicionado. Pero bueno, tendremos que aguantar, como decimos, al menos hasta el miércoles, porque se espera que el jueves bajen las temperaturas en la comunidad. Coincidiendo con la llegada del verano, las farmacias de Castilla y León han lanzado una campaña para prevenir reacciones solares por medicamentos durante todo el verano. Bajo el lema "Tu piel también toma medicinas, protégete del sol", más de 1.800 puntos de atención farmacéutica alertarán sobre los riesgos de los fármacos fotosensibilizantes entre los meses de junio y de septiembre. Lucía Roales, buenas tardes.
1: Muy buenas tardes. El Consejo de Colegios Profesionales de Farmacéuticos de Castilla y León, el CONCIL, pone en marcha desde este pasado 19 de junio una campaña que va a abarcar hasta el 15 de septiembre, una campaña de sensibilización y prevención sobre la fotosensibilidad inducida por medicamentos. Esta iniciativa cuenta con la participación de las 1.578 farmacias comunitarias y los 274 botiquines de la comunidad, bajo la coordinación de la Vocalía Autonómica de Dermofarmacia. Vamos a hablar de este asunto porque muchas veces hablamos de la protección solar, sí, y nos quedamos ahí, pero hay que destacar precisamente esto, que por tomar o aplicarnos algún tipo de medicamento, si no nos damos crema solar o no nos protegemos de la forma correcta, pues nos puede surgir, nos puede salir una reacción solar, y también es importante. Así que,
0: venga,
1: si te parece, sí, vamos a saludar a nuestra siguiente entrevistada, y es Marta Terciado, y es la presidenta en funciones del CONCIL. Hola Marta, ¿qué tal? Muy buenas tardes.
0: Hola Marta.
2: Buenas tardes.
1: Estamos hablando de la importancia de los fotoprotectores, de la prevención frente al melanoma, y otro aspecto importante dentro de este mismo asunto son las reacciones solares por medicamentos. Y precisamente sobre esto estáis concienciando desde el Consejo de Colegios Profesionales de Farmacéuticos de Castilla y León, ¿no?
2: Sí, sí, sí, correcto. Justo hace unos días hemos lanzado una campaña, la verdad que yo creo que es muy interesante. Es una campaña sencilla, pero creo que es importante para informar a la población de que hay determinados tratamientos farmacológicos que pueden sensibilizar la piel y hacerla más vulnerable a reacciones dañinas a través de, o sea, por la radiación solar.
1: Uh-huh. ¿Estamos concienciados los castellanos y leoneses, Marta, a este respecto? Sabemos que hay medicamentos, no me salía la palabra, sabemos que hay medicamentos que si los tomamos o que si los aplicamos y no nos damos protección solar, nos pueden producir reacciones solares.
2: Pues yo creo que falta bastante información, porque nos pensamos que determinados tratamientos, como por ejemplo tratamientos oncológicos, un poco más específicos y más menos frecuentes, son los que pueden tener estas reacciones, pero al final hay una lista enorme de principios activos que pues, por ejemplo, el ibuprofeno, la Avastina, que es para la alergia. Es decir, medicamentos que son muy habituales y que pueden crear esta fotosensibilidad en nuestra piel. Entonces, esta campaña es el principal objetivo es ese, que cada paciente, cada ciudadano que entra a las farmacias de Castilla y León pueda tener la información de que el tratamiento que va a consumir puede o no sensibilizar su piel.
1: Claro, ¿de qué tipo de reacciones estamos hablando, Marta?
2: Bueno, pues las más habituales son una especie de eczemas que se forman, también parecido a las quemaduras solares. Hay como varios tipos, unas que son fototóxicas, que son sobre todo pues eso, unos granitos, unos eczemas, unas alergias también. Se trata sobre todo de saber que se ha producido por estos medicamentos y desde la farmacia pues ofrecer las recomendaciones de que o eviten la exposición solar o utilicen fotoprotección adecuado y de la manera adecuada.
0: Uh-huh. Es un ejemplo más, Marta, de esos problemas derivados que pueden surgir del sol, ¿no? Porque la sobreexposición a la radiación ultravioleta del sol es la causa de más del 90% de los cánceres de piel. Es algo que se recuerda mucho en estas épocas, con tanto calor, con lógicamente esa sobreexposición al sol. Bueno, pues un ejemplo más de que debemos cuidar nuestra piel cuando estamos relacionados directamente con el sol y sobre todo con estas altas temperaturas de estos días.
2: Sí, es muy importante. Además, en la farmacia no dejamos de ver que a veces te asombra todavía personas que no utilizan ninguna precaución, no digo ya el fotoprotector, sino pues eso, evitar lo que dices, la exposición, sobre todo en esta época del año. Esta campaña va a estar activa hasta septiembre, que son los meses más que el sol incide de una manera más directa, sí. Pero sobre todo la recomendación es evitar esa radiación entre las horas centrales, pues de 12 a 4 de la tarde, y utilizar medidas físicas, porque al final se te puede haber olvidado el fotoprotector, pero siempre te puedes poner una camiseta, una gorra, unas gafas de sol, que también es tan importante proteger los ojos. Entonces, te sigues encontrando con quemaduras de primer grado que tienes que derivar al centro de salud, porque la gente no es consciente, sobre todo ahora en este mes que todavía, pues eso, hace 15 días que ya empezó el calor, o hace más, ya no me acuerdo, pues que está la piel muy blanca y pues en media hora ya te has quemado. Entonces hay que tener muchísimo cuidado.
1: Marta, estos medicamentos de los que estamos hablando, que pueden provocar reacciones solares si no tomamos las medidas adecuadas, ¿esto viene indicado en el medicamento?
2: Sí, normalmente en las cajas viene un simbolito, no en todas. Entonces, esta campaña sobre todo se trata de, en la farmacia, identificar este tratamiento y esta campaña, que no lo hemos dicho, está patrocinado por Laboratorios CINFA. Entonces gracias a este patrocinio hemos elaborado un material, entre los que están carteles para difundir la campaña y unas pegatinas. Entonces, cada vez que el paciente se lleva un medicamento o va a utilizar un medicamento que está dentro de esta lista de medicamentos fotosensibilizantes, el farmacéutico adherirá al envase esta pegatina con un sol y una señal de alerta, uh-huh, para que sepa que ese medicamento, o sea, que utilizando ese medicamento va a tener que tener un especial cuidado respecto a la radiación solar. Incluso si es el ibuprofeno, por ejemplo, lo pongo de otra vez de ejemplo, que lo utilizas de vez en cuando, lo utilizas todos los días, pues para que recuerde, gracias a esta pegatina, que cuando lo utilice pues debe tener especial precaución.
1: De todas formas, Marta, también, claro, aquí ejerce un papel fundamental el farmacéutico, ¿no? Porque, por supuesto que esta medida de la pegatina está muy bien, sobre todo para si es un medicamento, como tú dices, que no tomamos de forma diaria y a lo mejor recurrimos a él una vez al mes y lo sacamos de la caja y decimos, ah, mira, que es que esto hay que recordar que me podía producir una reacción solar. Pero el papel del farmacéutico también está ahí, ¿no? Porque, por supuesto, son ellos los que siempre cuando acudimos a por un medicamento, pues en muchísimas ocasiones son ellos mismos los que te dicen, por cierto, recuerda que puede provocarte una reacción solar, etcétera, etcétera.
2: Claro, exactamente como dices, además que al final en Castilla y León, que somos una región tan extensa, que la mitad de las farmacias están en los pueblos, en la zona rural, claro, somos muy accesibles. Entonces, al final cuando esos consejos te llegan de una persona de confianza, pues al final tiene un impacto mayor. Entonces, no se trata solo, como dices, de colocar la pegatina, sino de ofrecer unas recomendaciones, una educación sanitaria que viene de un profesional farmacéutico que te conoce perfectamente y en el que confías, que eso es importante. Y además hay que indicar también al paciente que cualquier reacción que tenga siempre puede consultar al farmacéutico. Y el farmacéutico valorará si esa reacción que ha tenido se puede al final solucionar desde la farmacia, uh-huh, o le tiene que derivar a un profesional médico.
0: Esa figura del agente, del farmacéutico, en este caso como agente de salud pública. Recuerdo varias campañas a lo largo de todo el año, también para denunciar, por ejemplo, en esas farmacias rurales, la soledad no deseada. Hablábamos hace no mucho tiempo también de la campaña de desaparecidos, cuando sí, de repente, ¿no?, un vecino o una vecina, vinculado generalmente a las personas mayores, bueno, pues unos días sin verles, desde las farmacias se ponía también esa voz de alarma. Al final, Marta, a lo largo de todo el año, los profesionales farmacéuticos desarrollaron desarrolláis diferentes campañas, que no solo es el hecho que puede pensar mucha gente de estar detrás de un mostrador y vender aquellos medicamentos que vamos a solicitar, no, se hacen muchas más cosas y muy importantes.
2: Claro, al final somos una red, como sabéis, muy, muy amplia y estamos en todas partes. Claro, hay pueblos que tienen 200 habitantes o incluso menos y tienen una farmacia. Al final somos el único profesional sanitario que está en muchos de estos puntos y yo creo que esto se tiene que utilizar por las administraciones públicas, por los laboratorios, por ejemplo, algunas veces que también colaboran en este tipo de campañas y creo que es importante que ya que nos tienen ahí, pues que nos utilicen y podamos ofrecer esta labor de salud pública y dar esta información que tan importante es.
1: Te quería preguntar, Marta, porque antes decíamos que si los castellanos y leoneses están lo suficientemente concienciados sobre este asunto, sobre la prevención de las reacciones solares por medicamentos, y tú nos decías, bueno, yo creo que hace falta todavía seguir hablando de este tema, porque incluso a día de hoy nos encontrábamos en las farmacias con personas que, al margen de los medicamentos, siguen sin utilizar, por ejemplo, protección solar. Y sobre este asunto, te quería preguntar si habéis notado en los últimos años un incremento, una evolución lineal, un descenso respecto al consumo del protector solar.
2: Bueno, yo creo que sí que la gente está más concienciada en general, aunque hablemos de esto que estabas diciendo, que te lo sigues encontrando estas personas que no se ponen, que no ponen medidas preventivas. Yo creo que sí que hay una mayor concienciación y está tan demostrado, pues, por estudios que se hacen, que la gente en general, la educación que se recibe también desde las casas, desde las familias, desde que son pequeños los niños, vamos, cuando vas a la playa tú ves la mayoría de las familias están aplicando un fotoprotector a sus hijos, pero creo que todavía queda mucho por hacer. No tenemos todavía la conciencia de que sobre todo al principio del verano que nos empezamos a descubrir la piel, y que se empieza a exponer a esta radiación. Parece que hay gente que tiene el concepto de que solo hay que ponerse fotoprotector cuando vas a la montaña o a la playa o cuando vas a esquiar, pero al final en el día a día también puedes estar sentado en un banco y te está dando el sol, que el sol al final es el mismo.
1: Claro, claro.
2: Así que creo que todavía queda mucho por hacer.
0: ¿Y por qué crees que ocurre esto, Marta? ¿Que la gente todavía no se ha concienciado lo suficiente?
2: Bueno, yo creo que no le dan importancia, que también la gente joven enseguida piensa que, pues eso, que se van a poner menos morenos, si utilizan fotoprotector, que va a ser más lento el bronceado, pero no es así. Entonces, yo creo que sobre todo por la que le dan poca importancia y no ven el futuro. Yo creo que sobre todo es eso, que no ven que esas quemaduras que te van a aparecer o que vas a tener cuando eres muy joven o incluso niño van a tener su repercusión en el futuro. Pero claro, cuando tienes 15 años no piensas que cuando tengas 80 años vas a tener ahí un recuerdo y la piel tiene memoria al final. Entonces yo creo que es complicado pensar eso cuando tienes 15 años en lo que te va a, o sea, que te va a perjudicar algo cuando seas mayor.
0: Lo que hablabas de ponernos morenos, es que yo creo que en algunos casos, incluso, no sé si llamarlo obsesión, pero llega a unos niveles de que, bueno, pues no sé, a estas épocas del año, 22 de junio, no estoy lo suficientemente moreno, sí, tengo que estar todo el día tomando el sol, si salgo a caminar me tengo que quitar la camiseta o tengo que pasarme X horas en la toalla. Claro, esto pasa y lo que comenta Marta, que hay gente que no utiliza la protección solar porque piensa que no le va a hacer el mismo efecto, pero que hay gente que cae en ese comportamiento, ¿no? El hecho de sobreexponerse al sol con esa especie, no sé si de obsesión o como queramos llamarlo, por el hecho de ponernos morenos sin calcular los efectos negativos que puede tener.
2: Claro, exactamente. Pero yo creo que eso ya se empieza a ver menos. Si os acordáis, no sé qué edad tenéis, pero vamos, yo cuando era jovencita todavía utilizaban las leches estas de zanahoria, no sé qué, que lo mezclaban con, no sé, no me acuerdo ahora qué era, pero que se abrasaban en medio minuto.
1: Y todavía hay gente que se expone al sol, afortunadamente cada vez son menos, pero con una crema Nivea, por ejemplo, hidratante.
2: Sí, sí, sí, claro.
1: ¿Qué
2: sí,
1: dices? Sí. Por favor, estamos locos.
2: Claro, pero bueno, yo creo que eso cada vez menos.
1: Sí, eso es.
2: Y de hecho ya no ves tanta gente tan morena.
1: Sí.
2: Cuando vienen de la playa, que veníamos ahí como titos.
1: Sí, sí.

0: nos sé muy bien. El melanoma es el tipo de cáncer de piel más agresivo y uno de los tumores cuya incidencia está creciendo con mayor rapidez en las últimas décadas. En España, las estimaciones más recientes de la Sociedad Española de Oncología Médica indican que durante 2025 se diagnosticaron alrededor de 9.400 nuevos casos de melanoma cutáneo, de los cuales más de 4.300 corresponden a hombres y 5.000 a mujeres. Estas cifras consolidan la tendencia ascendente observada en los últimos años y sitúan al melanoma entre los 10 tumores más frecuentes del país.
1: Los especialistas atribuyen este incremento a varios factores, entre ellos el envejecimiento de la población, una mayor exposición acumulada a la radiación ultravioleta y la mejora de los sistemas de diagnóstico. Sin embargo, los expertos recuerdan que una parte importante de los melanomas pueden prevenirse mediante hábitos adecuados de fotoprotección y evitando también la exposición solar intensa, especialmente durante la infancia y la adolescencia.
0: A pesar del aumento de casos, el pronóstico de la enfermedad ha mejorado de forma notable gracias a la detección precoz y a los avances terapéuticos. Según la Sociedad Española de Oncología Médica, la supervivencia a 5 años supera actualmente el 90% en los pacientes diagnosticados en fases iniciales. Además, la incorporación de la inmunoterapia y de las terapias dirigidas ha transformado el abordaje de los melanomas avanzados, mejorando significativamente las expectativas de supervivencia.
1: En Castilla y León no existen estimaciones autonómicas recientes y oficiales sobre esos nuevos casos de melanoma cutáneo comparables a las publicadas a nivel nacional. No obstante, investigaciones desarrolladas en la comunidad reflejan la importancia de esta enfermedad y la necesidad de reforzar las estrategias de prevención y diagnóstico precoz. Un estudio realizado por la Universidad de Valladolid sobre el melanoma coroideo, la forma más frecuente de melanoma ocular, analizó 532 casos diagnosticados entre 1990 y 2024 en Castilla y León, identificando una incidencia media de 6,3 casos por millón de habitantes y año, con diferencias entre provincias. Los autores observaron además una tendencia creciente en el número de diagnósticos a lo largo del periodo estudiado. Precisamente de esto queremos hablar durante los próximos minutos. Estamos hablando de la importancia en general de la fotoprotección y de protegernos la piel frente a los rayos solares. De hecho, se estima en España que cada día se diagnostican más de 25 nuevos casos de melanoma, una cifra que pone de manifiesto la importancia de esta prevención, de la protección solar, del uso de la protección solar y del diagnóstico precoz. Recientemente abordaba este tema, Iván, nuestra compañera Sonia Calleja en Vive con Salud, un programa divulgativo y fantástico que pueden escuchar todos los lunes aquí en Vive Radio, y hablaban de esto, de la importancia de la fotoprotección y de los melanomas. Abordaba este asunto Sonia Calleja con Ana Teresa Jodar, que es farmacéutica rural, concretamente ejerce en el municipio de Alcazarén, y era ella, Ana Teresa, quien para empezar explicaba qué es un melanoma.
2: El melanoma es un tipo de cáncer de piel. No es el cáncer de piel más habitual, pero sí es el más agresivo, porque puede colonizar otros tejidos, no se queda en la piel. Puede dar lugar a metástasis y nos puede causar la muerte. No por esa lesión cutánea. Además, nos encontramos en un momento en el que está aumentando la incidencia de este tipo de cáncer. Entonces, también nos encontramos con algo que es que resulta que la prevención es bastante asequible, y la detección precoz es algo totalmente determinante para la supervivencia y para que no haya problemas con este tipo de cáncer.
1: Bueno, pues como decimos, la importancia de la prevención frente al melanoma y del uso de la protección solar. Sobre esto también hablaba Ana Teresa.
2: Bueno, pues hemos hablado de evitar esta exposición en niños, ¿vale? Para evitar esa memoria de la piel, y básicamente la

0: Es la fotoprotección lo que tenemos que fomentar, o sea, esa es nuestra arma defensiva. Factores de protección altos a partir de factor 30, si es factor de dependiendo del fototipo, pero si es factor de 50, mejor, ¿vale? 50 más. Adecuado a la actividad que vayamos a hacer, o sea, no es lo mismo meternos continuamente en el agua que simplemente ir caminando por la calle, no es lo mismo sudar mucho con un deporte que no, ¿vale? Lo debemos renovar cada 2 horas, ese factor de protección, evitar el sol, evitar en las horas centrales del día, entre las 11 y las 3 de la tarde. También es interesante, sobre todo en exposiciones más puntuales o en zonas más de riesgo, es decir, zonas donde está el agujero de la capa de ozono, zonas con una exposición solar muy alta, días de una exposición solar muy alta, el utilizar la ropa con factor de protección solar, porque es que los rayos del sol atraviesan la ropa, o sea, pues si estás en la playa, pues mira, pues en vez de ponerte el pareo, pues ponte un blusón que lleve una protección solar.
1: Los expertos coinciden en que la vigilancia de los cambios de lunares y las manchas cutáneas, junto con las revisiones dermatológicas periódicas en personas de riesgo, siguen siendo las herramientas más eficaces para detectar el melanoma en fases tempranas. De hecho, hay una especie de truco de consejo que ofrecen los profesionales, que sobre ello también hablaba Ana Teresa, el ABCDE.
0: Me parece una regla mnemotécnica muy buena. Debemos observarnos, debemos ver si hay alguna lesión rara, y observarlo en nuestros hijos, en nuestra pareja, el conviviente, es decir, porque hay muchas veces, por ejemplo, que se manifiesta en las corvas de las rodillas, ¿no? Aparece un punto negro ahí y es un melanoma. Y dices, pero ¿qué hace ahí? Pues aparece, ¿no? Entonces, regla del ABCD. ¿Cuándo tenemos que consultar con un profesional sanitario? Primero, si tenemos más a mano el farmacéutico, enfermera, médico de atención primaria. Ya sabemos que el farmacéutico lo que va a hacer es, si ve algo raro, deriva al centro de salud. ¿Es necesario ir al dermatólogo? Con que lo vea el médico de atención primaria, él ya va a saber si derivar o no derivar. Y hay una regla muy importante, que es la ABCDE. ¿Cuándo podemos sospechar que algo es raro? Pues cuando aparecen una de estas 5 cosas. A, asimetría. Los lunares suelen ser redondicos. Si hay una asimetría importante, ese lunar hay que vigilarlo. Bordes. De B de bordes. Si los bordes son picudos, son bordes raros, o sea, entra, sale. Ahí también, cuidado. Color, la C de color. Lunares que tengan distintos colores o los que haya una evolución del color. Es decir, antes era clarito, ahora es oscuro. Cuidado con esos lunares. La D, vamos con la D. La D es el diámetro. Si nos crece un lunar por encima de 6 milímetros o si tiene ya más de 6 milímetros, es un lunar a controlar. Y por último, la E, que la E, he visto dos interpretaciones. Yo siempre había, la E siempre la había visto como evolución, y en un manual que, es decir, si hay un cambio, o sea, un lunar que cambia, ahí es un lunar a vigilar. Pero también, y también me parece acertada, es un término de una guía de SACIL, sobre precisamente sobre el melanoma, que te habla de elevación, es decir, si ese lunar era plano y de repente es una montañita.
2: Reflexiones muy interesantes de Ana Teresa Jodar, farmacéutica rural, en el programa Vive con Salud. Ya lo saben, cada lunes de 12 a 1, aquí en Vive Radio, con Sonia Calleja. Y nuestro compañero Raúl Díaz salía a la calle para preguntarle precisamente a los castellanos y leoneses, a las castellanas y leonesas, si se protegen, si se cuidan durante el verano y, sobre todo, si tienen en cuenta esa protección solar tan importante que venimos comentando aquí durante los últimos minutos. Vamos a escuchar sus reflexiones.
3: Bueno, pues como sabe, llega el verano y es muy importante cuidarse la piel de esas posibles quemaduras. No sé si usted usa protección solar.
4: Sí, la llevo ahora mismo.
5: Pues yo no suelo usar, aunque sí que me han recomendado y me han insistido mucho en que debería de usar, pero yo es algo que descuido mucho, el uso de la crema solar cuando voy a la playa o cuando voy a estar muchas horas expuesto al sol.
3: Pues generalmente no, yo lo justo de ir a la piscina, a la playa y poco más, al día a día no.
6: Sí, la utilizo frecuentemente, todos los días en la cara, incluso en invierno, porque se te quedan marcas y es muy importante cuidársela, así con los granos y eso también, que mucha gente se cree que solo es para quemarse del sol, pero también es para que no te queden marquitas y esas cosas, no solo quemarte.
4: Sí, ante todo hay que estar protegido de todo, no vayas a ser que te quemes y vamos. Ya ahí las quemaduras pues pican y esas cosas.
7: Bueno, sí, pero tengo que considerar, porque mi mujer está todo el día detrás de mí, usa, y sí que la uso. De hace 5 años o cosas así para aquí, ya es una así, o sí.
8: Sí, la uso, sí. Pero es que es interesante no solo en el verano, es todo el año. O sea que yo soy un poco, en ese sentido, un poco dejada, pero es todo el año cuando hay que utilizarla.
9: Además de cuando va a la playa o a la piscina, ¿usa frecuentemente esa crema solar?
10: No soy de ir ni a la playa, eso, y procuro cuando me da el sol de darme algo. Sobre todo la cara, que es lo que llevo descubierto, la cara sí.
11: Es lo primero que hago, la hidratante y luego la protección todo el año de 50. Me la mandó un dermatólogo y es la que utilizo.
5: Es que yo muy pocas veces me he quemado, pero, y por lo tanto no suelo hacer mucho caso a eso, pero sí que me han insistido mucho en que debería de acostumbrarme, porque puede salir muchos problemas por no usarlo.
12: No, lo descuido bastante realmente.
6: Todos los días en la cara, porque es lo que más se ve, y en la playa pues sí, en la espalda mucho, sobre todo que me quemo mucho, en todo el cuerpo en general.
4: Bueno, la verdad es que hay veces que sí que se utiliza, ¿no? Como el día esté soleado y pegue bastante, pues algo de protección hay que ponerse.
13: Uso protección solar cuando salgo de casa ya.
7: No, es cuando llega la época, digamos, de verano. El resto del año, pues si me doy After Sun o otra crema, pero no solar.
8: Sí, ya te digo que es interesante todo el año. Todo el año, y además hay que hacerla media hora antes de salir al sol o a la calle, y además cada hora, cada 2 horas máximo, yo creo que volvértela a dar, o sea que tiene importancia, vamos, la crema para el sol.
9: Cuando vas a comprar esa crema solar, ¿vas a una farmacia o la compras a un supermercado quizás de menos precio?
10: Prefiero la calidad, sobre todo calidad, y que por lo menos, aunque me cueste caro, pero que sea buena.
5: Pues como te he dicho, como no uso mucho, cuando suelo usar, la compramos en supermercados o cosas así, y supongo que está mal, porque será de mucho más calidad y de mucho más importante comprarlo en una farmacia o en algún sitio especializado para ello.
12: Pues yo voy casi más a lo barato, a un supermercado, la básica.
6: Para la cara, que lo utilizo todos los días, sí que voy a una farmacia y busco mejor calidad, pero para el cuerpo, la verdad que cualquier tipo de crema me vale. De normal la pido, ni la compro.
4: Creo que todos aquí diríamos que vamos a lo barato, pero bueno, la mayoría de veces en supermercados.
7: Yo, para decirte verdad, no la he comprado nunca. Siempre me la proporcionan, está en casa, toma esta para la cara y esta para el resto del cuerpo, protección 50 o cosas así, pero yo no he ido a comprar, no sabría decirte ahora lo que cuesta una crema.
8: Yo generalmente la compro en la farmacia, la de cara, ya la de cuerpo, pues me da un poco igual.
9: ¿Y sabes lo que significan los números que hay en el bote de las cremas solares?
5: Pues según tengo entendido, según tu tono de piel o cómo vas a poder resistir el sol y eso, pues cómo de fuerte va a protegerte. Entiendo yo, no sé mucho, la verdad.
11: Pues no. No, hijo. Protección total, ¿no? O casi total.
12: Pues te diría que es lo que dura en la piel. O sea, 30, pues media hora y eso, pero hay muchos rumores de eso. Tampoco lo conozco.
6: Tengo dos opciones. Si es por el tiempo que dura o por el nivel de protección que te da. Así que no sé muy bien cuál de las dos.
4: No tengo ni idea, la verdad. La verdad es que es algo que nos fijamos poco, pero fijo que son importantes.
13: Lo del 50% y eso, bueno, pues que dura un tiempo, ¿no? Eso, que dura más tiempo o menos tiempo, no es que te dure para siempre.
7: Pues yo quiero entender que de 1 a 100 es el grado de protección que te cubre o que te protege.
9: Cuando te administras crema solar, ¿qué partes descuidas más y cuál es para ti tu parte esencial que sí o sí tienes que administrarte esa crema?
5: Pues la parte esencial diría que son cara y espalda, porque siempre la vas a tener expuesta, la parte de los hombros, la espalda alta, la cara, porque ya luego son las partes que cuando te quemas son las que molestan o las que más molestan, vamos.
12: Pues yo siempre me aseguro mucho de los brazos, la cara, la nuca y las corvas, porque quemárselo de los gemelos y eso a mí me da mucho respeto, pero la espalda, por ejemplo, la descuido bastante.
6: Yo priorizo la cara y la espalda y nada más. Lo demás, la verdad es que me da un poco igual, los brazos igual, pero las piernas no me las suelo quemar tampoco.
4: Creo que siempre se da más prioridad a la cara y a los brazos, porque es lo que principalmente te puedes quemar, y lo que menos te diría las piernas. Zona de gemelos y eso, pues al final también te quemas.
13: Bueno, yo protejo todas. Cuando estoy en la playa o en eso, protejo todas.
7: Bueno, la cara es la que suelo cuidarme, la cara y los brazos, que son los que están normalmente al aire. Si no estoy en la playa, a diario, pues es la cara y los brazos. En la playa ya sí me doy en el resto del cuerpo.
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0: Fíjate que en el programa de hoy, Lucía, está todo relacionado con ese inicio del verano. También vamos a hablar un poquito de la naturaleza y sobre todo la importancia del entorno, ¿no? Del lugar donde vivimos, donde desarrollamos nuestra vida. Porque claro, hay diferentes estudios que además cada vez se están haciendo más famosos, más conocidos, con mayor repercusión, relacionados con ese entorno respecto a nuestro lugar de residencia y lo que nos puede aportar en nuestro día a día, hablando de la naturaleza, de tener cercano una zona verde, como puede ser un parque, el campo, una zona arbolada, que es algo que quizás en algunas ciudades es más complicado, pero si vivimos en un pueblo, en un municipio, es algo que en teoría podemos conseguir con mayor facilidad. No sé si en tu caso esas reglas que siempre se comentan, ¿no?, de cómo es el 3, 30, 300,
1: eso
0: a ver,
1: es,
0: cuéntanos, ¿se cumple o no?
1: Que cada persona pueda ver al menos desde su casa tres árboles, que su barrio tenga un 30% de cobertura vegetal y que viva a menos de 300 metros de un parque. ¿En tu caso se cumple esto?
0: Pues no tengo calculada cuánto estoy del parque, pero sí que hay una zona del río, en este caso sabes que vivo en Valladolid, muy cerquita del río Pisuerga, hay un parque, si no está a 300 a lo mejor lo tengo a 500, pero bueno, está más o menos cerquita. Los tres árboles te diría que también desde la ventana del salón, y el 30% que comentabas de esa superficie arbolada o vegetal, eso yo creo que es un poquito más, más complicado, pero bueno, sí que podría estar dentro de ese grupo. ¿En el tuyo?
1: En Valderas no te pregunto. No,
0: no, no, en Valderas el 330-300 se queda pequeño, o sea, es a lo grande.
1: Claro, hablamos de ciudades, bueno, de ciudades, porque los pueblos, por supuesto que esto se cumple, pero donde se tiene que cumplir y es importante es en las ciudades. En mi caso, tres árboles desde mi casa sí que veo. Además, recientemente han hecho obras en un par de calles alrededor y han plantado árboles, o sea que sí.
0: Bien.
1: Cobertura vegetal.
0: Es que eso es lo más complicado,
1: quizás. Yo te diría
0: que
1: un 30% a lo mejor sí, y a menos de 300 metros de un parque también, porque vivo justo al lado de una zona de facultades universitarias y sí que es verdad que hay una zona verde ahí más o menos grande. O sea que sí, yo en mi caso digo que se cumple. Claro, es que te paras a pensar, hay gente que vive en barrios, piensas en tus amigos, en tu círculo cercano, donde realmente ven un árbol y de milagro, o sea,
0: porque lo haya en una acera, pero a lo mejor hay uno aislado,
1: claro,
0: que no aporta nada de sombra, y es algo que desgraciadamente muchas ciudades están llevando al máximo extremo, ¿no? Eliminar árboles, instalan bancos de repente en mitad de una plaza donde te vas a asar de calor, no sé.
1: Claro, claro.
0: Estrategias que no terminamos de entender muy bien.
1: La vegetación cumple una función esencial, desde luego, y precisamente de todo esto vamos a hablar durante los próximos minutos, porque desde la organización Amigas de la Tierra han elaborado un informe donde analizan y comparan el acceso a zonas verdes en las ciudades según la renta de la población. Esto también es muy interesante.
0: Hombre,
1: el titular que nos deja este informe es que el 60% de la ciudadanía no tiene acceso suficiente a la naturaleza en las ciudades. Y alguno de los datos que refleja este análisis, que han elegido ciudades de toda España, entre ellas Valladolid, en el caso de Castilla y León, es que entre las ciudades analizadas, más de la mitad de la ciudadanía no dispone de zonas verdes, y llegando al 80% en ciudades como, atención, Orense o Valencia, que
0: madre
1: esto
0: mía,
1: nos puede sorprender.
0: Sí.
1: En los barrios de menor renta, la superficie de naturaleza por habitante es menor que en las zonas de más ingresos debido a la mayor densidad habitacional, y en la investigación realizada identifican zonas de acción prioritaria, áreas que responden a poblaciones con bajos ingresos y con un acceso insuficiente a espacios verdes. Así que precisamente queremos saber cómo están las cosas en todo el país y también en Castilla y León, porque es una situación que, como vemos, se da en gran parte de la geografía española. Así que, si te parece, vamos a saludar a Miguel Díaz Carro, que es responsable de biodiversidad y territorio en Amigas de la Naturaleza y además es el coordinador de este informe. Miguel, ¿qué tal? ¿Cómo estás?
2: ¿Qué tal? ¿Cómo estáis? Muchas gracias por la invitación.
1: Bueno, a ti por atendernos, sobre todo para hablar de un asunto tan relevante como es este, el derecho a la naturaleza, que es algo sobre lo que no sé si se habla lo suficiente. ¿Qué valoración hacéis desde Amigos de la Tierra?
2: Hombre, yo creo que está claro que lo primero no se habla lo suficiente, pero sobre todo no se actúa lo suficiente, ¿no? Al final, nosotros hablamos de derecho a la naturaleza porque sí que consideramos que la biodiversidad en su conjunto pues nos provee una serie de beneficios, ¿no? De pues purificación del agua y del aire, reducción de las olas de calor, que es lo que estamos viviendo más durante estos días, semanas, casi meses. Entonces, claro, como que desde esa lógica, ¿no? Pues todas deberíamos tener el mismo derecho a poder acceder a estos beneficios de algo que al final, pues, es mucho más grande que todos nosotros, ¿no?
1: Desde luego, vamos a contextualizar un poco este análisis y esta comparativa que presentáis del acceso a zonas verdes en las ciudades según la renta de la población. Cuéntanos un poco, Miguel, ¿por qué surge esta investigación?
2: Pues esto surge en el marco del área de biodiversidad, que es la que trabajamos, sí, una de las que trabajamos en Amigas de la Tierra, y lo que veíamos que, claro, siguiendo esta lógica del acceso a la naturaleza y del derecho a la naturaleza, ¿no? Queríamos ir un poco enfocando los datos, ¿no? Y ver cómo está la realidad de este país y ver desde ahí, ¿no? Pues si esto es algo que se cumple, si es algo sobre lo que ya no hace falta trabajar porque está ya resuelto. Y lo que hemos visto es lo contrario, ¿no? Que precisamente hace más falta que nunca, porque cuando nos ponemos a analizar por sí mismo el acceso a la naturaleza, vemos que hay una gran falta en todas las ciudades que hemos analizado de ella, pero además también vemos, ¿no? que esto no es casual, que el cómo se modelan las ciudades y el cómo se diseñan tiene una serie de componentes sobre los que luego también pues hacemos un poco de profundización.
1: Cuéntanos, Miguel, ¿cómo se puede medir el acceso a la naturaleza?
2: Pues nosotros partimos de la base de, bueno, pues de la regla 330-300, que sí, es una propuesta de la Organización Mundial de la Salud, que básicamente lo que dice es que tú desde tu casa puedas ver tres árboles, que el 30% de tu barrio tenga cobertura vegetal o arbórea y que tengas un parque de al menos una hectárea a menos de 300 metros de tu casa. Entonces, un poco tomando esto como lo que sería el ideal del derecho a la naturaleza, claro, el que tú veas tres árboles desde tu casa, pues es una cuestión bastante difícil de definir. Entonces, lo que hemos empezado es trabajando con la tercera componente, la de que tengas un parque de 300 metros, o sea, un parque a menos de 300 metros de tu casa,
1: sí,
2: perdón.
1: Vale.
2: Entonces, desde ahí lo que hacemos es primero un primer mapa, que es el de situar en 10 ciudades españolas en este caso, dónde están las zonas verdes.
1: Sí.
2: Con eso hacemos un mapa de isócronas, que básicamente es poner a infinitos puntos en el espacio, viendo cómo podrías llegar por las calles para llegar a esas zonas verdes, trazando como esas distancias y en función de esto, pues ver a qué población dan servicio estas áreas verdes, ¿no?
1: Uh-huh.
2: Y con eso vemos cuál es el porcentaje de gente que tiene acceso, ¿no?, a este tipo de áreas. Y luego, además, lo que hacíamos era estos datos correlacionarlos con la renta, para ver si por ahí había un dato más, ¿no?, que pudiésemos, con el que pudiésemos investigar.
1: Uh-huh. Claro, precisamente sobre esto, ¿cómo se relaciona la renta y el acceso a la naturaleza? Porque habiendo echado un vistazo a vuestro análisis, ¿tiene relación?
2: Sí, una de nuestras premisas de partida era que iba a haber una relación directa, ¿no?, igual que se observa en otros países, en otras ciudades. En España lo que vemos mucho es que, como todas las ciudades y todos los niveles de renta tienen falta de acceso a la naturaleza, como que no se nota tanto esta relación, ¿no? Que sí que existe, por supuesto, que las zonas de menor renta tienen menor cantidad de áreas verdes por persona, también por una cuestión de cómo se densifica estos barrios, pero que también hay una cosa, ¿no?, pues de otras variables que entran en juego. En Madrid, por ejemplo, que es donde yo soy,
1: ¿sí?,
2: la variable que más define el acceso a áreas verdes es centro-periferia, ¿no? Que al final los centros históricos están mucho más densos, entonces es mucho más difícil incluir ahí áreas verdes, mientras que las periferias están más generalizado. Aún así, lo que sí que nos pareció interesante es que de este análisis algo que sí que sacamos es lo que hemos llamado las zonas de acción prioritaria. Zonas donde coincide que ni hay áreas verdes ni hay una población con una economía capaz de tener otras formas de adaptación climática, ¿no? Que también en los barrios de mayor renta pues puedes estar todo el día pagando un aire acondicionado, piscinas, vacaciones en verano, etcétera. Y sin embargo vemos ahí la naturaleza como un elemento democratizador, ¿no? Que sí que es importante que llegue precisamente a estas zonas, porque son las zonas que más necesitan la naturaleza para poder adaptarse al cambio climático.
1: O sea que también coincide, en cierto modo, esas rentas más bajas con que tengan una mayor dificultad de acceso a la naturaleza y además otra dificultad también de sobrellevar el calor de otra forma, ¿no? Digamos.
2: Totalmente. Y también, claro, al final esta investigación no deja de ser un punto en una gran cantidad de información,
1: sí,
2: que es como podríamos definir el acceso a la naturaleza, pero Aquí al final lo que tomamos como medida, como objeto de análisis, es esta cuestión de las áreas verdes y la lejanía que tienes a ellas. Pero claro, si nos ponemos a hablar de las diferencias en cuanto a amplitud de calles, en cuanto a servicios prestados, en cuanto, como que también pues, se puede problematizar ahí mucho esta cuestión de cómo, bueno, pues que tradicionalmente los barrios más pobres, más obreros, han sido sistemáticamente desatendidos por las instituciones, ¿no?
1: Vamos a hablar, Miguel, de esta cobertura vegetal que habéis definido en este análisis que habéis realizado, porque habéis comparado muchas ciudades españolas de todos los puntos de la geografía, Madrid, Valencia, Sevilla, Zaragoza, Palma, Valladolid, Badajoz, Orense, Ibiza y Santiago de Compostela. ¿Podemos sacar conclusiones de estas ciudades que habéis analizado, cuáles tienen mejor y peor cobertura vegetal?
2: Sí, pues con esto los datos son claros. Tanto Valencia como Orense serían los sitios que peor están. O sea, en estas ciudades 4 de cada 5 personas no tienen acceso a áreas verdes de proximidad. Y claro, aquí nos sucede una cosa, ¿no? De que cuando sacamos el informe o en otros espacios que hemos divulgado esto, la gente se echa las manos a la cabeza y dice, pero Valencia, ¿cómo va a tener falta de acceso a áreas verdes? Con el pedazo de parque del Turia que tiene, que recorre toda la ciudad, claro, sí. Y no les quito la razón. Claro. Pero claro, aquí lo que medimos no es lo que hay en cómputo global, claro, en la ciudad, ¿no? Porque entonces, claro, un parque que te contabiliza un parque que está a 2 kilómetros de tu casa al que nunca vas a ir porque tendrías que coger transporte público, ir en coche, no sé qué, ya no tiene sentido. Entonces, precisamente ahí es donde está un poco el quid de la cuestión en este caso, ¿no? Por la otra parte, Santiago de Compostela es la ciudad que vamos a tomar como ejemplo, con evidentemente todas las mejoras que pueda hacer y todas las adaptaciones con las que puede aumentar esta cobertura, pero lo que sí que vemos es que es la ciudad que tiene mejor integrada la naturaleza dentro de la ciudad, incluso dentro del casco histórico. Y resulta paradójico, ¿no?, que precisamente una de las ciudades que medimos, donde la temperatura media es inferior, sea una de las que más, de las que sí, ¿no?, que digamos que podría necesitar menos esta naturaleza y sin embargo, pues es de las que más lo tiene, ¿no? Que luego sorprendente, pues esto en casos como Valencia, como Badajoz, que también tiene un 70% de la población sin acceso a zonas verdes, y que además las temperaturas en verano son mucho más altas, por ejemplo.
1: ¿En qué punto de la tabla o en qué ranking está Valladolid?
2: Pues Valladolid está, vamos a decir, en un punto medio. Según los datos que tenemos, en Valladolid el 55% de la población no tiene acceso a áreas verdes, en torno a 160.000 personas. Lo cual, claro, cuando pasas de porcentajes a individuos y a seres sintientes, pues todo esto cambia, ¿no? Sí que vemos que hay zonas como la de Pajarillos Bajos, Pajarillos Altos o Delicia Canterac, donde veíamos que el acceso a la naturaleza es menor. También para los que nos estén oyendo, nuevamente, esto no significa que no exista ningún árbol en el barrio ni que no exista ningún parque, pero donde sí que vemos que este acceso pues es más limitado y sería las zonas precisamente a las zonas prioritarias a renaturalizar.
1: Claro, y teniendo esto en cuenta, la situación de Valladolid y del resto de ciudades de las que hemos hablado, Miguel, si algún ayuntamiento nos está escuchando, si en este momento nos está escuchando el ayuntamiento de Valladolid, en este caso, ¿qué recomendaciones les podemos dar para mejorar esta situación, esta cobertura vegetal?
2: Pues si el Ayuntamiento de Valladolid nos está escuchando, lo primero que le voy a pedir es que lea el informe completo, porque en él no solamente ponemos este análisis, ¿no?, de falta de zonas verdes, sino que decimos una batería de propuestas, de cuestiones que se podrían hacer, incluidos también mapas de cómo podrían ser distintas actuaciones, ¿no? En Valladolid, por ejemplo, tenemos una propuesta de acción en la zona de Leizas Canterac, donde se puede ver qué actuaciones concretas que se podrían hacer. Porque al final lo bueno que tenemos, ¿no?, en esto es que no hay una sola propuesta que te cuadra esto, no te cuadra ninguna, sino que tenemos una amplia cantidad de ellas, que donde se pueda poner un parque, se ponga un parque, donde no quepa, se pueden abrir las calles para que los alcorques de árboles sean corridos y pueda existir más vegetación, puede haber multitud de prácticas concretas que se pueden llevar a cabo, ¿no?
1: Claro, habláis de itinerarios verdes peatonales hacia parques. En este caso, estoy mirando a Valladolid, pero me imagino que las propuestas en el resto de ciudades puedan ser similares. Unir espacios verdes fragmentados, reapertura de grandes recintos cerrados. Bueno, entiendo que al final todo pasa un poco como por conectar, ¿no?, las zonas verdes que hay en las ciudades.
2: Sí, la conexión, de hecho, es una de nuestras mayores propuestas, también como por una cuestión estratégica, ¿no? Que esto ha ocurrido mucho en Barcelona, que es una de las ciudades que más seguimos de cerca por su propuesta de refugios climáticos.
1: Sí.
2: Pero claro, que gente que trabaja ahí o que vive por la zona y tal, una de las cosas que nos marcaban era de que, claro, si yo quiero llegar a un refugio climático porque sé que ahí voy a estar fresco, hay verde, puedo estar a gusto una tarde de 40 grados en verano, pero el camino que tengo para llegar ahí no hay una sombra.
1: Claro.
2: Y me ha dado el golpe de calor antes de poder llegar al refugio, pues no hacemos ningún apaño, ¿no? Entonces, pues también esta cuestión de la conexión es muy útil a nivel biodiversidad, ¿no? Porque permite estos corredores verdes que hacen que las especies se puedan mover, que se puedan conectar genéticamente, pero también tiene esta potencialidad de que nos permite a los seres humanos poder llegar a estos sitios y poder aprovecharlos.
1: Has mencionado precisamente el refugio climático, que es algo sobre lo que solemos hablar siempre que llega ya el calor de forma oficial, como nos ha pasado en este caso ya. Miguel, cuéntanos qué es un refugio climático, porque un refugio climático no es un centro comercial con aire acondicionado, ¿no?
2: Claro, aquí hay distintas opciones, ¿no? En general, como la definición de refugio climático es una cosa hiperamplia, que al final es una infraestructura que nos protege frente a las de calor o frente a otros fenómenos meteorológicos extremos, claro, ahí cabe todo. Y de hecho, justo esto mismo que tú comentas es lo que ha pasado, ¿no? Que a lo largo de los años, supermercados se han erigido como que son refugios climáticos, cuando no deja de ser el lugar de entrar, comprar y salir, ¿no?
1: Claro.
2: Entonces, por eso desde Amigas de la Tierra de lo que más hablamos de refugios climáticos comunitarios. Porque sí que entendemos que hay una cosa ahí de nos tenemos que proteger del calor, pero que también parte de esta base es pues, generar ciudades donde la vida tenga sentido, donde podamos habitarlas de forma común, donde nos podamos encontrar con nuestras vecinas y donde podamos tejer una vida más allá del consumo, ¿no?
1: Y también te quería preguntar, porque vemos en diferentes ciudades situaciones en las que de alguna manera se cuestiona un poco el tema de los árboles en general, de cortar árboles, de replantar, repoblar árboles en las ciudades. Hay gente que defiende que, bueno, que al final tener 4 o 5 árboles al lado de su casa no le va a afectar para bien, ¿no? Que para eso o que se corten o que no se planten, que pueden quitar plazas de aparcamiento, bueno, este tipo de cuestiones. Yo quería que nos contases, Miguel, la importancia, más allá de toda esta conversación, ¿no? La verdadera importancia y la verdadera influencia que tiene para una ciudad, para el clima, para esas temperaturas, pues el tener vegetación de todo tipo.
2: Claro. Pues aquí tenemos que tener claro que a nivel de reducción de la temperatura a escala local, la vegetación es lo que más puede ayudarnos, ¿no? Más allá de que, insisto, que todo es multifactorial y que igual que tenemos que renaturalizar, tenemos que rehabilitar energéticamente nuestros edificios, tenemos que tener calles que no sean puro asfalto, pero sí que es observado que que donde tenemos un árbol, entre la parte donde proyecta su sombra y la parte donde no existe esta sombra, pueden existir cerca de 18 grados de diferencia. Claro, esto es una barbaridad, pero porque también tenemos que tener en cuenta que no solamente la sombra, es que el árbol evapotranspira y eso baja la temperatura. Claro. Es que la tierra donde nacen es un pavimento que absorbe mucho menos calor que el asfalto, que el ladrillo, que pueda haber donde no hay vegetación, ¿no? Entonces sí que tenemos que dejar claro que el mayor arma que tenemos para adaptarnos al cambio climático, sobre todo en estos eventos de olas de calor y de altas temperaturas, es la naturaleza, pero además que la naturaleza es el elemento democratizador, que es lo que hace que ya no tengas que depender de que tú te pagues el aire acondicionado, de que tú tengas un pueblo al que puedas salir, sino que es lo que permita que tengamos el dinero que tengamos, vivamos donde vivamos, todas podamos tener acceso a estos beneficios.
1: Claro, eso es desde luego muy importante. Antes de terminar, Miguel, yo creo que hay que hablar de otra cuestión que a lo mejor nuestros oyentes le están dando vueltas. Claro, estamos hablando de la importancia de esta cobertura vegetal, de renaturalizar a lo mejor alguna zona en alguna ciudad o conectar zonas verdes también. ¿Todo esto supondría un gran desembolso de dinero para el consistorio de turno?
2: Pues aquí, como en todo, creo que es importante prestarle atención tanto a lo que se gasta como a lo que se gana, ¿no? Primero porque en lo que se gasta, aparte de que es dentro de la obra civil, la renaturalización es probablemente de las obras más baratas, porque no te implica grandes construcciones o grandes sumas de dinero en este sentido, también hay una cosa de que es un tipo de actuación por el que es relativamente sencillo acceder a fondos de la Unión Europea, por ejemplo, entonces, por tanto, también creo que desde ahí tenemos que que ser un poco ágiles, ¿no? En cómo podemos acceder a ese tipo de fondos para mejorar nuestro entorno y también que seamos conscientes de todo lo que perdemos si no, ¿no? Que al final una calle donde no tienes vegetación te va a implicar, pues por ejemplo, esto, ¿no? De poner el aire acondicionado 2 grados por encima de lo que sería si no, con el consiguiente gasto energético. El tipo de vida que se da alrededor es distinto con el consiguiente gasto energético y, en consecuencia, el consiguiente gasto económico, ¿no? Entonces, yo no sé si existen, desde luego, cálculos en este sentido, pero sería bastante interesante sacarlos para ver el potencial económico que tiene, ¿no?
1: Bueno, pues con esta reflexión nos vamos a quedar. Miguel Díaz Carro, responsable de Biodiversidad y Territorio en Amigas de la Tierra y también coordinador de este análisis y comparativa del acceso a zonas verdes en las ciudades según la renta de la población. Miguel, ha sido un placer compartir contigo estos minutos. Muchas gracias por habernos atendido.
2: Lo mismo, muchísimas gracias a vosotros.
0: Realmente interesante, Lucía, esta conversación, esta charla con Miguel. Y fíjate, estaba pensando yo, mientras le escuchaba, la salud mental y la importancia también de nuestra felicidad. Lo comentabas tú antes de nuestras zonas de residencia, también que tenemos mascotas, ¿no? Tenemos perros. El hecho de salir de casa, salir del portal y tener cerca esa zona verde para poder disfrutar o incluso, si te apetecen estos días de calor, sentarte en un banco debajo de un árbol, una zona donde se respira aire puro, donde hay un poquito más de fresquito. También es importante, ¿no?, para esa salud mental y para esa felicidad, el poder tener esas zonas verdes cerca y poder salir de la rutina.
1: Claro, porque si al final vives en una ciudad, en una zona muy urbana, sin una zona verde cercana, sales a la calle y ¿qué te encuentras? Pues tráfico, atascos, coches, autobuses, asfalto. Eso no.
0: Y poder hacerlo sin la necesidad de tener que coger el coche, por ejemplo, que das un paseo y lo tienes cerca. Yo los fines de semana, ya sabes tú que soy mucho de ir al pueblo los fines de semana, pero cuando me quedo en la ciudad, no falla ese paseo por un parque, por una zona verde. Además, veo, pues lo que te digo, otros perritos. Me produce felicidad, me gusta y creo que es importante, sí.
1: Bueno, pues yo creo que hablamos mucho del derecho a la vivienda, que es absolutamente esencial, desde luego, pero también hay que hablar y pensar de vez en cuando en este derecho a la naturaleza.
0: Eso es, y tanto. Venga, que estamos llegando a la recta final en esta primera hora de Vive Castilla y León.

Menos de un minuto para alcanzar las 2 de la tarde. Se van a quedar ahora en compañía de los servicios informativos de Vive Radio con toda la última hora y nosotros estaremos de vuelta enseguida, en apenas unos minutos, a partir de las 2 y cuarto, con más Vive Castilla y León.

0: ¿Qué tal? Buenas tardes. El verano ha llegado con la primera ola de calor que está afectando a todo el país, también a Castilla y León. La EMET mantiene para hoy los avisos naranjas por altas temperaturas de hasta 39 grados en las provincias de Burgos, Valladolid y Zamora, mientras que en el resto de la comunidad los avisos siguen en nivel amarillo. Termómetros muy cercanos a los 40 grados durante toda la jornada, con las máximas por encima de los 35 en todo el territorio autonómico. Esto también afecta a las mínimas. Esta pasada madrugada no se ha bajado de los 20 grados en gran parte de Castilla y León. Esta va a ser la tónica durante los próximos días, ya que la ola de calor se mantendrá hasta el jueves, cuando se espera un descenso térmico moderado con máximas que no superarán entonces los 33 grados. La Agencia Estatal de Meteorología lanza una serie de recomendaciones sobre cómo actuar ante esta ola de calor. Manuel Mora, delegado territorial de la EMET en Castilla y León.
1: Hay población más sensible, pues enfermos cardiovasculares, niños de corta edad, personas mayores, que deben de extremar esas precauciones, hidratarse bien y evitar las horas centrales del día, que es cuando estas temperaturas son más elevadas.
0: Las altas temperaturas están acompañadas hoy por una alta probabilidad de tormentas con algún chubasco ocasional que pueden ser localmente fuertes, menos probables en el sureste, lluvias que van a afectar principalmente a las provincias de Burgos, León y Palencia. La Junta de Castilla y León impulsará inversiones por un valor superior a los 270 millones de euros hasta 2030 en las provincias de León y Palencia a través del Fondo de Transición Justa, financiado en un 70% por la Unión Europea y en el 30% restante por recursos propios de la comunidad. Los proyectos se centran en la diversificación económica de los territorios afectados por el cierre de minas y centrales térmicas de carbón, así como en la eficiencia energética, las energías renovables, la innovación, la digitalización, la rehabilitación ambiental y la formación. Carlos Fernández Carriedo, consejero de Economía y Hacienda y portavoz de la Junta.
2: Esta semana Palencia y Castilla y León es la capital española de la transición justa. Son fondos europeos que se constituyeron para favorecer esa transición desde una época en la que hubo minas, que hubo centrales térmicas en nuestra comunidad autónoma, también en la provincia de Palencia, y que hemos tenido que cambiar el modelo productivo hacia nuevas actividades que generen nuevo empleo.
0: Comisiones Obreras ha reclamado la convocatoria de la Comisión de Seguimiento del Acuerdo sobre Dependencia del Diálogo Social para hacer una evaluación del sistema y la mejora del mismo, para lo que ha abogado por una mayor financiación, una profesionalización de sus trabajadores y una dignificación de las condiciones de trabajo que considera redundarán en una mejor atención a todos los usuarios. Todo ello, además, se ha puesto de manifiesto con una concentración a las puertas de la Gerencia de Servicios Sociales, donde el sindicato ha convocado una concentración para expresar sus reivindicaciones. Julio Pinto, secretario de la Federación Estatal de Pensionistas en materia de Administración y Servicios y Recursos de Comisiones Obreras Castilla y León.
3: Estamos hoy acompañando a los compañeros en Castilla y León en reclamación dentro de las diferentes manifestaciones que se realizan con la dependencia en toda España por los derechos de la correcta financiación de la ley de dependencia.
0: Un acto vandálico impide a miles de vecinos de Aranda de Duero consumir agua del grifo. El ayuntamiento de la localidad ha comenzado a distribuir agua envasada entre sus vecinos ante la recomendación de no consumirla del grifo después de que la madrugada del sábado al domingo se detectase un acceso no autorizado al depósito del Cerro de los Perros, que suministra a buena parte de la localidad. Los primeros análisis realizados al agua procedente de los depósitos no han detectado ninguna anomalía en los parámetros de cloro y turbidez, ni existen indicios de que el suministro haya sido manipulado. Escuchamos a la concejala de servicios del Ayuntamiento de Aranda de Duero, Ana María Herbas.
4: Ningún dato de los que ni aspecto del agua da para pensar que el agua haya sido manipulado, pero esta medida se ha tomado específicamente como por una causa de prevención. De momento lo que hay que transmitir es tranquilidad, porque nada nos hace sospechar que el agua haya sido intervenido.
0: El Ministerio de Transportes ha abierto hoy el nuevo tramo de la Autovía del Duero, la A11, que conecta la variante de Aranda de Duero con la carretera nacional 122 en las proximidades de Castrillo de la Vega, en la provincia de Burgos. Más información con Lucía Robales.

0: Buenas tardes. El Tribunal Supremo ha condenado al exministro de Transportes, José Luis Ábalos, a 24 años de prisión, a su exasesor Koldo García a 19 y al empresario Víctor de Aldama a 4,5 por irregularidades en la compra de mascarillas en la pandemia. En cuanto al cumplimiento efectivo de las condenas de cárcel, los magistrados fijan la de Ábalos en 16 años y en 15 la de Koldo. Respecto a Aldama, le aplican el atenuante analógico de colaboración muy cualificada y suspende la ejecución de su pena por su aportación realizada, dicen, al descubrimiento de los delitos, aunque lo condiciona a que no vuelva a delinquir, haga un año de trabajos en beneficio de la comunidad y presente un informe semestral de actividades. El líder del PP, Alberto Núñez Feijóo, ha asegurado que estamos en una situación límite en la democracia española y ha declarado que no piensa negar la situación gravísima, ha dicho, en la que está inmersa la política del país.
1: Primero, manifestar el respeto total y absoluto del Partido Popular a la decisión que por unanimidad acaba de adoptar el más alto tribunal, el Tribunal Supremo. Es lo que corresponde en una democracia plena. Los jueces hablan a través de sus resoluciones y sentencias y los demás las acatamos. Así debe de seguir siendo. El curso penal de las causas abiertas contra el gobierno o su entorno es responsabilidad exclusiva de la justicia.
0: Por otro lado, la presidenta de la Comunidad de Madrid, Isabel Díaz Ayuso, ha preguntado al presidente del Gobierno si no es suficiente la condena de 24 años contra el exministro de Transportes para que convoque elecciones generales. Vox ha cuestionado qué más tiene que pasar para que el presidente del Gobierno dimita tras conocerse esta sentencia del Tribunal Supremo. José Antonio Fuster.
2: Cargos para los que fue nombrado por su compañero en la banda del peyot, Pedro Sánchez. 24 años de prisión y lo que le queda, porque este solamente es un caso. Les recuerdo que este es el hombre al que Sánchez ordenó presentar y defender la moción de censura contra la corrupción también acreditada del Partido Popular. ¿Pero qué más tiene que ocurrir? ¿Pero qué más tiene que pasar para que Sánchez dimita de inmediato?
0: Los partidos de Sumar han valorado la contundencia de la sentencia y exigen al PSOE que limpie y ponga orden en su casa para dejar de ser un lastre, dicen, para el gobierno progresista. Eso sí, han rechazado la posibilidad de un adelanto electoral tras este fallo. Eduardo Rubiño.
3: También lo que nosotros queremos reclamar es exactamente la misma contundencia, tanto mediática como social, como pública, como por parte de la justicia, y que no exista un contraste con otras causas que estamos viendo, como por ejemplo se retrasan hasta después de las elecciones autonómicas de 2027, como la que afecta a González Amador, el novio de la presidenta Isabel Díaz Ayuso.
0: El juez Juan Carlos Peinado ha citado este miércoles a Begoña Gómez, la esposa del presidente del Gobierno, para que haga entrega de su pasaporte, una de las medidas cautelares acordadas por el instructor al decidir enviarla a juicio con jurado popular. El Lendakari Imanol Pradales y el presidente de Canarias, Fernando Clavijo, han dirigido una carta a la presidenta de la Comisión Europea, Ursula von der Leyen, en la que le piden que en el ejercicio de sus funciones asegure que los Estados miembros, entre ellos España, incorporen de manera efectiva a las autoridades regionales y locales en la implementación del Pacto Europeo sobre Migración y Asilo. En clave internacional, el primer ministro de Reino Unido, Keir Starmer, ha anunciado su dimisión tras señalar que ha escuchado el cuestionamiento interno a su liderazgo del Partido Laborista después de meses de críticas y polémicas que han puesto fin a su etapa como líder del Ejecutivo británico, solo 2 años después de vencer en las elecciones generales de julio de 2024. Según ha defendido, todas las decisiones que ha tomado siempre han buscado anteponer el interés de Reino Unido. Por otro lado, el exalcalde de Gran Manchester y diputado en el Parlamento británico, Andy Burnham, ha confirmado su candidatura para suceder a Starmer. El candidato de ultraderecha a la presidencia de Colombia, Abelardo de la Espriella, ha ganado este domingo la segunda vuelta de las elecciones presidenciales con el 49,66% de los votos frente a su rival de izquierdas, el oficialista Iván Cepeda, que se ha quedado muy cerca tras alcanzar el 48,70% de los sufragios. Es todo, continúan escuchando Vive Radio.

0: 2:15 de la tarde, estamos de vuelta en la sintonía de Vive Radio, Vive Castilla y León, en este lunes 22 de junio, en el que desde la una les estamos contando todo lo que está pasando en la comunidad. Tenemos ahora 45 minutos más por delante, hasta las 3, para seguir actualizando las noticias de Castilla y León. 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Noticias de este lunes 22 de junio. Lucía Roales, buenas tardes.
1: Buenas tardes.
0: El verano ha llegado con la primera ola de calor que está afectando a todo el país, también a Castilla y León. La EMET mantiene para hoy los avisos naranjas por altas temperaturas de hasta 39 grados en las provincias de Burgos, Valladolid y Zamora, mientras que en el resto de la comunidad los avisos siguen en nivel amarillo. Termómetros muy cercanos a los 40 grados durante toda la jornada, con las máximas por encima de los 35 en todo el territorio autonómico.
1: Esto también afecta a las mínimas. Esta pasada madrugada no se ha bajado de los 20 grados en gran parte de Castilla y León. La estación meteorológica de Zamora ha notado esta noche la temperatura mínima más alta registrada desde que hay datos, en el año 1909, con 24,1 grados. Por tanto, una ola de calor notable tanto por el día como por la noche. Y esta va a ser la tónica durante los próximos días, ya que la ola de calor se mantendrá hasta el jueves, cuando se espera un descenso térmico moderado con máximas que no superarán entonces los 33 grados. La Agencia Estatal de Meteorología lanza una serie de recomendaciones sobre cómo actuar ante esta ola de calor. Manuel Mora, delegado territorial de la EMET en Castilla y León, ha pasado esta mañana por Vive Valladolid con Diego Rivera, donde también ha analizado esas temperaturas récord en varias zonas de la comunidad.
2: Hay población más sensible, pues enfermos cardiovasculares, niños de corta edad, personas mayores, que deben de extremar esas precauciones, hidratarse bien y evitar las horas centrales del día, que es cuando estas temperaturas son más elevadas. También importante el tema de radiación solar. Estos días tenemos una insolación muy alta y hay que protegerse también del sol, ¿no? Por el tema de la piel. Evidentemente no es solamente superar un récord, que puede ser unas décimas. En este caso ha sido 1,5 grados por encima de lo habitual, ¿no? Ha habido otras provincias como Zamora, que la noche ha sido tropical también, una mínima de 24,1 grados, y ha sido la máxima absoluta, no solamente para un mes de junio, sino para todo el verano, es decir, desde que hay registros de 1909, o sea que realmente se están superando unos récords realmente excepcionales.
0: Las altas temperaturas están acompañadas hoy por una alta probabilidad de tormentas, con algún chubasco ocasional, que pueden ser localmente fuertes, menos probables en el sureste.
1: Lluvias que van a afectar principalmente a las provincias de Burgos, León y Palencia. Las tres se encuentran en aviso amarillo. Además, probabilidad de rachas fuertes de viento en zonas de tormenta.
0: Como decimos, el verano ha comenzado con mucho calor y el delegado territorial de la EMET en Castilla y León avisa de que este comportamiento es una señal inequívoca de los efectos del cambio climático.
1: Manuel Mora ha puesto el foco en esta tendencia cada vez más clara de altas temperaturas y hace la siguiente previsión de cara al verano que acaba de empezar.
2: Lo que apuntan los modelos estacionales, de previsión estacional, es que tengamos un verano con temperaturas por encima de lo habitual, en torno a medio grado, un grado, respecto al valor de referencia del verano, y además con una probabilidad bastante alta, en torno a un 60-70% de que este verano pues tenga esas temperaturas por encima de lo habitual. Y en cuanto a lluvias, pues en el noroeste y en el extremo norte no hay una señal definida,

0: Fin de semana se han declarado varios incendios en la comunidad, tres de ellos permanecen activos todavía a esta hora, el más preocupante en la provincia de León.
1: Concretamente en el término municipal de Valdepiélago, un fuego que se originó anoche y que esta mañana ha alcanzado el índice de gravedad potencial 1. En la zona están trabajando más de una veintena de medios para tratar de sofocarlo. También se ha originado un fuego durante la madrugada de este lunes en San Ciprián, que mantiene movilizados a numerosos efectivos de extinción en la comarca de Sanabria, y hace unos minutos otro fuego en Cubillas de Santa Marta en Valladolid. Por el momento no han trascendido datos definitivos sobre la superficie afectada, la causa probable de los incendios o posibles daños personales, por lo que la evolución de los fuegos queda pendiente de las próximas actualizaciones oficiales.
0: El resto de incendios declarados durante el fin de semana ya están controlados. El más importante se originó el viernes en la localidad leonesa de San Vicente, en un paraje del municipio de Arganza, entre Ponferrada y Vega de Espinareda.
1: El fuego llegó a alcanzar el índice de gravedad potencial 1 y se dio por controlado ayer domingo. La superficie afectada se estima en 28,3 hectáreas de zona arbolada, 6 de matorral y 2 de pasto, lo que supone un total de 36 hectáreas quemadas. Hasta 39 medios aéreos y terrestres se trasladaron al lugar para participar en las labores de extinción.
0: Recordamos que durante estos días se prohíbe encender fuego en el monte, en todo tipo de espacios abiertos, así como en zonas recreativas y de acampada, incluso en zonas habilitadas para ello. Tampoco se podrán realizar barbacoas en espacios abiertos y se suspenden todas las autorizaciones para el uso del fuego que se hayan otorgado.
1: Se prohíbe también el uso de material pirotécnico y se suspenden las autorizaciones para el lanzamiento de cohetes o artefactos que contengan fuego. Desde la Junta también se recuerda la prohibición del uso de maquinaria en el monte y la franja de 400 metros que lo circunda, cuyo funcionamiento habitual genere fuego de flagración, chispas o descargas eléctricas, tales como soldadores o radiales.
0: La Junta de Castilla y León impulsará inversiones por un valor superior a los 270 millones de euros hasta 2030 en las provincias de León y Palencia a través del Fondo de Transición Justa, financiado en un 70% por la Unión Europea y en el 30% restante por recursos propios de la comunidad.
1: Los proyectos se centran en la diversificación económica de los territorios afectados por el cierre de minas y centrales térmicas de carbón, así como la eficiencia energética, las energías renovables, la innovación, la digitalización, la rehabilitación ambiental y la formación. La Escuela Universitaria de Enfermería Dacio Crespo en Palencia ha acogido esta mañana la visita previa a la reunión del Comité de Seguimiento del Programa del Fondo de Transición Justa de España, que se celebrará mañana en Carrión de los Condes. El objetivo de la Comisión de Seguimiento es evaluar la ejecución de los proyectos, detectar posibles mejoras y compartir experiencias de éxito. Carlos Fernández Carriero es el consejero de Economía y Hacienda y portavoz de la Junta.
2: Esta semana Palencia y Castilla y León es la capital española de la transición justa. Son fondos europeos que se constituyeron para favorecer esa transición desde una época en la que hubo minas, que hubo centrales térmicas en nuestra comunidad autónoma, también en la provincia de Palencia, y que hemos tenido que cambiar el modelo productivo hacia nuevas actividades que generen nuevo empleo en sectores y tareas diferentes del pasado. Hemos presentado ese plan en el conjunto de España y lo que se trata hoy desde Palencia y también mañana que se hace la comisión de seguimiento es ver cómo va la ejecución de estos programas y hacer una valoración de los mismos para impulsarlos. Castilla y León es una de las comunidades autónomas que lógicamente reciben estos fondos. Somos la segunda comunidad autónoma que va a recibir más fondos en esta materia y en total son 271 millones de euros de aquí hasta el año 2030. Que vamos a poder gestionar en las provincias de León y de Palencia.
0: El vicepresidente primero de la Junta de Castilla y León y también consejero ha mantenido reuniones con la Fundación Fundos y con el Consejo de la Juventud en la comunidad dentro de una ronda de contactos destinada a conocer de primera mano las necesidades e inquietudes de distintos colectivos de la sociedad civil.
1: Se ha reunido Carlos Pollán con Fundos y la Junta ha puesto en valor la labor de la Fundación en la conservación y promoción del patrimonio histórico y cultural, especialmente en la provincia de León. Han anunciado una nueva línea de colaboración dotada con 200.000 euros para la renovación y mejora de la zona noble del Museo Casa Botines, coincidiendo con las actividades previstas por el centenario de la muerte de Antoni Gaudí. Carlos Pollán.
3: les anuncio que tendrá

0: una nueva línea de colaboración, una subvención de 200.000 euros que servirá para renovar y para potenciar esa zona noble del Museo de Casa Botines, que también saben que este año es muy importante para ellos con el centenario de la muerte de Gaudí, y que van a tener una repercusión muy importante en Castilla y León y una repercusión muy importante en León. Creo que desde nuestra visión el patrimonio histórico y artístico de Castilla y León debe merecer toda nuestra intensidad de gobierno, y por parte de la Consejería de Cultura, de Turismo y Deporte más todavía, porque es uno de los valores más fuertes que tenemos en Castilla y León y que tenemos que empeñarnos en que siga siendo así y en colaborar con todas esas entidades para que se pueda mantener y mejorar en la medida de lo posible.
1: Durante el encuentro mantenido con el Consejo de la Juventud, ambas partes han abordado cuestiones relacionadas con la emancipación juvenil, especialmente el acceso a la vivienda y al empleo estable. La Junta ha destacado su interés en favorecer que los jóvenes puedan desarrollar su proyecto de vida en Castilla y León, y ha avanzado que estudiará posibles líneas de colaboración de cara a la elaboración de los presupuestos de 2027.
0: Hemos participado de sus inquietudes, de sus retos, del futuro y de lo que piensan para los jóvenes de Castilla y León, una cuestión que para nosotros pues también es de vital importancia. Yo creo que lo hemos repetido en campaña electoral y lo seguimos repitiendo a día de hoy. Necesitamos que los jóvenes tengan oportunidades para quedarse en Castilla y León, y qué mejor que conocer todas sus problemáticas.
2: El consejero de Cultura, Turismo y Deporte de la Junta, Alberto Díaz Pico, ha participado esta mañana en la presentación de la 29ª edición de la Feria de Teatro de Castilla y León, que se celebrará en Ciudad Rodrigo entre el 25 y el 29 de agosto.
1: El consejero ha explicado que el evento ofrecerá 15 estrenos impulsando la renovación, con el debut del 60% de las 46 compañías elegidas. La feria recibirá espectáculos de 14 comunidades y de Portugal en un cartel multidisciplinar que incluye propuestas clásicas y contemporáneas, teatro gestual y de títeres, circo, danza y artes de calle para públicos de todas las edades.
3: La Feria de Teatro es una referencia imprescindible para los profesionales del sector escénico de España y Portugal, concebido para los profesionales del teatro y especialmente atractivo para las cerca de 300 entidades que regresan cada año a este gran evento. La importancia que despierta esta feria se observa fácilmente con cifras que acreditan un alto grado de fidelidad. El 63% de los profesionales inscritos asisten todos los años o casi todos a la feria. El 100% de los asistentes manifiestan su intención de repetir su asistencia y el 100% lo recomendarían a otros profesionales. El 85% de las compañías cerraron contrataciones en los 4 meses siguientes a la presentación de su espectáculo.
2: Comisiones Obreras ha reclamado la convocatoria de la Comisión de Seguimiento del Acuerdo sobre Dependencia del Diálogo Social para hacer una evaluación del sistema y la mejora del mismo, para lo que ha abogado por una mayor financiación, una profesionalización de sus trabajadores y una dignificación de las condiciones de trabajo, que considera redundarán en una mejor atención a los usuarios.
1: Todo ello, además, se ha puesto de manifiesto con una concentración a las puertas de la Gerencia de Servicios Sociales, donde Comisiones Obreras ha convocado una manifestación para expresar sus reivindicaciones. Julio Pinto es el secretario de la Federación Estatal de Pensionistas en materia de administración y servicios y recursos.
4: Estamos hoy acompañando a los compañeros en Castilla y León en reclamación dentro de las diferentes manifestaciones que se realizan con la dependencia en toda España por los derechos de la correcta financiación de la ley de dependencia. Está en estos momentos infradotada de presupuesto de forma compartida entre administración estatal y administraciones autonómicas. El dato que tenemos es que previamente al reconocimiento del derecho a dependencia, cada 16 minutos fallece una persona sin que se le haya reconocido el derecho. 16 minutos, una persona fallecida sin su derecho de reconocimiento. Entendemos que es hora de que entre todos, administración central, administraciones autonómicas, pongan la financiación adecuada.
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2: La Confederación Hidrográfica del Duero ha dado por concluidas de forma oficial las obras de emergencia para el vaciado de la presa del Tejo, un proceso delicado que se ha saldado hace apenas unos días. Para lograr este blindaje, la CHD ha dotado al municipio segoviano de una alternativa de suministro de la que antes carecía, evitando que dependa en exclusiva de la cabecera del río Moros. Alberto Guerrero, Vive Radio Soria, Segovia, cuéntanos.
7: Pues sí, compañeros, esta primavera nos veíamos inmersos en el Día de la Marmota con la situación de la presa del Tejo. Administraciones locales y provinciales, vecinos y vecinas y medios de comunicación segovianos volvíamos a levantar la voz pidiendo información clara y frecuente a la Confederación Hidrográfica del Duero con respecto al futuro de esta presa, que os recordamos abastecía hasta su vaciado el pasado año al municipio del Espinar, que en esta época estival y debido a visitantes y propietarios de segundas viviendas triplica y algunos años cuadruplica su población, superando los 30.000 habitantes. Como no queremos aburriros con el mismo asunto, y muy preocupante por cierto, vamos con lo positivo. El pasado viernes, por fin, el alcalde Javier Figueredo conseguía hablar con la presidenta de la Confederación, tras el anuncio oficial mediante comunicado la semana pasada de que los trabajos de emergencia de la presa del Tejo, por los que se vació, se habían terminado y, por tanto, el apoyo de la Confederación en el bombeo de agua desde el pantano de Puente Alta y Puente Negro ya pasaba a ser competencia así de los ayuntamientos, tanto del Espinar como de los de la Mancomunidad de la Mujer Muerta. Todos en Segovia nos echamos las manos a la cabeza y de algo ha servido. Nos lo cuenta el alcalde espinariego.
8: El viernes ya conseguí hablar con ella, me devolvieron la llamada y lo único que les trasladé a la Confederación es lo que sabemos todos. Es decir, nosotros como ayuntamiento, si la Confederación retira los generadores eléctricos que dan cobertura a las bombas que nos dan agua al municipio desde Puente Alta, el Ayuntamiento del Espinar y ningún pueblo de la Mancomunidad tenemos esa capacidad para poder contratar de la noche a la mañana esas infraestructuras. Ya no solo que no podamos contratarlo, es que una de las cosas que tenemos que tener más o menos claras todas, incluido Confederación, es que para poder hacer esas contrataciones ningún ayuntamiento las puede hacer en nombre de todos los demás.
7: A pesar de ese contacto de urgencia, siguen solicitando desde el consistorio serrano un plan de actuación para evitar improvisaciones precisamente como las de la semana pasada.
8: No entra en la cabeza de nadie que de la noche a la mañana te digan que has recepcionado de forma de facto unas instalaciones que el ayuntamiento no conoce, que no sabemos si funcionan o no funcionan, y por un documento y una resolución que ha hecho la Confederación nos hacen propietarios de eso. Es decir, se nos hace propietarios incluso de la videovigilancia de una presa que no es nuestra y que es propiedad del Ayuntamiento de Segovia. Es decir, hay una serie de cuestiones que hay que ver con Confederación, hay que ver el motivo de que se nos trasladen pues, todas esas infraestructuras, pero sobre todo es imposible que lo podamos ver si no nos sentamos en una mesa a poder trabajar sobre esto.
7: De momento se ha conseguido que esta semana Confederación siga haciéndose cargo del bombeo desde Puente Alta.
8: Hemos quedado que esta semana hablaríamos, imagino que nos llamará la Confederación, yo sé que no me han llamado, pues los llamaré yo, pues para que ver qué calendario hay de actuaciones. Es decir, yo ya en esa llamada ya les trasladé y el motivo de la llamada era que si no había, me refiero, que el Ayuntamiento del Espinar no podía hacer ningún tipo de contratación de lo que nos pedían y que si no se hacían esas contrataciones no habría agua para ningún municipio. Entonces lo que le dije es que había que sentarse, que había que hablarlo y que había que dar una solución a todo esto. La respuesta fue que durante la semana próxima nos vamos a hacer el cargo nosotros. Entiendo que esta semana pues tenemos una conversación, incluso igual se nos llama a todos los alcaldes para que vayamos a reunirnos con la Confederación, no lo sé, no sé cuál va a ser la postura.
7: En cualquier caso, el futuro pasa por recuperar la normalidad con el uso del Tejo, y esto lo tienen claro todos los espinariegos.
8: Yo creo que ese es el estandarte que tenemos en el municipio de Espinar. No sé lo que me costará, o nos costará la Corporación, porque hay que agradecer el que en un tema tan importante como es el tema del agua, la Corporación del Espinar al completo, pues vamos de la mano en todo lo que hay que hacer referente a la presa del Tejo. Y yo creo que es una de las máximas, yo creo que tenemos los 13 concejales, y es luchar
9: para que el Pantano del Tejo se arregle, que es lo que había que haber hecho hace mucho tiempo, y podamos tener, sobre todo, ya en un sitio emblemático para todos, sin un abastecimiento de agua de calidad, que es lo que se merece los vecinos de Lecina.
7: A pesar de los reproches contra la difícil comunicación con la Confederación, el alcalde se felicita de que con Seguridad de Presas del Ministerio han conseguido avances.
9: Desde Seguridad de Presas estuvimos reunidos con el Ministerio, y lo que sí que nos dijeron que en máximo, pues alrededor de los 3 meses, que estaría hecho el informe suyo con la solución de la presa del Tejo, con lo cual el Ministerio sí que es verdad, que al igual que Confederación las conversaciones están siendo un poco más escabrosas o más difíciles, o como lo queramos llamar, es verdad que con Seguridad de Presas, pues es verdad que no pone ningún problema, cada vez que les pedimos una cita al día siguiente o 2 días máximo, pues nos reciben y nos dan la solución pues a las dudas que nos van surgiendo. Y no tengo, a día de hoy no tengo ningún motivo para que, si nos han dicho que en 3 meses ese informe estará acabado, pues no tengo, a día de hoy no tengo ninguna duda de que en 3 meses estará acabado ese informe, y a partir de ahí pues será cuando tengamos que poner las pilas todos para, pues a pasos agigantados, pues podamos ver que se licite esa obra y que podamos ponerla en funcionamiento.
7: Un camino, o quizás mejor decir, una travesía acuática con marejada, en este caso, que parece que se va aclarando y llegando a aguas menos turbulentas.
9: Ya sabemos que la cuantía será mayor o menor, pero que la presa tiene arreglo, con lo cual yo creo que se van disipando muchas dudas que teníamos, que nadie nos había resuelto, y que yo creo que poco a poco pues somos conscientes de que habrá una solución. Hay que luchar porque esa solución vaya rápida, eso es lo más difícil en la administración, que las cosas vayan rápidas, pero vamos a poner todo nuestro empeño en que así sea.
7: De todos modos, seguir reservándonos un espacio informativo para nuestro problema del agua, porque aún es pronto para echar las campanas al vuelo.
2: Gracias, compañero Alberto Guerrero, desde Vive Radio Segovia. Además, un acto vandálico impide a miles de vecinos de Aranda de Duero consumir agua del grifo. El ayuntamiento de la localidad ha comenzado a distribuir agua envasada entre sus vecinos ante la recomendación de no consumir la del grifo después de que la madrugada del sábado al domingo se detectase un acceso no autorizado al depósito del Cerro de los Perros, que suministra buena parte de la localidad. Los primeros análisis realizados al agua procedente de los depósitos no han detectado ninguna anomalía en los parámetros de cloro y turbidez, ni existen indicios de que el suministro haya sido manipulado.
1: Pese a ello, la recomendación de no utilizar el agua del grifo para beber ni para uso alimentario se mantendrá al menos hasta el miércoles, puesto que antes difícilmente podrán conocerse los resultados de los análisis bacteriológicos necesarios para garantizar la total salubridad del agua de boca. El concejal de Seguridad Ciudadana de Aranda de Duero ha detallado que se realizaron 6 controles a lo largo del día de ayer y puede decir que los niveles eran todos normales, como cualquier otro día de actividad. No había ningún valor que hiciera pensar nada malo, pero aún así, dado el nivel de alerta en el que están, tenían que seguir con esa prevención. Por su parte, la concejala de servicios, Ana María Herbás, ha insistido en enviar un mensaje de tranquilidad a la población.
10: Ningún dato de los que ni aspecto del agua da para pensar que el agua haya sido manipulado, pero esta medida se ha tomado específicamente como por una causa de prevención. De momento lo que hay que transmitir es tranquilidad, porque nada nos hace sospechar que el agua haya sido intervenido.
1: La restricción afecta únicamente al agua destinada al consumo de boca. Por el momento, el agua puede seguir utilizándose para higiene personal, la limpieza del hogar o el riego, aunque se recomienda prestar atención por si existen anomalías en el color o el olor, algo que, según los controles realizados hasta el momento, no se ha detectado.
2: 2:39 de la tarde.
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2: ¿Han escuchado hablar alguna vez de las acreditaciones profesionales? Aquí, en Vive Radio, en Vive Castilla y León, vamos a dedicar los próximos minutos precisamente a esta cuestión, porque el sindicato UGT ha puesto en marcha una campaña, lleva trabajando en ello ya bastante tiempo, para informar a los trabajadores y a las trabajadoras de la comunidad precisamente de la importancia de estas acreditaciones profesionales, lo que pueden aportar a las personas de nuestra comunidad y las oportunidades que brindan para acceder al mercado laboral. Para conocer todos los detalles de estas acreditaciones profesionales, vamos a compartir unos minutos con la secretaria de Formación para el Empleo y Diversidad de UGT Castilla y León, Ana del Ser Martín. Muy buenas tardes.
13: Hola, buenas tardes, Iván.
2: Bueno, Ana, para quienes nos escuchan y aún no terminan de comprender de qué estamos hablando o de qué vamos a hablar durante los próximos minutos, mejor dicho, ¿qué son exactamente las acreditaciones profesionales?
13: Pues las acreditaciones profesionales son un reconocimiento oficial, una certificación oficial de competencias y habilidades que ha adquirido una persona, ya sea mediante la experiencia laboral a lo largo de su vida o con formación no formal. O sea, formación no reglada. Uh-huh. Y con estas acreditaciones puedes certificar tu capacidad para trabajar en un ámbito laboral específico.
2: ¿Por qué son tan importantes en el mercado laboral actual? ¿Muchas empresas nos exigen esa acreditación?
13: Pues sí, cada vez más empresas están pidiendo este tipo de certificación. Y son muy importantes, sobre todo para personas que no han podido estudiar en una formación reglada, zonas rurales, por ejemplo, que no han podido ir a estudiar un FP o a la universidad, pero que sí que han desarrollado su vida laboral trabajando en una empresa y que tienen capacitada ya su experiencia para desarrollar ese trabajo. Entonces, esta es una forma de tener un certificado oficial que les acredita esta certificación en este trabajo.
2: Claro, porque hay muchas personas que han aprendido un oficio trabajando durante muchos años. Seguro que también hay ejemplos que durante toda una vida. ¿Cómo pueden acreditar, Ana, estas personas oficialmente esa experiencia? ¿Qué tienen que hacer?
13: Pues estas personas se pueden acercar a UGT y hay una fase en que informamos a estas personas del procedimiento y les pedimos la documentación que tienen, o sea, su vida laboral y su formación no reglada, todos los títulos de los cursos que ellos hayan ido haciendo por su cuenta o que dentro de la empresa les hayan exigido que realizaran. Entonces, si cumplen con una experiencia laboral de tres años o dos para los estándares de competencia de nivel 1 o con la formación, tienen que tener 300 horas de formación o 200 horas para los estándares de competencia de nivel 1. Si cumplen estos requisitos, se hace a través de un proceso administrativo una documentación para sí. Que se les certifique estas competencias. Entonces, normalmente luego pasan un proceso de evaluación. Uh-huh. y si todo continúa bien, se les puede hacer también una entrevista personal.
2: Vale.
13: Y si superan estos procesos, pues tendrán el certificado oficial.
2: ¿Y cuánto puede durar ese proceso hasta que obtienen finalmente la acreditación?
13: Pues no hay un tiempo reglado, porque... Vale. Varía mucho según unas competencias profesionales u otras.
2: ¿Y cuáles son las competencias o las profesiones que más se están acreditando actualmente? No sé si por pura necesidad, porque las empresas de ese sector así lo soliciten, pero no sé si hay algún ejemplo de competencias, profesiones que más estén buscando a día de hoy esas acreditaciones profesionales.
13: Pues sí, de las competencias que más se están acreditando es todo lo relacionado con el tema sociosanitario.
2: Ah, uh-huh.
13: Hay muchas personas en residencias de ancianos o que trabajen para empresas de ayuda a domicilio, que sobre todo en la zona rural o inmigrantes que no han podido venir con su o no pueden acreditar su formación de sus países, pero sí pueden acreditar que han estado trabajando, por ejemplo, en una residencia de ancianos durante estos 2 años. Con una vida laboral y con la formación. Y de esta forma tienen un certificado oficial en España. Entonces, esto ayuda mucho a fijar población de estas personas en las residencias de ancianos de las zonas rurales de Castilla y León y en temas de ayuda a domicilio también. También tenemos muchas personas que nos piden esta certificación porque llevan muchos años trabajando cuando tenían otros contratos que eran como cuidadores y ahora cambió la ley y tienen que ser auxiliares de enfermería. Entonces, este certificado les ayuda para no tener que hacer el FP de auxiliar de enfermería.
2: Lo que está claro, escuchándote, Ana, es que tener esa acreditación facilita el acceso a un empleo, a mejorar también las condiciones laborales. También tendrá un beneficio para la empresa, pero hablando puramente del trabajador, es evidente que tenerlo es un beneficio sí o sí, porque muchas empresas nos lo van a solicitar o es la manera de demostrar que tenemos esa experiencia laboral, que a lo mejor de otra manera no, bueno, pues no lo podemos demostrar. Con esta acreditación profesional queda perfectamente demostrado.
13: Así es. Este certificado es oficial y habilita a estas personas a que realicen el trabajo. Se les si no llegan a estos requisitos que te he comentado antes, uh-huh. Les podemos guiar de qué tipo de formación pueden realizar para llegar a este certificado o para que así adquieran conocimientos que mejoren su profesionalidad en su centro de trabajo. Entonces les está ayudando mucho, la verdad, y las empresas también están muy a favor de que se hagan estos certificados porque hay en zonas en Castilla y León, sobre todo rurales, que no encuentran trabajadores. Entonces si a claro. sus mismos trabajadores se les lleva un proceso de certificación profesional, no tienen que buscar nuevos trabajadores y tienen la seguridad y la experiencia de que esas personas saben realizar el trabajo porque han estado trabajando en su empresa. Entonces es una doble mejora para los trabajadores y para las empresas.
2: Nos comentabas antes la formación que ofrecéis por parte de UGT aquí en Castilla y León para facilitar el acceso a estas acreditaciones profesionales. No sé cuál es el grado de conocimiento de la sociedad, si mucha gente llega sin saber exactamente lo que significa, si la gente en la calle realmente no sabe que existe esta posibilidad, o es algo que ya se está empezando a implantar y a conocer y mucha gente recurre a ello.
13: Desde UGT ya llevamos varios años trabajando en los certificados de profesionalidad. Hemos hecho ya asambleas en muchos centros de trabajo, hemos tenido a técnicos y profesionales en nuestra casa explicando qué eran estos certificados y para qué servían. Y llevamos ya varios años con programas que desarrollan esta información a todas las personas que se acercan a UGT o empresas. Entonces, la verdad que la población ya empieza a conocerlas y lo que ahora busca más en nosotros es una ayuda para el trámite burocrático para llegar a estas acreditaciones.
2: Hablando de trámites burocráticos, las personas migrantes recurren mucho a ello también. Gente que viene de fuera, que a lo mejor tiene experiencia profesional en otros países. Claro, también puede ser un trampolín importante, ¿no?, para que se puedan, bueno, pues ofrecer en el mercado laboral de nuestro país.
13: Así es. Muchas personas inmigrantes que no pueden acreditar su formación de sus países aquí, pero encuentran trabajo y llevan ya varios años trabajando, encuentran en esta acreditación un reconocimiento oficial para sus competencias y sus habilidades. Entonces, acuden mucho a nosotros para que les hagamos esta certificación, les ayudemos en el proceso de certificación al no poder convalidar sus estudios de sus países.
2: Una última, Ana, porque me está pareciendo muy interesante todo lo que nos estás comentando. Hablabas antes del sector sociosanitario y ponías algunos ejemplos. ¿Algún otro sector, algunas otras profesiones que también recurran a estas acreditaciones profesionales? Lo digo por la gente que nos pueda estar escuchando y que diga, oye, pues yo soy uno de esos. A lo mejor me viene bien acercarme a UGT Castilla y León, informarme y completar este proceso. ¿Cuáles serían esos otros sectores?
13: Otro sector que también nos está demandando mucho las acreditaciones profesionales es el sector de hostelería.
2: Vale.
13: Como sabemos, hay también mucha gente y mucha gente inmigrante en la hostelería que nos está solicitando esta ayuda. También sectores como el administrativo o el auxiliar de administrativo, porque también hay muchas empresas, personas que llevan temas administrativos, pero que no tienen un título oficial, pero llevan muchos años trabajando en la empresa, llevando temas administrativos y la verdad que les es muy fácil acreditar esta profesionalidad. Son dos de los sectores que más estamos haciendo, el administrativo y hostelero.
2: Pues tomamos nota de todo lo que nos acaba de contar Ana del Ser Martín, información muy importante para los trabajadores y las trabajadoras de Castilla y León. Saben que tienen las puertas abiertas de UGT aquí en la comunidad, de este sindicato, para conseguir esas acreditaciones profesionales tan importantes para acceder a algunos empleos, no solo en la comunidad, sino en el conjunto de nuestro país. Ana, secretaria de Formación para el Empleo y Diversidad de UGT Castilla y León, gracias por estos minutos en Vive Radio. Un fuerte abrazo.
13: Gracias a vosotros.
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0: Sintonía del deporte en Vive Radio, Vive Castilla y León. 9 minutos para alcanzar las 3 de la tarde. Ya tenemos por aquí a Diego Rivera. Diego, compañero, ¿cómo estás? Buenas tardes.
1: Hola, buenas tardes.
0: Decía yo el viernes, Diego, que podía ser un gran fin de semana para varios clubes de Castilla y León, refiriéndonos al fútbol, porque 3 de ellos se jugaban el ascenso, 2 a segunda, el Zamora y la Ponferradina, y otro a segunda federación, el Guijuelo. Bueno, pues ni el primero, ni el segundo, ni el tercero. Ninguno de los tres consiguió el ascenso.
1: Pleno. 3 de 3, no el pleno ni mucho menos que deseábamos, todo lo contrario, y sí, fin de semana bastante complicado para nuestros equipos, que iban dos de ellos, es cierto, con ventaja en el marcador,
0: sí.
1: Pero no consiguieron mantener esa renta en el partido de vuelta, y el que tenía que hacer un poquito más, pues tampoco lo consiguió. Así que bueno, pues un fin de semana, como decimos, de malos resultados, y nos quedamos sin esos tres ascensos de categoría. Vamos a empezar, si te parece, cronológicamente,
0: Venga.
1: Con el primero que abrió fuego, que fue el Zamora, en este caso, que cayó derrotado en el estadio de la Nova Creu Alta frente al Sabadell. El resultado, es verdad que si uno lo mira sin más en estas aplicaciones de clásicas de marcadores, dice 4-0. Pff, le han pasado por encima al Zamora, ni ha competido.
0: Ni mucho menos.
1: Eso es, todo lo contrario, estuvieron ahí. Es verdad que encajaron gol en el minuto 18, lo que igualaba ya la eliminatoria.
0: Sí, sí.
1: Y luego, pues, la segunda parte muy disputada, oportunidades para uno, oportunidades para otro. El Zamora, la verdad es que tuvo alguna para haber conseguido el gol que le diera ese ascenso de categoría, pero en el 89... se acabó el sueño, llegó el 2-0 y ya después, pues bueno, en el 95 el 3-0, hubo una invasión de campo que retrasó bastante el reinicio del partido y luego ya, bueno, pues con el partido ya absolutamente visto para sentencia, llegó el último y definitivo. Así que bueno, pues 4-0, y reconocía el técnico del Zamora, Óscar Cano, vamos a escucharle, que estaban tristes, lógicamente, por el desenlace.
2: Tristeza, pena. Yo creo que futbolísticamente, pues, la primera parte la verdad que no ha sido buena, pero la segunda parte teníamos la sensación clara de que era posible el ascenso, ¿no? Hay una jugada ahí dudosa de Quique que tendré que ver, obviamente no puedo emitir un juicio claro sin verla. El cabezazo de Markel nos ascendía.
1: Y eso sí, no se resigna ni mucho menos. El técnico del Zamora dice que lo van a volver a intentar el año que viene.
2: Me encantaría empezar mañana la pretemporada, ¿no? Porque creo sinceramente que el equipo ha hecho una segunda parte como para haber sacado el resultado que necesitábamos y que al final no se ha dado. Creo que la gente se ha dejado durante todo el año la piel, ya no solo los jugadores, sino todos los que forman parte de la familia del Zamora Club de Fútbol. Y nada, emplazarnos a la temporada que viene y volver a intentarlo, ¿no?
1: Pues a volver a intentarlo. Desde luego que el Zamora ha tenido una grandísima oportunidad y yo creo que esto puede ser, y ojalá lo sea, el principio de algo bonito, porque ha vuelto a recuperar la ilusión la ciudad zamorana con su equipo de fútbol y, oye, ¿por qué no soñar con que puedan de una vez por todas pisar fútbol profesional?
0: La Ponfe, que jugaba el sábado, en este caso estaba obligada a ganar, Diego, porque había empatado 0-0 en la ida y el filial del Celta había clasificado mejor durante la temporada regular. Como decimos, tenía que ganar, pero cuajó un gran partido el filial celeste y en este caso sí que la Ponfe tuvo menos opciones incluso que el Zamora.
1: Sí, aquí el resultado también fue de 4 goles encajados, 4-1 a favor del filial del Celta. Yo sí que cuando llegó el gol de la Ponfe del empate en el minuto 43...
0: Sí, por Javalle, golazo, sí.
1: Gol psicológico, puede hacer daño justo antes del descanso, cuidado. Pues no, en la segunda parte la verdad es que el Celta fue mejor y en el 62 ya llegó el gol, el 2-1, el gol de penalti, que bueno, pues complicaba todo mucho y ya sí en el tramo final un poco lo mismo que pasó con el Zamora, se acabó todo. Así que bueno, pues un año que empezó fatal,
0: sí.
1: Las cosas como son.
0: Cambió de entrenador, además.
1: Estaba en descenso la Ponfe, lo fuimos diciendo durante todo el año, y que con Nafti le ha cambiado la cara de una manera espectacular. La duda es si va a seguir o no el técnico tunecino, nos lo dejó ahí un poquito en el aire, así que vamos a ver si puede seguir, si no, empezar un proyecto de cero en el Bierzo, buscar un nuevo entrenador, pero bueno, es lo que le sucedió a la Ponfe. Y por último, te cuento que el Guijuelo, también en ese playoff de ascenso a segunda red, perdió ante el Tamaraceite por 2-0. Llevaba ventaja de 2-1 y ya dijimos que ese gol ahí al final
0: le
1: podía hacer pupita, pues así fue. Así que bueno, pues ánimo para las tres aficiones.
0: Eso es, gracias Diego, un abrazo.
1: Adiós.
0: Vamos con el tiempo.
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0: Daniel Angulo, buenas tardes.
4: Hola Iván, buenas tardes. Buenas tardes amigos oyentes de Vive Radio, Vive Castilla y León. Estamos inmersos en una ola de calor temprana, pues ha llegado justamente coincidiendo con la entrada del verano este año. Es verdad que en los últimos años ya se dan olas de calor en junio más frecuentes, que antes lo hacían pues cada 10, 11 años, pero ahora ya en junio estamos viendo en las últimas décadas olas de calor. Bueno, pues una ola de calor que nos va a durar en gran parte de Castilla y León por lo menos hasta el jueves, y va a ser el martes mañana cuando va a alcanzar su punto máximo. Y hoy sí, si normalmente hacemos un repaso de las temperaturas mínimas, las que hemos tenido al amanecer, hoy hay que hacerlo porque han sido protagonistas. Atención a las mínimas que se han registrado en capitales de provincia de Castilla y León en los observatorios de AEMET. En León 21 grados, nada más y nada menos, 24 en Zamora, 21 también en Salamanca, 23 en Valladolid, 20 grados de mínima en Palencia, 21 en Ávila, 24 en Segovia y las más bajas, 17 grados de mínima en el centro de la capital burgalesa y 15,4 en Soria. Allí por lo menos han tenido una noche más templadita, cálida, pero más templada en comparación con el resto. Para encontrar así ambiente un poco fresco, pues nos tendríamos que ir a zonas altas del Puerto del Pico, en Ucero, en Soria, donde han tenido unas mínimas de 12-13 grados. Y las máximas, ¿hoy qué va a pasar? Pues que suben con respecto a ayer. Hoy van a estar, por ejemplo, en Ávila alcanzaremos los 36 grados, en Burgos 37, atención, en Valladolid y Zamora que estaremos con 39 grados. En el resto entre 36 y 37. Esta tarde irán apareciendo núcleos nubosos, nubes de evolución, algunos amagos tormentosos, sobre todo en la mitad norte de Palencia, zonas de picos de Europa, en el norte de León, y en el resto pues con pocas consecuencias. Si se produce algún chubasco será aislado y débil, y las tormentas, la mayor parte de ellas, secas. Mañana, ¿qué pasa? Pues que ya lo decíamos, suben más las temperaturas. Atención, una mañana, una jornada muy cálida, ya con máximas que se esperan de 40 grados en Valladolid y Zamora, en el resto entre 38 y 39. Mañana se pueden ya batir algunos récords para junio de la ola de calor que tuvimos en 2019, que hasta ahora ha sido de las más intensas, y donde todavía permanecen los récords de aquella ola de calor que tuvimos a finales de junio en el 2019. Veremos mañana si se superan esos valores de 40 grados, por ejemplo, como decíamos, en Valladolid y Zamora. Atención, ya el miércoles parece que empiezan a cambiar las cosas, hay una dana que está al oeste de Portugal, va a traer aire frío a capas altas de la atmósfera, y el miércoles ya veremos núcleos nubosos con chubascos por la tarde y por la noche en León, Palencia, también norte de Salamanca, por el oeste de Burgos veremos esos chubascos, y esos chubascos ayudarán a que refresque el ambiente, de tal forma que el jueves pues ya bajarán las temperaturas, que se quedarán en valores un poquito más normales de la época. Todo esto lo iremos detallando y contando en próximos días aquí en Vive Radio, en Vive Castilla y León. Buena tarde y buen día, y ya saben, a soportar el calor, horas centrales, a la sombra si puede ser.
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0: 3 de la tarde, se quedan en compañía de los servicios informativos de Vive Radio. Pasen buena tarde y sean felices. Adiós.
5: 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Son las 3 de la tarde.

0: ¿Qué tal? Buenas tardes. El verano ha llegado con la primera ola de calor que está afectando a todo el país, también a Castilla y León. La EMED mantiene para hoy los avisos naranjas por altas temperaturas de hasta 39 grados en las provincias de Burgos, Valladolid y Zamora, mientras que en el resto de la comunidad los avisos siguen en nivel amarillo. Termómetros muy cercanos a los 40 grados durante toda la jornada, con las máximas por encima de los 35 en todo el territorio autonómico. Esto también afecta a las mínimas. Esta pasada madrugada no se ha bajado de los 20 grados en gran parte de Castilla y León. La Agencia Estatal de Meteorología lanza una serie de recomendaciones sobre cómo actuar ante esta ola de calor. Manuel Mora, delegado territorial de la EMED en Castilla y León.
1: Hay población más sensible, pues enfermos cardiovasculares, niños de corta edad, personas mayores, que deben de extremar esas precauciones, hidratarse bien y evitar las horas centrales del día, que es cuando estas temperaturas son más elevadas. También importante el tema de radiación solar. Estos días tenemos una insolación muy alta y hay que protegerse también del sol, ¿no?
0: Las altas temperaturas están acompañadas hoy por una alta probabilidad de tormentas, con algún chubasco ocasional, que pueden ser localmente fuertes, menos probables en el sureste, lluvias que van a afectar principalmente a las provincias de Burgos, León y Palencia. Desde el sábado permanece activa la declaración de alerta por riesgo de incendios forestales en toda Castilla y León, debido precisamente a la llegada de la primera ola de calor del verano. Durante el fin de semana se han declarado varios incendios en la comunidad, dos de ellos permanecen activos todavía a esta hora, en el nivel más alto de gravedad potencial, en el nivel más bajo, aunque uno de ellos, el de León, el registrado en el término municipal de Valdepiélago, ha ascendido hace aproximadamente una hora al nivel 1, un fuego que se originó anoche y hasta el momento ha movilizado a cerca de una veintena de medios para tratar de sofocarlo. También se ha originado un fuego durante la madrugada de este lunes en San Ciprián, en la comarca zamorana de Sanabria. La Junta de Castilla y León impulsará inversiones por un valor superior a los 270 millones de euros hasta 2030 en las provincias de León y Palencia a través del Fondo de Transición Justa, financiado en un 70% por la Unión Europea y en el 30% restante por recursos propios de la comunidad. Los proyectos se centran en la diversificación económica de los territorios afectados por el cierre de minas y centrales térmicas de carbón, así como en la eficiencia energética, las energías renovables, la innovación, la digitalización, la rehabilitación ambiental y la formación. Escuchamos a Carlos Fernández Carriedo, consejero de Economía y Hacienda.
2: Esta semana Palencia y Castilla y León es la capital española de la transición justa. Son fondos europeos que se constituyeron para favorecer esa transición desde una época en la que hubo minas, que hubo centrales térmicas en nuestra comunidad autónoma, también en la provincia de Palencia, y que hemos tenido que cambiar el modelo productivo hacia nuevas actividades.
0: Comisiones Obreras ha reclamado la convocatoria de la Comisión de Seguimiento del Acuerdo sobre Dependencia del Diálogo Social para hacer una evaluación del sistema y la mejora del mismo, para lo que ha abogado por una mayor financiación, una profesionalización de sus trabajadores y una dignificación de las condiciones de trabajo que considera redundarán en una mejor atención a los usuarios. Escuchamos a Julio Pinto, de Comisiones Obreras Castilla y León.
3: Estamos hoy acompañando a los compañeros en Castilla y León en reclamación dentro de las diferentes manifestaciones que se realizan con la dependencia en toda España por los derechos de la correcta financiación de la ley de dependencia. Está en estos momentos infradotada de presupuesto de forma compartida entre Administración Estatal y Administraciones Autonómicas.
0: Un acto vandálico impide a miles de vecinos de Aranda de Duero consumir agua del grifo. El ayuntamiento de la localidad ha comenzado a distribuir agua envasada entre sus vecinos ante la recomendación de no consumir la del grifo después de que la madrugada del sábado al domingo se detectase un acceso no autorizado al depósito del Cerro de los Perros, que suministra a buena parte de la localidad. Los primeros análisis realizados al agua procedente de los depósitos no han detectado ninguna anomalía en los parámetros de cloro y turbidez, ni existen indicios de que el suministro haya sido manipulado. Más información con Lucía Roales.

0: Buenas tardes. El Tribunal Supremo ha condenado al exministro de Transportes, José Luis Ábalos, a 24 años de prisión, a su exasesor Coldo García a 19 y al empresario Víctor de Aldama a 4,5 por irregularidades en la compra de mascarillas en la pandemia. En cuanto al cumplimiento efectivo de las condenas de cárcel, los magistrados fijan la de Ábalos en 16 años y en 15 la de Coldo. Respecto a Aldama, le aplican la atenuante analógica de colaboración muy cualificada y suspende la ejecución de su pena por su aportación realizada al descubrimiento de los delitos, aunque lo condiciona a que no vuelva a delinquir, haga un año de trabajos en beneficio de la comunidad y presente un informe semestral de actividades. Las reacciones no han tardado en llegar. El líder del PP, Alberto Núñez Feijóo, ha asegurado que estamos en una situación límite en la democracia española y ha declarado que no piensa negar la situación gravísima, ha afirmado, en la que está inmersa la política de este país.
1: Primero, manifestar el respeto total y absoluto del Partido Popular a la decisión que por unanimidad acaba de adoptar el más alto tribunal, el Tribunal Supremo. Es lo que corresponde en una democracia plena. Los jueces hablan a través de sus resoluciones y sentencias y los demás las acatamos. Así debe de seguir siendo. El curso penal de las causas abiertas contra el gobierno o su entorno es responsabilidad exclusiva de la justicia.
0: La presidenta de la Comunidad de Madrid, Isabel Díaz Ayuso, ha preguntado al presidente del Gobierno si no es suficiente la condena de 24 años contra el exministro de Transportes para que convoque elecciones generales. Vox ha cuestionado qué más tiene que pasar para que el presidente del Gobierno dimita tras conocerse esta sentencia del Tribunal Supremo. José Antonio Fuster.
2: Cargos para los que fue nombrado por su compañero en la banda del peyot, Pedro Sánchez. 24 años de prisión y lo que le queda, porque este solamente es un caso. Les recuerdo que este es el hombre al que Sánchez ordenó presentar y defender la moción de censura contra la corrupción también acreditada del Partido Popular. ¿Pero qué más tiene que ocurrir? ¿Pero qué más tiene que pasar para que Sánchez dimita de inmediato?
0: Los partidos de Sumar han valorado la contundencia de la sentencia y exigen al PSOE que limpie y ponga orden en su casa para dejar, dicen, de ser un lastre para el gobierno progresista. Eso sí, han rechazado la posibilidad de un adelanto electoral. Eduardo Rubiño.
3: Pero también lo que nosotros queremos reclamar es exactamente la misma contundencia, tanto mediática como social, como pública, como por parte de la justicia, y que no exista un contraste con otras causas que estamos viendo, como por ejemplo se retrasan hasta después de las elecciones autonómicas de 2027, como la que afecta a González Amador, el novio de la presidenta Isabel Díaz Ayuso.
0: El juez Juan Carlos Peinado ha citado este miércoles a Begoña Gómez, la esposa del presidente del Gobierno, para que haga entrega de su pasaporte, una de las medidas cautelares acordadas por el instructor al decidir enviarla a juicio con jurado popular. El lehendakari Manuel Pradales y el presidente de Canarias, Fernando Clavijo, han dirigido una carta a la presidenta de la Comisión Europea, Ursula von der Leyen, en la que piden que en el ejercicio de sus funciones asegure que los Estados miembros, entre ellos España, incorporen de manera efectiva a las autoridades regionales y locales en la implementación del Pacto Europeo sobre Migración y Asilo. El primer ministro de Reino Unido, Keir Starmer, ha anunciado su dimisión tras señalar que ha escuchado el cuestionamiento interno a su liderazgo del Partido Laborista después de meses de críticas y polémicas que han puesto fin a su etapa como líder del Ejecutivo británico, solo 2 años después de vencer en las elecciones generales de julio de 2024. Según ha defendido, todas las decisiones que ha tomado siempre han buscado anteponer el interés de Reino Unido. Por otro lado, el exalcalde de Gran Manchester y diputado en el Parlamento británico, Andy Burnham, ha confirmado su candidatura a suceder a Starmer como líder laborista y primer ministro de Reino Unido. El candidato de ultraderecha a la presidencia de Colombia, Abelardo de la Espriella, ha ganado la segunda vuelta de las elecciones presidenciales con el 49,66% de los votos frente a su rival de izquierdas, el oficialista Iván Cepeda, que se ha quedado muy cerca tras alcanzar el 48,7% de los sufragios. Es todo, continúan escuchando Vive Radio.

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0: Son las 4 de la tarde. 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
1: ¿Qué tal? Buenas tardes. El Tribunal Supremo ha condenado al exministro de Transportes José Luis Ábalos a 24 años de prisión, a su exasesor Coldo García a 19 y al empresario Víctor de Aldama a 4.5. En cuanto al cumplimiento efectivo de las condenas, los magistrados fijan la de Ábalos en 16 años, en 15 la de Coldo, y respecto a Aldama le aplican la atenuante de colaboración muy cualificada y suspende la ejecución de su pena. El líder del PP, Alberto Núñez Feijóo, ha asegurado que estamos en una situación límite en la democracia española y ha declarado que no piensa negar la situación gravísima en la que está inmersa la política española. El juez Juan Carlos Peinado ha citado el miércoles a Begoña Gómez, la esposa del presidente del gobierno Pedro Sánchez, para que haga entrega de su pasaporte, una de las medidas cautelares acordadas por el instructor al decidir enviarla a juicio con jurado popular. Y en clave internacional, el primer ministro de Reino Unido ha anunciado su dimisión como primer ministro tras señalar que ha escuchado el cuestionamiento interno a su liderazgo del Partido Laborista. Continúa la programación en Vive Radio.

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0: Son las 5 de la tarde. 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
1: ¿Qué tal? Buenas tardes. El Tribunal Supremo ha condenado al exministro de Transportes José Luis Ábalos a 24 años de prisión, a su exasesor Coldo García a 19 y al empresario Víctor de Aldama a 4.5. En cuanto al cumplimiento efectivo de las condenas, los magistrados fijan la de Ábalos en 16 años, en 15 la de Coldo, y respecto a Aldama le aplican la atenuante de colaboración muy cualificada y suspende la ejecución de su pena. El líder del PP, Alberto Núñez Feijóo, ha asegurado que estamos en una situación límite en la democracia española y ha declarado que no piensa negar la situación gravísima en la que está inmersa la política española. El juez Juan Carlos Peinado ha citado el miércoles a Begoña Gómez, la esposa del presidente del gobierno Pedro Sánchez, para que haga entrega de su pasaporte, una de las medidas cautelares acordadas por el instructor al decidir enviarla a juicio con jurado popular. Y en clave internacional, el primer ministro de Reino Unido ha anunciado su dimisión como primer ministro tras señalar que ha escuchado el cuestionamiento interno a su liderazgo del Partido Laborista. Continúa la programación en Vive Radio.

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0: Son las 6 de la tarde. 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
1: Buenas tardes. El Tribunal Supremo condena a Ábalos a 24 años de cárcel y a 19 a Koldo. El Alto Tribunal también ha sentenciado a Aldama a 4 años y medio y suspende su entrada en prisión por su colaboración, con la condición de que no delinca y haga 1 año de trabajos comunitarios. Alberto Núñez Feijóo pide a Pedro Sánchez que se vaya y convoque elecciones. El líder del PP considera que la sentencia del Supremo, que condena a 24 años a Ábalos, es una condena al gobierno y que el presidente del Ejecutivo debería abandonar su cargo. El juez Juan Carlos Peinado ha citado este miércoles a Begoña Gómez, la esposa del presidente del gobierno, para que haga entrega de su pasaporte, una de las medidas cautelares acordadas por el instructor al decidir enviarla a juicio con jurado popular. Keir Starmer ha anunciado su dimisión como líder del Partido Laborista y primer ministro británico tras reconocer que había perdido la confianza de su grupo parlamentario para seguir gobernando. Por otro lado, el exalcalde de Gran Manchester ha confirmado su candidatura para suceder a Starmer. Es todo.

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Hola Vivers, ¿qué tal? Muy buenas tardes, un placer como siempre estar en la sintonía de Viver Radio contigo compartiendo temazos como este de John Jett, I Love Rock and Roll, o por ejemplo, quien llega por aquí, Bet, la mejor música de siempre, la mejor música de ahora, durante los próximos minutos en la cinto de Viver Radio. En la producción musical, como siempre, mi querido Mario Move, vive lo tuyo, vive tu radio, vive tu tarde, con Robin Cutsi. Bienvenidos.

Así que sí, ya podemos decirlo clara, públicamente y sobre todo con consistencia. Temperaturas veraniegas y la música más refrescante. Alphaville, Forever Young, seguidamente por este famoso Together Forever a cargo de Rick Astley y el pelirrojo peligroso de los años 80. Vive lo tuyo, vive tu radio, vive tu tarde con Robin Guzzi.

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Qué bien suena este muchacho, cómo mola escuchar sus canciones y sobre todo que sea ya amigo de la casa. Pello Garmilla, Sal a bailar, es el segundo tema, el segundo sencillo que nos ofrece en la selección musical del asiento de Vive Radio, la selección musical más sonora de todo Castilla y León. Esta semana, con este tema, Sal a bailar se corona como Vive de la Semana. ¡Disfrútalo!

Alcanzamos enseguida señales horarias y tenemos mucho más que regalarte, así que quédate porque en la próxima hora te espero con muchas más y muy buenas canciones. Vive lo tuyo, vive tu radio, vive tu tarde con Robin Cutsy.

0: Son las 7 de la tarde. 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
1: Buenas tardes. El Tribunal Supremo condena a Ábalos a 24 años de cárcel y a 19 a Koldo. El Alto Tribunal también ha sentenciado a Aldama a 4 años y medio y suspende su entrada en prisión por su colaboración, con la condición de que no delinca y haga 1 año de trabajos comunitarios. Alberto Núñez Feijóo pide a Pedro Sánchez que se vaya y convoque elecciones. El líder del PP considera que la sentencia del Supremo, que condena a 24 años a Ábalos, es una condena al gobierno y que el presidente del Ejecutivo debería abandonar su cargo. El juez Juan Carlos Peinado ha citado este miércoles a Begoña Gómez, la esposa del presidente del gobierno, para que haga entrega de su pasaporte, una de las medidas cautelares acordadas por el instructor al decidir enviarla a juicio con jurado popular. Keir Starmer ha anunciado su dimisión como líder del Partido Laborista y primer ministro británico tras reconocer que había perdido la confianza de su grupo parlamentario para seguir gobernando. Por otro lado, el exalcalde de Gran Manchester ha confirmado su candidatura para suceder a Starmer. Es todo.

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Aquí lo tienes, The Paul, que vuelve a sacar nuevo sencillo y en breve lo tendremos en el asiento de Vive Radio. Segurísimo que sí. ¿Qué tal va tu tarde? Seguro que muy bien y sobre todo con ganas de refrescarse en buenos temas musicales como los que nos llegan a continuación. Kylie Minogue, In Your Eyes, es uno de los temazos que rescatamos de su discografía, que además esta mujer vuelve a ser protagonista en plataformas sociales y en redes más populares del mundo. ¿Por qué? Porque vuelve a estar de plena actualidad. In Your Eyes, el asiento de Vive Radio. Vive lo tuyo, vive tu radio, vive tu tarde con Robin Cootsie.

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Somos así de bonicos contigo y por eso tú quieres estar con nosotros y lo sabemos. Fight for this love, Sheryl Crow. Seguidamente por uno de aquí de la tierra, David Bisbal, Mi princesa. 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Sí.

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Le conocimos hace no mucho y además, aunque le hemos visto actuar sobre muchos escenarios, hace no mucho presentó su primer sencillo con motivo del Día de la Madre, y es que ahora de nuevo Pello se suma al asiento de Vive Radio con esta canción, Sal a Bailar. Así de bien suena el asiento de Vive Radio, así de bien suena nuestro Vive de la Semana. ¡Disfrútalo!

Nos despedimos al menos por esta hora, recogemos todos los trastos, pero recuerda que el asiento de Vive Radio continúa 24 horas al día, 7 días a la semana. Nos encontramos muy prontito, de verdad, te lo prometo. En la producción musical, como siempre, mi querido Mario Mood, vive lo tuyo, vive tu radio, vive tu tarde con Robin Cutsi. Nos vemos, chao.

0: 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Son las 8 de la tarde. 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
1: Buenas tardes. El Tribunal Supremo condena a Ábalos a 24 años de cárcel y a 19 a Koldo. El Alto Tribunal también ha sentenciado a Aldama a 4 años y medio y suspende su entrada en prisión por su colaboración, con la condición de que no delinca y haga 1 año de trabajos comunitarios. Alberto Núñez Feijóo pide a Pedro Sánchez que se vaya y convoque elecciones. El líder del PP considera que la sentencia del Supremo, que condena a 24 años a Ábalos, es una condena al gobierno y que el presidente del Ejecutivo debería abandonar su cargo. El juez Juan Carlos Peinado ha citado este miércoles a Begoña Gómez, la esposa del presidente del gobierno, para que haga entrega de su pasaporte, una de las medidas cautelares acordadas por el instructor al decidir enviarla a juicio con jurado popular. Keir Starmer ha anunciado su dimisión como líder del Partido Laborista y primer ministro británico tras reconocer que había perdido la confianza de su grupo parlamentario para seguir gobernando. Por otro lado, el exalcalde de Gran Manchester ha confirmado su candidatura para suceder a Starmer. Es todo.
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0: Hola, muy buenas tardes. Esto que escuchas es Vive Metal, tu programa de heavy metal aquí en Vive Radio Castilla y León. Estamos aquí como cada lunes, aunque hoy vamos a decir que es lunes 22 de junio y va a ser el último lunes de esta temporada de Vive Metal aquí en Vive Radio. Hemos estado con todos vosotros y vosotras desde finales del mes de septiembre y nos vamos a ir de vacaciones, pero os hemos dejado un último programa muy especial, muy diferente, tan diferente que ya desde el inicio voy a presentaros a mis compañeros para que podamos desde el inicio charlar y hablar, que hay que reconocer que nos gusta. ¿O no es así? Óscar Fernández Keeper.
1: Así es, Irra. Pues sí, un programa muy emotivo y al último de la temporada, pero bueno, lo vamos a hacer por todo lo alto, con Zurbarán Rock Burgos, haciendo un repasito a todas las bandas.
0: Y claro, nos va a llevar 2 horas porque son muchas bandas y todas muy, muy buenas, de mucha calidad. Tengo también aquí a mi amigo Mario.
2: Muy buenas tardes, oye, un placer. El equipo completo de nuevo, hay que decirlo, importante. Y nada, a disfrutar de estas 2 horitas. Y nada, pues Zurbarán Rock ahí a tope.
0: Claro que sí, tenemos además ya gente que ha venido a vernos, nos está saludando desde la pecera. Tenemos hoy también ya por tercera semana consecutiva en directo en los estudios de Vive Metal a nuestro Jaime Revilla.
3: Buenas noches a todos, a la audiencia, a Israel. Hoy no hay fallo de presentar otra vez a Kipper.
0: No. ¿Cómo nos reímos el lunes pasado, Echamos ahí unas buenas risas. Bueno, quien no puede faltar, como no lo ha hecho nunca en estos 353 programas que llevamos, es Roberto Martínez Pibe.
4: Muy buenas tardes, Irra. Pues nada, ¿cómo pasa el tiempo, Empezamos ahí la temporada por un 20 y tantos de septiembre y aquí estamos ya dando el carpetazo final a lo grande con Zurbarán Rock. Especial hoy.
0: Y tanto, ¿cómo ha pasado el tiempo? Y hoy mi compañera, que aunque no os lo creáis, no tiene el portátil, me imagino que tendrá el teléfono ahí, así que hoy, Laura, vamos a estar solo a la música. Laura Sagredo, buenas noches.
5: Buenas noches. Bueno, no te creas, no te confíes, en cualquier momento te ignoro y me pongo con el móvil y...
0: Es que estamos ahí ya a tope con el festi, ¿eh?
5: Estamos a tope con el festi, pero oye, yo te estaba escuchando la presentación del pibe. Y cierto es que su sección ha estado aquí en los 354 programas, pero lo de que no falta nunca, salvo que lo coincida con el fútbol, el balonmano, el balonfest.
6: Las canicas.
7: Bueno. Bueno, todos los deportes.
4: La petanca. Pero bueno, si no estoy aquí, estoy enlatado, pero estoy.
5: Bueno, mira, venga, va.
0: Sí.
5: Venga,
0: va, te lo es que el pibe al final va al Burgos, va, es que claro, le gusta el heavy, el deporte.
5: Oye, pero que un auténtico placer en este programa ya del fin de temporada, de esta segunda temporada en esta casa, la novena que llevamos aquí todo este equipazo junto y en este programa que tanta ilusión nos hace, para el que estamos trabajando durante todo el año, que es el programa de presentación de Zurbarán Rock Burgos.
0: Efectivamente, y como nuestro programa y nuestra cadena se escucha en toda Castilla y León, os vamos a decir todos aquellos diales, nuestros niños heavies, por esta última temporada nos van a contar todos esos diales y lugares en los que cada semana nos podéis escuchar en directo.
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0: Bueno, como sabéis, somos personas que estamos muy apegadas al territorio, nos gusta mucho nuestra tierra, nos gusta mucho Castilla y León y por eso vamos a hablaros hoy de nuestro festival, del festival que lleva además en el nombre el lugar en el que se hace. Vamos a hablaros de Zurbarán Rock Burgos, el festival gratuito que podremos disfrutar este año y que hoy... Pues vamos a dedicar un programa monográfico en el que, si todo sale según lo previsto, sonarán todas las bandas que van a formar parte del cartel de estos dos días más uno de festival que vamos a tener. Así que este es el último programa de la temporada, pero no por ello vamos a dejar de daros una recomendación, y es que subáis el volumen en vuestra radio, en vuestro teléfono o en vuestro ordenador, y os preparéis para una descarga de 120 minutos de heavy metal que va a empezar con temazos como este.

0: Tengo que reconocer que cuando he visto la escaleta y he visto que el tema empezaba por Electric, me he pegado como un susto. Claro, pensaba en mi amigo Fraggle y se me ha venido a la cabeza otras cosas que empiezan por Electric y que no le gustan nada, nada, nada, nada. Pero esto es un auténtico temazo de un musicazo que vamos a disfrutar en nuestro Zurbarán Rock Burgos.
1: Eso es, yo creo que este tema no tiene nada que ver con esos otros Electric. que le hicieron dejar de ser heavy durante unos segundos, ¿eh?
2: Todo el concierto dimitió ahí.
1: Eso ya fue todo el enfado, pero dejar de ser heavy fue nada, solo un ratito.
0: Unos segundos.
1: Hasta que llegó un cachi de cerveza. Bueno, ¿quién se anima a presentar esto que está sonando?
0: Vamos, Keeper.
2: Venga, estamos hablando de Uli John Roth, que por supuesto, además de un viaje musical, también va a hacer un espectáculo visual. Y nada, vamos a escuchar interpretaciones de música neoclásica y también de su era eléctrica con su legado de Scorpions. Así que venga, vamos a escuchar un poquito de una de sus bandas, Electric Sun, con el tema Still So Much to Lives Away.

0: Gran sonido el que tiene nuestro amigo Uli John Roth en un concierto con el que vamos a empezar el festival. Además, un concierto único porque va a ser el solo. Es decir, es una propuesta de el solo en el escenario con su guitarra, esa estrato...
1: con sus guitarras con varias, y en la pantalla pues podremos disfrutar de sus obras de arte plástico, porque él es un artista polifacético, y además de tocar con banda, que es la propuesta que se ha podido ver en la gira que ha hecho recientemente, aquí vamos a ver esa propuesta diferente, ¿no? Que es algo con lo que él también disfruta muchísimo, que es el irse hacia otras facetas musicales, como bien ha explicado Kiper, y disfrutar de todas las variantes de la música, ¿no? Eso es lo que vamos a poder disfrutar aquí, de este gran, grandísimo artista en el escenario, todo entero para él, mientras alucinamos, ¿no? Con su maestría y con su arte plástica,
2: su forma de tocar, su sonido, que es muy peculiar debido a eso, a las seis cuerdas, no, a siete cuerdas que lleva.
0: Sí.
2: Y bueno, a mí es un sonido que me encanta, porque sabéis que soy muy admirador de su hermano, y su hermano lleva un sonido parecido. Zeno Roth, y bueno,
0: hace dos semanas,
2: y le ha cogido el sonido, pues claro, de su hermano mayor. Claro,
3: sí, de hecho, en sus discos que ha grabado de música clásica con orquesta, tiene guitarras especiales con una burrada de trastes para hacer el sonido de violín.
2: Eso es.
1: Es que en el tema que pusiste en Diversiones, sí, también, sí, fue la semana pasada, sí, yo creo recordar, sí. Es que era increíble.
3: Es una barbaridad.
0: Por cierto,
3: es influencia de Ingrid Malmsteen y de las grandes guitarras que hay en el mundo, o sea que.
4: Por cierto,
3: nada más que añadir.
4: Oh, Ingrid Malmsteen, macho, sí. Que...
3: le tiene como referencia a Ingrid siempre.
4: Me contaron hace poco un chiste de Ingrid Malmsteen, hay que contarle un día. Día y hora que vemos a Uli.
1: Pues bueno, Uli formará parte de la jornada de apertura del jueves 9 de julio en esta fiesta previa en la conmemorativa del 135 aniversario del Diario de Burgos. Será la segunda banda que participe en esa jornada y será en torno a las 9 menos cuarto de la noche. Ahí les tendremos durante un poco más de una hora y cuarto aproximadamente, para disfrutar de este espectáculo que yo creo que va a ser único y alucinante.
4: Y antes o después, estos que están sonando, ¿no?
1: Estos que están sonando.
4: Esto es Cañita también, qué maravilla de banda.
1: Esta es otra de estas bandas que son marca ya de la casa, ¿no?
2: Ya las vimos, ya es verdad, ya hicieron un conciertazo hace 3 años, puede ser, 2000, el sexto Zurbarán.
3: Y en Valdorro.
2: Y en Valdorro, bueno, aparte de Valdorro también. Una auténtica maravilla, una técnica espectacular. Sí. Esta banda de metal power progresivo y melódico, y bueno, que os parece, bueno,
3: pues, de las grandes bandas que nos ha dado Italia en este estilo, ¿verdad?
1: Secret Sphere será la banda que cierre la jornada de inauguración del festival. Además, va a ser una jornada que nos la vamos a tomar con calma, ¿eh? Que vamos a arrancar a las... los actos van a empezar a las 7 de la tarde, 7 y cuarto. La primera banda va a tocar a las 7 y media. Y Secret Sphere, que será la banda que cierre el evento, empezarán a las 10 y media, con idea de acabar prontito, antes de la hora de la cenicienta, antes de las 12 de la noche. Ha acabado todo y así podemos descansar todo el mundo y ir con fuerza a la siguiente jornada.
2: Eso es, porque además el día siguiente, para la gente que venga a ver el evento, pues es día laborable. Es viernes, el día siguiente.
1: Para algunos sí, para otros se cogerán el día, ¿no? Para venir a disfrutar de Zurbarán Rock Burgos en sus plenas facultades.
4: El viernes no se trabaja, el viernes todos a Zurbarán Rock Burgos, nada.
2: Bueno, estamos escuchando Black Kenneth Heartbreak de Secret Sphere.

0: Secret Sphere desde Italia directamente a esta jornada inaugural de Zurbarán Rock Burgos, que será el jueves en el espacio del plantío, como previa a todo lo que nos viene en nuestro festival de dos días tradicional. Estará aquí Secret Sphere exactamente, Laura, nos habías dicho la hora...
1: Las 10:30 de la noche.
0: Más o menos 10:30 de la noche, qué maravilla, con... una banda muy querida por todos nosotros, los italianos, Secret Sphere. Y bueno, que hemos hablado de Uli y de Secret Sphere, el festival, la jornada esta previa del jueves que organizamos con el motivo del 135 aniversario de Diario de Burgos, empieza con una banda rock and rollera, con una banda local de aquí de Burgos, de unos tíos muy duros, Mario.
2: Bueno, duros, hacen un estilo un poquito diferente para...
0: Pero son tíos
2: para
0: duros como
2: heavy metal, sí, hombre, duro sí.
0: Es que sí. De duro, hecho, sí. Alguno es colega tuyo, yo creo.
2: No, de hecho, alguno igual es hasta de Gamonal, ¿no?
0: Me para decir. Ya, vamos, palabras mayores.
2: Y tienen un... tengo que hacer un poco de publi. Tienen un disco editado por mi compañero de sello Gato Encerrado Records, Sergio, le mando un saludo. Y vamos a escuchar el tema Demasiado Tarde.
0: Pues les damos un poquito de caña a nuestros burgaleses rockerizos, que nada más y nada menos salirán Zurbarán Rock Burgos.

0: Rockeritos desde Burgos y su demasiado tarde, y vamos a dar un consejito, yo creo, a todos los que vengáis a Zurbarán, Burgos, no lleguéis demasiado tarde.
1: No lleguéis demasiado tarde, no. Que todo el mundo esté allí un poquito antes de las 7:30, que estén allí sobre las 7:15 de la tarde, porque vamos a tener una sorpresa muy, muy chula, muy, muy especial y muy vinculada con toda la temática de Zurbarán Rock de este año. Mira que si el otro día, cuando estábamos presentando el escenario catedral, decíamos que este año para la camiseta iban a hacer falta gafas.
2: Han falta.

0: Pero es la sorpresa.
1: Todo. Como todo y como lo que representa esta banda, Roquerizos es el apoyo que Metal Castelae, que Zurbarán Roburgos y la Peña Blusas del Metal tienen por su burgalesismo, ¿no? Apoyar nuestras bandas, apoyar a nuestros creadores, apoyar la cultura, ¿no?, en nuestra ciudad y en todas sus maneras.
2: Y una razón más de por qué no tenemos que llegar tarde es porque ya desde el jueves tendremos a la venta las camisetas de Zurbarán Roquerizos 2026, con las que puedes colaborar con este festival gratuito. Así que una manera de colaborar, por supuesto, es ir al Merchant, donde toda nuestra familia del Merchant estará allí dispuestos a venderos la camiseta, que ya hemos presentado también en el anuncio ahí con Lidia y con José, para que veáis que tenemos heavies ahí.
1: ¿No? Que siempre está esa pregunta, que si es relevo en el
2: jóvenes,
1: cine.
2: Guapos.
1: ¿Eh? Oye, mira, y además a Pibes se le cae una sorrisa que no le cabe. Porque Lidia es su sobrina.
3: Exactamente. Ahí con José y bien, bien chulos. Ahí quedaron ahí en el vídeo, sí señor.
1: Pero cómo no.
3: Buenos actores.
1: Oye, menos mal, menos mal. Porque Mario, estaba chula la camiseta.
4: Sí, claro, ya lo dije en el vídeo, lo digo muy claro. Con mis gafitas, está chula, ¿eh?
1: Sí, no, la verdad que, oye, conocéis al humorista todos, Laura del Val, ¿no?, que representa muy bien las emociones burgalesas. Pues en ese vídeo la representamos a la maravilla, ¿eh?
2: Y el que nos esté escuchando de fuera de Burgos, que la busque en redes sociales, que es muy, muy activa en su Instagram. Y verá esos vídeos tan chulos que hace sobre un poquito cómo somos aquí los y las burgalesas.
1: Que por cierto, nada que ver con quienes están sonando ahora mismo.
2: Qué grandísima banda, Azrael, banda que abrirá el festival, el Zurbarán Roquerizos, el viernes 10 de julio. Estará ahí en el escenario, pues desplegando todo este heavy metal en castellano que tanto nos gusta.
0: Pues sí, ahí tendremos a los granadinos. Azrael, banda formada en 1991, y de su último disco de 2025, pues nos vamos a escuchar el tema Pobre Diablo. Vamos a darle caña, ¿eh?
2: Venga ahí.

0: Bueno, ¿a qué hora tocaban los Azrael?
1: Pues Azrael los tendremos en el escenario sobre las 5 de la tarde.
0: ¿Del viernes?
1: Del viernes, 10 de junio. Y justo después, hacia las 6 de la tarde, tendremos esta otra gran banda. Que menudo descubrimiento de banda, ¿eh?
2: Una auténtica bandaza, estos Fury, que vienen de... Es una banda británica que mezcla el sonido clásico del heavy metal con elementos...

0: melódicos y decir que tiene un formato de doble voz con dos grandísimas voces, la femenina y la masculina de Julian Jerkins, de Phil Campbell and Buster Sound, ni más ni menos. Y también cuenta en sus filas con la conocida bajista Becky de Mercyful Fate.
1: Es una bandaza que además, si todos sus discos son muy interesantes, este último es una auténtica brutalidad.
0: A mí me tiene enganchadísimo el último disco, es brutal.
1: Uno de esos temas, de esos discos que te pones en bucle y ahora mismo hay pocos, que es rápido ir pasando de un disco a otro, pocas veces pones cosas en bucle. Vamos a disfrutar del tema de la banda Fury, el tema On The Town, de su último disco Interceptor de 2025.

0: Hemos tardado un poquito en entrar a presentar el tema porque, claro, esta entrada, este riff, estábamos aquí haciendo, es que todos como que tocábamos la guitarra.
1: Ahí el riff ahí.
0: Claro, estábamos todos ahí y no podíamos hablar. Sí. Es que, claro, acaban los Fury, viene esta gente y dices, ¿pero esto qué es?
2: Es que de bandaza a bandaza, ¿eh? Sí, esto es una banda llena de grandísimos artistas y lo que dijimos en su momento, menudo discazo, otro discazo con mayúsculas.
1: Sí, de puro heavy metal, bien hecho, potente, cañero, de la mano de... del maestro Sacha Páez, Equiper.
3: Menudo máquina, ¿verdad?
1: Sí. Y bueno, pues mira, estamos escuchando el tema The Time Has Come de su álbum Signs of Wings.
0: Hora a la que vamos a poder ver a Sacha Páez.
2: A estas máquinas de la música, de los escenarios y de los discos, porque el disco es la hostia, les disfrutaremos a las 7 de la tarde del viernes 10 de julio en el festival gratuito Zuparán Rock Burgos, por primera vez en la península ibérica.
3: Y ojo, decir que para que veáis la calidad de los músicos que vienen con ellos, la mayoría, incluida la cantante Adrián Cuban, son integrantes de Avantasia, o sea que, que no se puede pedir más, ¿no?
0: Palabras mayores.
2: Lo que sí, se puede pedir es disfrutar el temazo.
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0: Sonando una banda muy querida por muchos de los que estamos aquí en esta mesa, una banda que viene haciendo power metal en castellano desde hace muchos años y que además se acercaron a nuestro festival a través de nuestro concurso de bandas, y es un orgullo tener a esta gente, a estos currelas del power en castellano aquí en nuestro festival. A mí por lo menos me da muchísimo orgullo, me llena de orgullo.
1: Decías que llevaban tiempo, fíjate, desde 2002, fíjate si tienen tablas.
0: Hecho, y con grandes hecho, proyectos siempre.
2: Claro, son ex miembros de la mítica Vendaval y de Norwin.
3: Representan claramente un poco lo que decimos siempre, ¿no? El espíritu de la Asociación Metal Castellà y de todos los proyectos que hacen. Salen del concurso de bandas de las Candelas Zurbarán Rock Burgos en esa doble categoría, en la categoría Castilla y León, que pusimos ya en marcha el año pasado. Y pues bueno, nos encanta, ¿no?, dar ese espacio a todos los proyectos que tenemos en nuestro territorio.
2: Hay que decir que aunque hay componentes que son asturianos, ellos participaban por parte de León, porque parte de sus componentes son leoneses.
3: Efectivamente.
2: O sea, perfectamente cumplían los requisitos del concurso.
3: A efectos de Zurbarán Rock Burgos y de Vive Radio, son de
0: los
3: Castilla
0: leoneses.
3: Y León.
0: Y además, son leoneses. Y además una banda que vino a competir.
2: Sí, sí.
0: O sea,
2: sí.
0: Vino a ganar, vino a sacarse una plaza para el Zurbarán y vino a hacer un bolo, vino a hacer su curro, que es tocar su música, lo que saben hacer. Se entregaron y la Plaza Nueva de Gamonal les correspondió y lo dieron todo.
3: Oye, desde aquí recordar a todas las demás bandas que participaron, que también hicieron bolazos, porque Corvus V también de León, que bien, han llegado a esta plaza por 2 años consecutivos.
2: Sí, sí.
3: Hicieron también bolazo.
2: Los dos años han hecho un bolazo terrible. Una maravilla.
3: Y Alter Eight desde Valladolid, que también hicieron bolazo. Oye, vamos a callarnos y presentar un poco de este tema,
2: pues,
3: ¿no?
2: Vamos a hablar, como ha dicho Keeper, que en 2002 la banda se inició, pararon, y en 2024 han lanzado el álbum Alma de Libertad, y escuchamos su poderoso adelanto y sencillo Nunca Más.

0: Keeper, Keeper. El Keeper, el Keeper está. Ya estábamos en el aire, chicos. Aquí vosotros a vuestras cosas. No pasa nada.
1: Los chascarrillos.
0: Tengo aquí a mis compañeros de charleta. ¿Cómo se lo pasan?
2: A ver, es que tenemos esto aquí es, una. Tenemos una pared llena de fotos y la recordamos de vez en cuando.
0: Sí, yo siempre veo una que tal. Bueno,
3: lo importante es que ahora va el pollo.
0: Venga, lo importante es que.
2: A ver, Keeper, Keeper, Keeper. A ver, Keeper, ¿pero qué dices?
0: Lo importante no, si Porque Keeper viene, tenía razón.
3: Viene banda sueca.
0: Y estamos aquí ya bailando en el estudio de radio de la Asociación Metal Castelae, organizadora de Zurbarán Rock Burgos, porque es que si te ponen este tema de los suecos y no te pones a bailar, estás prácticamente muerto.
2: Es que estás muerto o eres Mario, una de dos.
0: No, le tengo cerrado el micro. Sigamos.
4: Seguid.
3: Pues hombre, son por supuesto los suecos Hardcore Superstar. Llevan más de 25 años de trayectoria. Una de esas grandes bandas que nos ha dado el hard rock europeo. Una banda muy enérgica en sus directos y además una banda muy muy difícil de ver en España. Hace un montón de años que no pisa nuestro territorio, así que la gente está como loca por verles.
0: Igual es porque nunca celebran los Sundays, ¿ok? Por eso no vienen.
2: Claro, va a ser eso, va a ser eso. Pero aquí lo vamos a celebrar el viernes 10 de julio a las 9 de la noche. Tendremos a estos grandísimos
3: suecos Hardcore Superstar
2: con We Don't Celebrate Sundays.

0: aunque ellos no celebran los Sundays, nosotros vamos a celebrar los Sundays, los Mondays, los Wednesdays y todo lo que haga falta celebrar o no en Zurbarán, Rock, Burgos. Yeah.
1: Pero con ellos sobre todo vamos a celebrar el Friday.
0: El Friday, vamos a celebrar el Friday. Y otra bandita que está un poquito más cerca. Hemos tenido ya la oportunidad de verles el año pasado en Baldo Rock y me sorprendió una banda de aquí haciendo un sonido bueno, allí y auténtico.
2: Heavy, sí, melódico, ochentero, unas pintas, un look totalmente ochentero
0: en la hora. Ahí, espectacular.
2: Y bueno, que hacen un buen heavy. Mola y bueno, les vamos a disfrutar, Laura, también en Zurbarán, Rock, Burgos.
1: Les vamos a disfrutar a las 10 y 20 de la noche.
0: Qué buena hora, ¿no?
1: Qué momentazo, ¿eh? Va a ser.
2: Pues sí, ya habrá bajado un poquito el calor y todo para poder movernos ahí.
1: Habrá bajado el calor y habrá subido, ¿eh? Porque con bueno, todo sí. Lo que hay justo bueno, antes que yo.
2: Ya me has entendido.
1: Porque estará bien caldeado el ambiente
0: que,
1: ya, ¿eh?
0: Que puede ser que a las 10 y 20 en Burgos, no nos olvidemos, Zurbarán, Rock, Burgos, haga fresquete.
1: Pero
0: puede
1: bueno.
0: O sea, igual hace falta...
2: la tendencia de estos últimos días.
0: Igual hay que haber ido al Merchant donde Mario a pillarse una sudadera.
1: Efectivamente.
0: De Zurbarán, Rock, Burgos.
1: Recordamos a todo el mundo que en el puesto de Merchant va a estar bien provisto de sudaderas, jerseys, camisetas. O sea, que si alguien tiene fresquete y se ha olvidado el jersey en casa,
0: y que,
1: Mario
0: y,
1: se lo suministra.
2: Ahí está
0: y
2: el
0: que además hay que decirlo, por favor, todos los que venís a Burgos, ¿vale? O sea, que en Burgos a las 4 de la tarde hay 50 grados. Pero a las 10 de la noche puede hacer 5 bajo cero.
1: Entonces, pero
0: al puesto de Merchant, o sea, por sudaderas.
1: Efectivamente, digo que alguno de ellos se puede olvidar la chaqueta en casa y comprarse una monona de Zurbarán.
0: Eso
1: no pasa
0: es,
1: nada.
0: Eso es.
2: Estamos escuchando Stars Are Falling de su álbum Rising, Los Savaged.
1: Que os estáis yendo por las ramas, coño, no falta decir.
0: Nunca nos habían mandado callarnos tan rápido.

0: Nos decían nuestros amigos de Savaged por redes sociales, pibe, lo habíamos visto que iban a hacer un show especial. Tienen ganas de venir a Burgos a darlo todo.
1: De nuevo, claro, pues. ¿En qué sentido?
0: No lo sé, tendremos que ir a Zurbarán para verlo. Yo le he visto.
1: Hombre, eso está claro.
0: Yo le he visto en redes sociales decir que lo van a dar todo en Zurbarán Rom.
1: Bueno, en Valdoros también lo dieron todo, ¿eh?
0: Pero aquí lo van a dar más, cabrón. Aquí lo van a hacer más. Efectivamente.
1: Va a haber luces ya. ¿En qué sentido?
2: A ver, porque estará
1: de neón, luces de neón o.
2: A ver, porque es a las 10:20 de la noche, en Valdorrus tocaron de día, por
0: iba
2: eso
0: a ser de noche.
2: Pero bueno,
0: lo que tienes que hacer, pibes, es quedarte al bolo.
2: Una cosa, os ha quedado claro que decís que normalmente la que está a otras cosas soy yo. Ha quedado claro quién estaba a otras cosas.
0: Sí, el pibe,
2: ¿no?
0: le hemos pillado ahí.
2: Le hemos pillado una renuncia total.
0: Estaba despistado, vale. Ponerle
1: claro,
0: el micro.
1: Que las luces y tal, y pues digo, joder, pero que refieren con las luces. Bueno, está.
0: A quien creo que no le va a hacer falta luces es a esta banda cuando una vez terminado el bolo de Savaged salgan a escena. Además, este año en estos dos escenarios que vamos a tener pues juntitos ya el uno al lado del otro, terminar uno con creo que 10 minutitos, ¿no? Vamos a tener de descanso entre banda y banda.
2: 10 minutos escasos, sí, entre uno y otro, pero que bueno, que es para que la gente se pueda refrigerar un poquito, que se puedan acercar a las barras sin perderse absolutamente nada de lo que sucede en el concierto, consumir en las barras del festival, que van a mantener sus precios populares de siempre, y es lo que facilita que podamos traer estas bandazas completamente gratuito para el público sin tener que pagar ninguna entrada, pero que, como decimos siempre, ¿no?, que es un festival sin entrada, pero que todo esto pues cuesta un auténtico dineral, y que cada euro que dejan en nuestros productos, en nuestras barras, en cualquiera de los millones de actos que organizamos a lo largo del año, va a parar a financiar todo esto.
0: Por supuesto que sí. Algunos seguro que estarán diciendo, pero ¿cómo se ponen a cascar por encima de este temazo? Pero porque luego vamos a poner otro.
3: Exacto.
0: Claro, no sufráis. Keeper, ¿qué está sonando ahora? Dilo
3: obviamente, son los cabezas del viernes, que son Overkill, que vienen desde Estados Unidos. Una de esas bandas legendarias que nos ha dado el thrash metal, con más de 4 décadas de trayectoria, ni más ni menos, y 20 álbumes. Así que nada, se han convertido en unos de referentes del thrash metal de los 80 hasta hoy. Y bueno, todo un privilegio tenerles aquí en Zurbarán Rock Burgos.
4: Y el tema que está sonando es Going Home, del álbum Scorcher, de 2023.
0: Bueno, pues por encima de este temazo, nosotros estamos hablando, luego no os preocupéis, os vamos a dejar sonar un temazo para que disfrutéis, pero os lo queríamos contar. Estas bandas vienen a Zurbarán Rock Burgos y vienen gratis, pero cobran exactamente igual que cuando van a los festivales en los que se paga entrada. Los festivales gratuitos, como el nuestro, se paga absolutamente todo. Cobra todo el mundo, el músico, la producción, todo el mundo, es exactamente igual. Lo que pasa que en nuestro modelo, en el modelo de gratuito, pues lo que hacemos es que las personas que lo organizamos lo hacemos a través de una asociación, y como esta es nuestra pasión, pues vivimos de nuestros trabajos. Y en nuestros ratos libres, que
2: bueno,
0: cada vez son,
2: ratos libres, bueno,
0: les quitamos de donde son y les hacemos libres, pues nos dedicamos a echar 150.000 millones de horas. ¿Y cómo podemos ayudar? ¿Cómo podemos colaborar para participar de un festival gratuito? Pues comprando la camiseta, participando en las barras, yendo a beber a las barras, a comerte ahí el bocata, a no hacer botellón. Eso es lo que jamás, nunca haríamos en un festival gratuito, es llevarnos la lata o la botella de allí, de casa o del Mercadona. Eso jamás, lo tenemos que hacer allí. Y entonces así es como pues se puede conseguir que bandazas como estos Overkill pues vengan a tocar a un festival gratuito. Vaya temazo. Ahora ya sí que dejamos sonar a estos, ¿no, Mario?
4: Ahora ya sí, porque este es un tema más clásico, de 1989, titulado Elimination, del álbum The Years of Decay.

0: Overkill desde Estados Unidos, thrash metal con este Elimination. Yo creo que sonará.
1: Hombre, es de esos temas clásicos. Eso
0: tiene
1: seguro.
0: Que sonar, joder. Sí. Ver a los Overkill aquí en Burgos gratis, madre mía. Qué maravilla, pero...
2: Oye, ¿quién nos lo hubiera dicho cuando empezamos con esta aventura? Hace 10 años ya,
0: En 2016, Parque Málaga. La primera vez suspendido por la lluvia. Y luego en octubre, con tres bandas ahí, yo creo que éramos 100 personas, contando a todos los de mi peña, mi familia, algo que pasó para allí, dijo, estos que hacían. Y este año los Overkill, madre mía.
2: Oye, ¿y seguimos?
0: Sí, sin palabras me he quedado. Voy a pinchar. Ya.
2: Y mira que es difícil, ¿eh?
0: Y eso que... Gracias, Laura Sagrera, por tus de cumplidos. Y estos también... Aparte
2: además
0: de
2: es que estos para ti también son es que de tu segunda tierra.
0: Mi segunda patria. Mis patrias son Gamonal y Murcia. Y estos tíos son buenísimos. Es que son una gozada. Ya les he visto, ¿eh? Qué pasada. ¿Quién les presenta, no? Todos a la vez, ¿no?
3: Estuvimos hace muchos años. Yo creo que por ahí por el 2012 o así estuvieron por aquí.
0: Tengo tanta memoria, Potolo.
3: En un festival en el cual estaba yo ahí metido.
1: Pues nada más
4: por eso sé que estuvieron aquí. ¿Sí?
1: Empezaron en el 11, o sea que muy,
3: sí, sí. Pues es una banda, como bien dices, de originaria de Murcia. Lo peculiar que tienen es que tienen un sonido muy propio. De hecho, les comparan su sonido con lo de New Wave o British
2: Heavy Metal. Pero sobre todo al principio, porque luego han tenido una evolución hacia, más hacia, con un sonido más jarroquero.
1: Sí. Los últimos discos suenan más...
3: Pero bueno, sí que se particularizan, que es una banda que suena de las que decimos que son propias, ¿no? De estas que suenan a... Hostia, estos son Hitler, no dices, estos me suenan a... suenan a Hitler, es una banda que
0: y
3: me
0: tienen
3: gusta
0: una
3: mucho.
0: Puesta en escena además, buen frontman, o sea que rellenan el escenario.
2: Tienen todos los ingredientes para convertirse en auténtico éxito y de hecho es una banda que ha girado mucho por Europa. Dentro de las bandas españolas era de las que más haya girado.
1: Han estado con Hitler, sí, girando.
3: Es que es una banda que... Porque sabes que son de Murcia. Dice el otro, ¿no?
0: ¿A qué hora? ¿No? Hemos dicho hora de que van a salir al escenario.
2: A la 1:05.
0: Cierran ellos, ¿no? Cierran
2: no, todavía
0: el...
2: ¿Nos
0: nos queda otra?
2: Preséntanos el tema para escucharnos
3: Del disco Triumph and Tragedy, escuchamos el tema Ride of the Storm.

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0: Quería yo que terminara Zurbarán Rock Burgos el viernes antes de tiempo con los Hiten, pero claro, ha sido dar la vuelta a la escaleta, papel este que tenemos aquí, y claro, me he dado cuenta de que falta esta grandísima banda que yo sé que alguno de los que hay aquí en esta mesa, años atrás, cada vez que decíamos, oye, ¿qué banda traemos? Salía aquí el Rubio y decía, este Induction, Induction.
1: Salía, siempre salía. Y ya por fin la tenemos aquí, ¿eh?
0: Madre mía, lo que ha costado, pero yo creo que una muy buena banda, ¿no?
1: Sí, es una banda que viene desde Alemania, con su power metal progresivo, combina muy bien la velocidad con las melodías épicas, y decir que es el hijo de mejor guitarra de la historia, para mi gusto.
0: A ver,
1: Hansen.
0: ¿Quién puede ser?
1: Para mi gusto.
2: A ver, yo solo puedo decir que a mí me ha faltado la palabra tocino en la descripción que estoy diciendo. Mira, muy bien, yo estaba pensando en el tocino.
0: Oye, estarás contento además ahora que papá ha sacado tema, ¿no?
1: Sí.
0: Lo he visto yo la semana pasada en redes sociales.
2: Y que dejaros de enrollar. Este tema, esta bandaza,
0: ¿a qué hora?
2: Estará cerrando la jornada del viernes 10 de julio del festival gratuito de Zurbarán Rock Burgos a las 2 de la mañana.
0: A las 2 de la mañana. Pues aguantaremos, ¿eh?
2: ¿Cómo no?
0: A muerte, ahí está.
1: Vamos escuchando el tema Empress, que es de su papá, Kay Hansen, con Gamma Ray, del disco Land on the Free 2.
0: Pues a disfrutarlo.

0: Y con esta grandísima banda, Induction, como queráis pronunciarlo, pero vamos a disfrutar. Pondremos el broche final a la primera jornada del Festival Zurbarán Rock Burgos. Será tarde por la noche, in the night, a la cama, pero por la mañana, bueno, por la tarde, al día siguiente disfrutaremos de...
1: Espera, aclárate, porque estabas a punto de hablar de lo de mediodía, pero luego ya te has ido a la
0: claro,
1: tarde.
0: Claro, es que me habías dicho, tienes que decir, yo lo que voy a hacer es pinchar el tema, que es un temazo, y habla, di lo que tengas que decir, y luego ya si eso, presento yo a esta grandísima banda, que también es de aquí, de la tierra.
1: Venga, vamos por orden. Vamos a ir por orden cronológico, que es como venimos haciendo.
0: Es decir, nos hemos ido a la cama el viernes por la noche. Nos hemos levantado.
1: Cada uno la suya.
0: Sí, claro. Y bueno, algunos irán de dos en dos. Pero no es el tema. Nos levantamos el sábado. Vamos a desayunar tranquilamente en Burgos. De maravilla.
1: Y el vermuten.
0: Y el vermuten.
1: Fantástico que hay en el centro de la ciudad de Burgos. Lo vamos a disfrutar con Heaven's Gate en acústico a los pies de la catedral.
0: Madre
1: en la magnífica
0: mía.
1: Plaza de la Llana.
0: Qué maravilla.
1: Que va a ser una auténtica maravilla disfrutar el primer concierto que hace esta icónica banda en España y que sea en formato acústico en este lugar tan emblemático, cruce de dos monumentos Patrimonio de la Humanidad por la UNESCO, como es la Catedral de Burgos y el Camino de Santiago.
0: Eso es. Y pero... ya el año pasado tuvo muchísimo éxito con el Tito Robin. Y una vez que estéis ahí, además, en la Plaza de la Catedral, daros una vuelta por el casco histórico de Burgos, Arco Santa María, Catedral. Y también encontraréis algunos bares allí que tendrán un distintivo, una pegatina negra que pone "El rock se sirve aquí". Y son bares que colaboran con el proyecto Zurbarán Rock Burgos. Así que os animamos a que os echéis ahí un pinchito, algo.
1: Y que además, todo el que quiera saber qué bares son los que están colaborando con el proyecto Zurbarán Rock Burgos, os pueden buscar en la página web y además eso, encontrarán en el distintivo con un vinilo en la puerta. Y desde esta ventana animamos a aquellos bares que nos estén escuchando y se quieran adherir a esta campaña de apoyo, que nos llamen, que se pongan en contacto en zurbaranrock@gmail.com y les explicamos cómo pueden sumarse a esta iniciativa.
0: Vale.
1: Y vamos a hablar de esta bandaza,
0: sí,
1: ¿no?
0: Sí, pues una vez habéis hecho el vermú, hayáis comido y descansado, todos al espacio del plantío.
1: A las 4:30 de la tarde.
0: 4:30 de la tarde para disfrutar de nuestros amigos de Ars Amandi. Mira cómo suena. Es que si te gusta Castilla y te gusta el heavy metal, Ars Amandi es tu banda, punto.
1: Pioneros del folk metal en castellano. Oye, y otra sorpresita que todavía no habíamos contado. Tendremos una vez más el set de Vive Radio, en concreto de Vive Metal, allí a los pies del escenario de la Llana de Afuera. Irán pasando diferentes personas por ese set. Oye, y entre ellos van a estar Ars Amandi.

0: Vaya alegría que me acaba de dar mi compañera Laura. Había sorpresas aquí hasta para mí. Yo ya estoy aquí esperando que llegue el día.
1: A ver, es que no sé si te esperas que te lo cuente todo.
0: No, pero esto en directo una sorpresa de esta.
1: Se te ha quedado la misma cara que al pollo.
0: Sí, estamos los dos ahí. ¡Ah! Bueno, ya eso para redes sociales.
2: Que le tienes que usar ahora de nuevo, por cierto, al pollo.
0: Oye, yo creo que lo que está sonando ahora, ¿de dónde has dicho que son estos?
3: De Estocolmo.
0: Pero además, yo creo que estas son de estos descubrimientos que hacemos aquí en Zurbarán Rock Burgos, porque tenemos gente que este sonido le encanta y esto es una banda que es que son tremendos.
1: Y tenemos gente que este sonido le encanta, como que fuera algo excepcional que este sonido le encante a alguien. Si es la banda que está absolutamente todo el mundo, según ha descubierto, deseando ver.
0: Son increíbles, además son unos niños, ¿no?
3: Sí, son muy jóvenes, fundados en 2023 y practican thrash metal con un sonido rápido y contundente combinado con heavy metal muy clásico. Y de su EP, publicado en 2025, titulado I Am Death, vamos a escuchar el tema Betray of Behold.
1: Mira, me hace gracia porque dice de su EP, como que tuviese mucho, ¿sabes?
3: Bueno, hay que distinguir un LP de un EP, de un cassette.
1: De su único EP. Ahora bien, es cierto que después han ido publicando singles y justo estos días han publicado publicar
0: la semana pasada.
1: Acaban de anunciar de que están a punto de publicar uno más, deseando escucharlo.
0: Sí, porque al final se nota que tienen 20 años y son súper activos en redes y hacen mogollón de cosas.
2: La verdad, chavales, que todos los singles que van sacando es que son todos
1: y absolutamente todo el mundo con quien hablas que les ha descubierto mucha gente a través de la
0: música. Yo creo que Fragel está en un grupo de WhatsApp con ellos.
1: Ellos y los demás grupos, sí, jovencitos, ¿no?
0: Pero todos de... Y tienen ahí un grupo de WhatsApp y por eso Fragel se entera de todo.
1: Bueno, vamos a disfrutar de este directazo el sábado 11 de julio a partir de las 5:30 de la tarde.

0: Bueno, este tema me pone los pelos de punta, Irra.
1: No me extraña, solo la entradilla, yo ya estaba viéndote.
0: Uf, la carne de gallina, sobre todo en el estribillo. Keeper, cómo sonaba este tema en el Jan, ¿eh? Qué recuerdos, ¿eh?
2: Sí.
0: Una maravilla, un discazo. Se trata de la banda sueca de Puddles, que les vamos a tener tras el regreso de la banda en este año 2026. Tras la separación en el año 2018, vuelven a la carga. Les tenemos en Zurbarán, Rock Burgos, y bueno, pues todo un privilegio.

0: Hay que decir que es una cosa que todavía no hemos mencionado en el programa de hoy de este año, y es que si todos estos últimos años hemos contado con dos escenarios, esta vez seguimos contando con dos escenarios, pero vaya pedazo, dos escenarios.
1: Sí, sí. Este año son...
0: Sí, sí, te has quedado sin palabras otra vez.
1: Sí, porque estaba tratando de visualizarles, ¿no? Este año vamos a un formato de dos escenarios juntitos, iguales. Layer, ya hemos dejado el camión, escenario, y bueno, hemos montado un escenario ya pues como más tocho, en el que sobre todo las bandas van a poder disfrutar más, van a poder traer espectáculo, va a haber pues más esas cosas, ya que cuando traes estas grandes bandas te apetece ver, ¿no?
0: Efectivamente. Recordamos que esos escenarios están patrocinados, uno de ellos por Diario de Burgos y otro por la Fundación Caja Rural. El tercero de los escenarios, el que tendremos a la 1:30 de mediodía junto a la Catedral, y disfrutaremos del concierto de Heaven Gates por la Fundación Círculo. Y bueno, luego ya recordamos otra vez a todos los patrocinadores que, como
1: sí,
0: decimos, son los que están haciendo posible que este evento sea gratuito para las personas que están llegando hasta aquí. Es un espacio completamente abierto, sin ningún tipo de valla, con acceso completamente libre, sin ningún control de aforos, porque es un espacio muy grande, no vamos a tener ningún problema, vamos a poder disfrutar muy a gusto, porque nos llegan muchas veces consultas, ¿no? De, oye, ¿cómo puedo reservar un ticket para mí? ¿Cómo lo puedo hacer? Pues nada, no hay ningún problema, venir y disfrutar.
1: ¿Y qué te parece, Laura, ya que se acaba el tema y era uno de los temas que
2: pincha,
1: le ponía la piel
2: otra vez, pincha.
1: Y de Jan y tal, le ponemos.
0: Oye,
1: para que suene entero.
0: Vamos a hacer como diría Mariano Muniesa, ¿cómo dice? Sube de cero. Voy a plagiar a alguien y no sé cómo hacerlo, ¿eh?
1: Bueno, pero no pasa nada, ha quedado muy bien. En el podcast seguro que nos lo pasamos pipa.
0: Dale ahí.

0: Embrutecemos un poquito más el sonido aquí en Vive Metal, en este programa especial, dando un repaso a las bandas Turban and Rock 2026. Y volvemos otra vez a la tierra, volvemos a Burgos, porque del concurso de bandas, como antes decíamos, de la categoría Castilla y León salió Edén, y de la categoría Burgos salió esta banda de nuestra ciudad, que también va a poder, pues, demostrar toda esa potencia que tienen en el festi.
1: Pues es una pedazo de banda, además es súper novel, porque si se han fundado en 2025, o sea que
2: fundado.
1: ¿Ah? Fundado. No nos equivoquemos, vamos a hablar con propiedad. Así que luego esto lleve a malas
0: interpretaciones, Laura Sagredo, compórtese.
1: La banda además formada por músicos ya
2: de
1: consolidados.
2: De larga trayectoria, sí,
1: pues todos. Hay aquí gente de 13, como es Rulo, como es Iván Olano, que es el miembro fundador de la banda como tal. Y es que el proyecto que toca Rulo, donde ponen la voz, es un proyecto que funciona y a la vista está. Primer bolo, llegan, pum, triunfada. Sí, aquí estamos. Sí.
2: Y eso que también tenían dura competencia, porque en la categoría Burgos estaban también antecesor, que también hicieron un bolaco. Oye, y vamos a aprovechar a decir que este sábado 27 de junio, aquí en la Plaza Nueva de Gamonal, los tendremos antecesor, junto con Black Bomber, Vamos con Todo y Valdemar, en el marco de las fiestas de San Pedro, un concierto también completamente gratuito y al que animamos a que nos acompañen y que se tomen un chisme aquí en la Peña Brusas del Metal, que también nos ayudará a financiar Turban and Rock Burgos.
1: Así
2: que
1: una puntita ahí, y además gratis, menos comer y beber, por favor, ayúdennos a financiar.
0: Solo tenéis que anunciar festivales, conciertos, fiestas, esto es todo.
2: Bueno, pero yo creo que ha llegado el momento en el que James Furimer nos cuente qué está sonando, ¿no? Y que lo disfrutemos,
1: pues
2: un poco.
1: Mira, está sonando Corea, que es una bandaza que a mí me gusta mucho. Y te voy a decir una cosa: es un disco que solo lo han salido en formato digital y está remasterizado en Suecia.
3: ¡Saca el pollo!
1: Bueno, el tema del título es Into the Maelstrom. Y el tema que escuchamos es... me he perdido el nombre.
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0: Esto es como coger el DeLorean y en el pasado, ir allí a muchos años atrás, ponerte a escuchar esto y decir, no, estamos en 2026 en Zurbarán Burgos.
1: Es que te iba a decir, es como viajar al pasado, pero no, o sea, porque a pesar de ello, sigue siendo súper actual, sigue emocionando. Estamos ahora mismo todos en el estudio con una sonrisa de oreja a oreja. Y estamos flipando.
2: Una banda además muy del espíritu de Zurbarán, ¿verdad? De bandas que son complicadas de ver y hemos podido traer a ni más ni menos que a los Kevin Gates.
3: Una
2: banda icónica de los 90 del
3: metal
2: alemán.
3: Una banda
2: con
3: la que hemos crecido todos nosotros. Hemos seguido ahí esta bandita desde los primeros años 90. Sí. Que bueno, empezaron más atrás. Yo les conocí, por ejemplo, en el 92. Me dejaron el CD de Hell for Sale. Y bueno, ya me encantó su sonido porque claro, ya estábamos tirando por bandas de estas de Halloween, Gamarra y todo esto. Y este sonido súper apropiado de esas bandas, un sonido casi similar.
2: Cinco discos, bueno, los últimos ya un poquito más progresivos,
3: pero
2: los primeros son
3: sí, más experimentales, sobre todo el Menergy, pero una calidad suprema, vamos. Y pegadizo, aunque ya no sea este metal alemán que entra muy bien, que te entra ya a primeras. Planetary y Menergy a mí me encantan, bueno, y son temas bueno, que entran muy bien también a pesar de esa evolución que tuvo la banda.
2: Pues como hemos comentado, pues han hecho conciertos muy muy contados en Europa, en creo que Grecia y Alemania, y de verdad valorar que esto es algo increíble, es una locura poder verles en Burgos. Y
1: primera
2: es que estoy
1: vez
2: sin palabras ya.
1: Primera vez en España, uno de los pocos conciertos que han hecho desde que se han vuelto a reunir, y les vamos a tener en doble ración el sábado 11 de julio a la 1:30 del mediodía en formato acústico en el escenario Fundación Círculo en la Plaza Llena de Afuera a los pies de la Catedral de Burgos, y a las 9:05 de la noche en formato eléctrico en el Festival Zurbarán Rock Burgos en el Espacio Plantío.

0: Hay que reconocer que los que organizamos Zurbarán Rock Burgos pues somos unos dinosaurios del metal. De hecho, me hace gracia cuando decimos nos gusta el heavy metal clásico. Eso ya dice, madre mía. Pero bueno, y cuando estamos aquí, ¿no? Ponemos temas. Me encanta sobre todo cuando el pibe, el keeper hablan de los temas de los 80, de tal y cual. Pero bueno, bueno, acabamos de hablar de Heaven Gates, una banda icónica de los 90. Y en cuanto a Heaven Gates, pues viene una banda pues moderna, actual, con una calidad tremenda. Y yo creo que también la vamos a disfrutar.
1: Es completamente el contrapunto de esta banda francesa. Y además, es otra de estas cosas que decimos que somos unos dinosaurios, pero algunos, especialmente algunos más que a otros, les encantan estos sonidos diferentes y experimentales. ¿O no es así,
0: o no
1: señor
0: es así,
1: Keeper?
0: Señor Keeper.
2: Pues sí, estamos hablando de ODC, una banda francesa de metal alternativo moderno. Y destacan muy bien una fusión de rock clásico, metal pesado, atmósferas electrónicas. Y está liderado por una grandísima cantante con mucho talento llamado Celia Do. Y la verdad que es una banda que yo creo que va a dejar muy buen sabor de boca en el festival.
1: Sinceramente yo también creo que va a ser una banda que va a sorprender, ¿eh?
2: Sí.
0: Palabra de Keeper.

0: Pues nos ha dicho Keeper y yo creo que todos estamos aquí completamente de acuerdo en que ODC sí. va a ser también las delicias de los que estemos allí escuchando. Y una vez termine ODC...
1: Oye, nos vamos a ir de reina a la reina.
0: Esto ya son palabras mayores, mayúsculas y con neones. Es un poco de dinosaurio también, pero
1: ¿qué
0: claro.
1: va a ser dinosaurio? ¿Pero qué va a ser dinosaurio?
0: No, es que
1: pero si es la
0: tío.
1: Reina, si es la reina, es esa mujer que es un icono para todas nosotras, que es un referente de empoderamiento de las mujeres. Ya sé que para vosotros es un... os da igual, pero para las mujeres de verdad es un espejo al que mirarse y es... en serio, ¿no? En una sociedad como en la que hemos vivido, una mujer que ha defendido su proyecto por encima de todas las causas, que se ha mantenido completamente fiel a su estilo, a su dignidad y que no ha pasado por el aro de lo que le ha marcado el mercado en cada momento, sino que ha defendido sus principios y sus derechos, aparte de hacer una música impresionante. Sí, era mi momento de dar el discursito, porque si no lo hago ahora, ¿cuándo lo voy a hacer? Si no lo hago con Dono, ¿cuándo lo vamos a hacer? Pues encantada y un honor. Para mí como mujer que soy la portadora de este proyecto y punto.
2: Por eso era, es y será siempre la reina del metal.

0: Bueno, escuchando a Doro Pets con su banda Los Warlock, aquí nos hemos quedado sin palabras todos. Después de lo que ha dicho nuestra compañera, que estamos completamente de acuerdo todos. Y nuestro amigo James Furima ahora había salido del estudio cuando no debía y ahora ha vuelto a entrar. Y ahora cuenta lo que tienes que contar, que llevas un año queriéndolo contar y te sales justo en el momento.
1: Ay, pues es que también
2: viene tres días
0: y se pira.
1: A ver. Es lo que tiene.
0: Efemérides.
1: Efemérides, esto no es una efeméride, esto es un sueño. Esto es un sueño, para mí es el sueño de mi vida. 30 años esperando este momento. Y estamos a menos de un mes de poderlo cumplir. Dije que íbamos a poder traer a esta mujer a Burgos hace 30 años. Y para mí, dentro de un mes voy a cumplir un sueño. Pegué la lágrima. No sabía ni quién era el día que lo dije.
2: Espera, y la que se ha marcado el speech he sido yo, ¿sabes?
1: Pero bueno, vamos a hablar un poquito sobre Doro y sobre el tema que vamos a escuchar, que es de Nike of the
0: Warlock. Estamos escuchando.
1: Es del álbum Fear No Devil de 2009 y es un décimo trabajo. Y es el tema que yo creo que será el que más versiones tiene, porque tendrá versiones tantas como colaboraciones. Esta canción la ha cantado Big Bifford, la ha cantado Angela Gosloff, Sabina Clausen y las Girls School al completo. Y luego hay algunas cantantes más que ahora no me acuerdo, pero vamos, la hostia de versiones.
2: ¿Que no te acuerdas o que no te las has anotado en la libreta?
1: A mí no me las he anotado porque no me sé todos los nombres en inglés. Si me lo dices en castellano igual...
0: La verdad es que
1: la faltaba yo, para el Zasca,
0: Fue... fue un antes y un después en el propio festival, desde que se anunció Doro, la cantidad de interacciones en redes sociales que tuvimos, la cantidad de comentarios, decirte incredulidad, ¿no? Por decir, bueno, pues festival gratuito, Doro, bueno, ya se está empezando a acostumbrar un poco la gente. Pero sobre todo notábamos como muchas ganas de verla, como mucho cariño, como, no sé, una persona como ella ha calado mucho en el corazón de los heavies.
3: Y además decir que está muy motivada para este concierto en especial, ¿eh? O sea, que ojito.
2: Es que es una persona que no hay nadie que haya tratado con ella en persona que tenga una palabra que no sea bonita, ¿no? Que es una persona que además de hacer muy bien su trabajo, es amable, tiene un trato muy agradable. Así que ansiosos estamos de disfrutar y de que llegue ese momento.
0: Sí.
1: De los artistas que les tienes aquí arriba y cuando hablas con ellos siguen estando arriba. No tienen doble cara.
0: Nos ha mandado un vídeo bien chulo también que hemos compartido en redes sociales. Y bueno, pues para todos los que formamos parte de la asociación Metal Castelae, que es la asociación que organiza este festival, pues ha supuesto algo muy importante, la emoción que nos decía nuestro compañero y la de todos, que al final hemos crecido con Doro, con Warlock. Y pues es un orgullo que ahí, en nuestra ciudad, en Burgos, pues nos hayamos traído desde Düsseldorf a la reina del heavy metal.
2: A la reina del heavy metal, que además nos está ayudando mucho más a contribuir en lo que es la filosofía de la Asociación Metal Castelae, que es la impulsora de todo este proyecto, ¿no? Cuando muchas veces nos dicen, pero ¿por qué lo hacéis gratis? ¿Por qué no cobráis entradas? Y seguramente que había gente dispuesta a pagar una entrada por un festival de esta categoría con estas bandas. Y siempre lo hemos dicho. No cobramos entrada y ojo, no tenemos absolutamente nada en contra de los festivales con entrada, que todos los de aquí somos usuarios de esos formatos, vamos a millones de festivales y de conciertos a lo largo de todo el año y por toda la geografía del mundo, pero nuestra filosofía es otra, es poner heavy metal en la calle, popularizarlo, normalizarlo y lo mismo que en cualquier plaza, en cualquier fiesta popular o en cualquier evento de cualquier pueblo o ciudad, te encuentras una verbena o te encuentras un grupo de danzas o de folclore de cualquier tipo. ¿Por qué no te vas a encontrar un festival de heavy metal?
0: ¿Y por qué no te vas a encontrar a Doro en Burgos el día 11 de julio? Pues, ¿gratis?
2: Pues efectivamente.
0: Me gusta la filosofía esa.
2: Ese es el motivo por el que hacemos Zurbarán Rock Burgos completamente gratuito. Ese es el motivo por el que existe Metal Castelae, para poner el heavy metal en la calle de manera completamente gratuita para normalizarlo. No es porque queramos denostar la cultura, sino muchísimo menos, sino todo lo contrario. Lo que queremos es empoderar la cultura, empoderar el heavy metal, normalizarlo, integrarlo en la sociedad y que dejen de mirarnos como unos bichos raros, como decimos, y que por suerte aquí en Burgos todo el mundo ya nos sentimos realmente acogidos, ¿no?
1: Ya nos han integrado en la sociedad.
2: Ya nadie te mira raro en Burgos cuando dices que escuchas heavy metal
3: que todo el mundo tenga la posibilidad de conocer nuestra música, nuestro mundo. Y también contribuimos, ¿verdad?, con la Peña Blusas del Metal a tope, con el programa de radio. Y es compartir nuestra pasión con la gente y lo hacemos de corazón. Y nada, esperamos a todos.
2: No hay otro interés ni hay otro objetivo más allá que este de compartir nuestra pasión con absolutamente todo el mundo.
1: Imagínate que el día 12 de julio dices, me he comido un cojonudo, una cojonuda con Doro Pech.
2: Pues sería cojonudo, ¿eh?
0: Qué rico, pincho.

0: ¿A qué hora, Laura Sagredo, Doro Pech, hemos dicho? No lo sé, repetimos.
1: 23 a las 11 de la noche estará la reina del heavy metal gratis, Zurbarán Rock Burgos, el sábado 11 de julio.
0: Y después de nuestra reina de la cuenca minera de Alemania, nos llega otra banda.
1: A la 1 menos 20. ¿Y desde dónde llega?
0: Oye, esta banda, con estos te lo tienes que pasar. Yo no he tenido la suerte de verles a día de hoy. Llevo viendo tiempo los vídeos que nos pone aquí Fraggle en Zurbarán Rock Bar, pero con esta gente te lo tienes que pasar, pero pipa.
2: Una banda directa, ¿verdad? Que cosas que te hacen.
1: Además, yo he tenido la suerte de verlos en la casa de unos buenos amigos, en la Urban Rock de Vitoria, con nuestros amigos Chema y Maribel. Y bueno, si en directo te lo pasas genial con ellos. De bares no te puedo ni contar.
0: Tienen pinta de que les gusta. Tienen pinta.
2: Eso sí, no le siguen el ritmo a Fraguele.
1: Que sí.
2: Eso sí que no me lo creo.
0: Nah, yo tampoco. Hay niveles.
2: No. Por favor.
1: Oye, vamos a contar un poco más de esta banda, ¿o qué?
2: Pues una banda formada en 2001. Tienen 7 álbumes de estudio, con un hard rock muy directo, muy, muy potente. Y vamos, toda una banda, hasta que vamos a disfrutar en este Zurbarán Rock.
3: Es una banda que te va a impactar en cuanto les veas, porque tiene una puesta en escena que es...
4: A ver, que todo esto está muy bien, pero es que todavía no habéis dicho la banda.
1: Ya, yo estaba quedando con el tema. Lo que pasa es que lo dicen ellos.
0: Vamos a dejar sonar el tema, a ver si luego la audiencia lo sabe. El que lo descubra, que nos llame.
3: Son suecos, ¿eh?
0: Ah, son suecos.

0: sabe el nombre de la banda, que nos llame al 947. No, que no tenemos teléfono de aludidos. Bullet. Vaya banda. Y vídeos bien buenos tiene esta banda, que nos lo vamos a pasar muy bien. Y jo, lo que pasa es el tiempo. Llegamos al final del festival. Además, en Zurbarán Rock siempre las bandas que cierran, no sé, tienen como un algo. El año pasado tuvimos a las Bridear desde Japón, y este año nos traemos también a un grupo de mujeres de metal que son tremendas.
1: Pues son una de esas bandas que son una promesa, ¿no? Otro proyecto de empoderamiento de la mujer, entonces hay que decirlo, pero no voy a soltar otro speech que ya lo he soltado. Ya.
0: Parte 2.
1: Pero son la guinda perfecta del Zurbarán Rock Burgos, y además hemos de decir que es cuando la única banda que ya disfrutamos todos. O sea, cuando por fin está la última banda subida en el escenario es cuando tomamos un poco de aire. Todavía nos queda la hostia de trabajo por delante, porque todo lo que hay que montar luego hay que desmontar. Pero cuando dices, bueno, ha llegado la última banda a su hora al escenario y está todo el mundo disfrutando y todo ha ido como tenía que ir, es cuando todos tomamos aire, ¿eh?
2: Claro que sí. Y unas cervecitas para disfrutarlo.
0: Bueno, yo también las he tenido la oportunidad de ver, no como Vindicta, sino como Dogma. Me encantaron. Son tremendas, tocan muy muy bien. De hecho, hacen un trozo ahí con todos los riffs de todos los temas heavies que todos no sabemos. Y yo creo que con esta nueva formación, además, con la que tienen un montón de ganas de ir, rabia y ¡rah!, yo creo que la vamos a gozar.
3: Sí, además, como son compositoras de los temas de Dogma, pues tocarán temas de Dogma.
0: Por supuesto, es que son de ellas.
3: Sí, efectivamente.
1: Las tendremos cerrando el festival, como hemos dicho, a las 2 menos 10 de la noche.
0: ¿Qué hora más buena? Perfecto.
4: ¿Se hace bueno?
0: Va a hacer bueno.
4: Es perfecto. Y si no, que nos caliente en la noche.
0: Keeper,
3: venga, vamos a escuchar el tema, que por cierto, acaban de sacar el videoclip del tema, que es muy, muy chulo. Es del sencillo que se titula The Face of the Clown. 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

pondrán el telón a lo que va a ser la novena edición de Zurbarán Rock Burgos en este 2026. Y pues nosotros también vamos a llegar al final de nuestro programa. Vamos a poner un poquito la sintonía que durante tanto tiempo nos ha estado acompañando.

Ha sido un verdadero placer, hablando en nombre de todo el equipo de Vive Metal aquí en Vive Radio, estar toda esta temporada con todos vosotros y vosotras. Así que también esperamos que hayáis disfrutado de este programa especial de hoy, dedicado a Zurbarán Rock Burgos, el festival gratuito que se celebrará los días 9, 10 y 11 de julio en Burgos. Solo deciros que paséis un buen verano, que disfrutéis, que escuchéis mucho heavy metal y nos vemos a finales del mes de septiembre. ¡Suerte, salud, heavy metal!

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1: 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Como solemos decir por aquí, mientras haya música, seguiremos bailando.

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